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1: Una de las canciones más cantadas por estos días también. Aquí está Ozono. Nada más y nada menos que de Luis Terlabón. Que hace menos de un mes lo estuvimos viviendo en el Champetiza Fest Volumen 3. Un evento con Mix Radio 92.9 Bogotá. Señores, aquí estamos en esta noche de jueves encendiendo el party con el dueño del party, Andrés Party. Ya estamos listos para disfrutar también en esta noche, para seguir llevando más oyentes al Fan Fest oficial de Mix Radio 92.9. Tenemos también la oportunidad de ganar invitaciones para todo lo que ustedes quieran. Tenemos plancito Skyzone Mundo Aventura, plancito Cinemix, mejor dicho, se viene otro fin de semana con puente incluido y esto está bueno, señores. Así que prepárense ustedes, porque lo que vamos a hacer en este momento, en este preciso instante, es que vamos a empezar a ponernos bien cómodos. Los que van saliendo a esta hora, de pronto de plancito jueves social, los que alcanzaron y lograron, no sé, de pronto que les dieran permiso todo el fin de semana. Bueno, afortunados ustedes, espero que lo disfruten también. Si no salieron el fin de pasado, que este fin de también sea otra oportunidad para salir a parcharla. Llegaron las vacaciones para muchos. Y aquí en Mix Radio 92.9 saben que se vienen cositas, ¿ah?
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1: Se vienen cositas, señores. Preparados entonces para ganar

0: Plancito Sky Zone o miedo. Plancito Visión a Cines con Plan Cinemix para que ustedes elijan lo que quieran o miedo. Nota de voz, quiero escuchar ya mismo los oyentes en este jueves. A ver. Bien. Vamos a ver qué dice por acá los oyentes a esta hora. Hola, Mix, ¿quién está por acá? Hello.
1: Yo quiero Skyzone.
0: Listo, Skyzone me dice por acá nuestro oyente. Vaya.
2: El blanquito del ranchón.
0: Vaya, Clary. Un saludito, Clary. Dímelo, Brian.
3: Cinemix.
0: ¿Con qué nos vamos? Hola.
4: Yo estoy en modo Mix, escuchando 1092.9, la que nos pone a gozar, la que nos pone, mejor dicho, Peggy Flyer, bien melo caramelo, Francito ahí de Mundo Aventura, ahí para ir con la family.
0: Wow, papi, pleno ahí, hola.
5: Buenas noches, Andrés Pari, yo quiero Cinemix.
0: Cinemix, Pau, ¿cómo estás?
6: Plan Skyzone.
0: Skyzone, ¿qué dice por acá la people a esta hora? Hola, hola.
7: La Pari, quiero Skyzone, Pari.
0: Skyzone, listo, a ver, por acá uno más.
8: Hey, Mix, boleticas para Mundo Aventura.
0: Mundo. Está como dividido el asunto, ¿cierto? Mix,
9: plan Mundo Aventura.
0: Mundo Aventura, a ver, ¿qué más por acá? Andrés, ¿cómo estamos, brother?
10: Pido parcero. Yo quiero ir a Mundo Aventura. Mundo, listo.
0: Por acá, hola.
11: Pari, dame para Skyzone.
0: Está entre Skyzone y Mundo el arranque de estas boletas, ¿cierto?
12: Pari. Plan Skyzone,
0: listo
12: para mí.
0: Bueno, vamos a arrancar con Skyzone, señores. Ojo, voy a mixear dos canciones en este momento. Después de dos canciones vengo aquí con oyentes al aire. Oyentes que se van para el plancito Skyzone. Ya ahorita vamos a tener los demás planes. No me preocupen, tranquilo. En este momento vamos a mixear Bogotá. Llegó el weekend, llegó el fin de semana. Y dímelo.
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0: Así, se vale todo. Dale play a eso, que eso está durísimo, Bogotá.
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0: Se llama Caro
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2: Un clasiquito ahí en este jueves para mixear en la noche con Mix Radio 92.9. Aquí está Tony Dice. Se llama Maniática Zumba.

0: Records, Flow Music, the flow is back. Además, still broke, road to riches. La melodía de la calle.
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1: Por acá seguimos parchándola con Mix Radio 92.9, señores.
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1: Atención, porque acaban de llegar las boletas, acaban de llegar las invitaciones que ustedes quieren disfrutar, quieren vivir mañana. Bueno, no, este fin de semana, no digamos que mañana. Este fin de semana, y bueno, dependiendo pues del parque que ustedes ganen, de la atracción que ustedes ganen, pues tienen un tiempo estimado para asistir, ¿cierto? Skyzone tiene, por ejemplo, hasta el mes de agosto para ustedes redimir esas invitaciones. Por ejemplo, Mundo Aventura tiene hasta el mes de julio. Por ejemplo, nuestros amigos de Visiona también creo que tienen una fecha muy cercana. Si mal no estoy, hasta mitad de este mes. Así que, señores, llega el momento de ganar con Mix Radio 92.9. Prepárate porque llega el momento de entregar invitaciones.
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1: Listo, Mix. Preparados. Preparados ahí con Mix Radio 92.9. Atención, porque me voy con oyentes ganadores en este momento, y lo que yo voy a hacer es que, como siempre, yo les tiro una pregunta aquí relacionada con Mix Radio 92.9. Ustedes deben responder en nota de voz 310-482-9229. Notica de voz, ahí ustedes lo van a responder. Atención, oyentes que respondan rápido van a tener mayor oportunidad de ir entonces. Entonces

Atención entonces, Bogotá. Sí. En este momento me voy con invitación de Skyzoo. Del rancho. Si usted quiere de otro parque, ahorita vas a participar. Arranco con oyentes que quieran ir a Skyzoo, señor. El parque de trampolines. Más chimba de todo Bogotá, Colombia, Latinoamérica. Para que ustedes vayan, disfruten. Mejor dicho, la pasen una chimba. ¿Listo? Entonces, atención.

0: Atención. La pregunta es la siguiente. Mucha atención. ¿Cómo se llama el personaje que tiene acá una sección que se llama La Puntica? ¿Cómo se llama ese personaje que sale aquí por Mix Radio 92.9? ¿Tienes la respuesta? ¿No la tienes? Dame tu respuesta ya mismo. 310-4282-929. ¿Cómo se llama ese personaje? En este preciso momento, dame el nombre de ese personaje. Y me voy a llevar oyentes para, mucha atención, Skyson. ¡Hola, Mix!
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0: El blanquito del rancho. Así no se llama ese personaje.
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0: ¿Y cómo se llama ese personaje?
1: Farsándula.
0: ¿Cómo se llama?
3: ¿Cómo se llama ese personaje?
1: Farsándula.
0: Eso es correcto.
4: 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Ganaste.
0: Listo, a ver, ¿quién más por acá? Hola, Mix.
5: Farsándula.
0: Es correcto, Paola, Farsándula.
4: 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Ganaste.
0: Bueno, en este momento, dos ganadores. Dejémoslo ahí, dos ganadores. Atención, porque viene algo extra, señores. Como el extra de Navidad. Me voy a llevar más oyentes. Varios oyentes. No sé cuántos, voy a tener que preguntar acá cuánto me puedo llevar. Porque quiero invitar a oyentes a dos de los parques de diversiones que tenemos, ¿cierto? De los planes. Esto es algo que pocas veces hacemos, a veces hacemos de tres, pero esta vez me voy a llevar a varios oyentes para dos planes que ellos elijan. Pari, quiero ir a Mundo y a Cine, listo. Pari, quiero ir a Cine y a Skyzone, bueno. Quiero ir, no sé, combínalos como quieras, ¿cierto? Lo que hay que hacer en este momento es ir a comentar muchísimo el video más reciente que acabamos de dejar ahí en las redes sociales, listo. Van a comentar muchas veces el video que acabamos de publicar. @mixradio Bogotá, ya lo sabes. Varios oyentes se van a ir a disfrutar de varias atracciones. No sé si función de sí. No sé si quieren ir a Skyzone. No sé si quieren ir a Cinemix. Ustedes van a elegir dos de esos tres, de esas tres opciones que tenemos. ¿Listo? Te vayan a comentar el video más reciente ya en este momento. Video que salió hoy en ANR, señores. Ya mismo me van a empezar a comentar. Le voy a dar la oportunidad a varios oyentes para que se vayan. Y no va a ser de a una, no, va a ser de a dos. De a dos. ¿Cómo lo llamáramos? De a dos diversiones en Mix Radio. Hasta el momento, solamente Laura Buendía ha comentado. Entonces yo diría que pues bueno, me va a tocar darle la boleta a Laura, ¿sí? Vayan de una vez. Ya por acá empezaron, ¿sí o no? A ver. Va Alfonso J06. Buen ambiente, dice ex Snyder. Recuerden que deben activarse full en los comentarios. Listo, full en los comentarios. Ya mismo, ojo. Voy con un par de canciones y traigo más ganadores en instantes. Oyentes que se van a ir doblemente felices para dos atracciones que tengamos acá en Mix Radio 92.9. Así que de una vez, vamos a comentarla. Allá lo tenemos publicado. @MixRadioBogotá. La publicación más reciente. Y ustedes van a ir de una vez a regarse en comentarios. Listo, riéguense en comentarios, señores. Porque se van a ir ustedes a disfrutar de Plancito
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0: Plancito que ustedes quieran, ¿ok? 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
2: Escuchando Mix Radio Colombia, señores, ya vengo por acá con más oyentes ganadores en esta noche, oyentes que se van a disfrutar con Mix Radio 92.9. Ya tienes la tarea, ya sabes qué hacer. @MixRadioBogotá en Instagram. @MixRadioBogotá en Instagram. Vas a dejar un comentario allá. Te vas a activar full en los comentarios, publicación más reciente, y te preparas para ganar con Mix Radio 92.9.
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0: Por acá, ¿quién te va mixeando? Andrés Pari de este lado, señores. En la noche de este jueves, ya, ¿cierto? Arrancando la puerta para el fin de semana. Es esta y aquí estamos diciendo presente con Mix Radio 92.9. Bueno, Bogotá, atención, porque en este momento, atención, oyentes que ya hayan hecho la tarea de ir a comentar la publicación más reciente, me hacen el favor, atención, los que ya comentaron la publicación, me van a mandar una captura de pantalla y me van a mostrar cuál es su arroba, ¿cierto? Obviamente me van a mostrar un comentario que pues hayan dejado ahí en las redes sociales. Necesito que a través del WhatsApp se activen también, que le tomen captura de pantalla al comentario que dejaron y me lo devuelvan a través del WhatsApp, ¿cierto? 310-4282-929. Si ya hiciste el trabajo, ¿cómo podríamos decirlo? El paso anterior. En este momento, lo que debes hacer es mándame captura de pantalla de lo que ya dejaste por allá, ¿cierto? 310-4282-929, la emisora que comanda Mix Radio. En este momento, ustedes van a hacer ese paso, ¿cierto? Ya es el segundo paso. No digo que es el último porque realmente falta, podríamos decir que uno par de pasos, pero pues ya nos vamos acercando cada vez más a el par de invitaciones que ustedes van a llevar. Eso sí, ustedes van a elegir para dónde nos vamos y con quién nos vamos. ¿Listo? Señores, escuchando Mix Radio 92.9, vamos a mixarnos alguito a esta hora. Esto se llama Alma, lo hace Sider.

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0: Señores, arrancó el fin de semana y aquí estamos nosotros también calentando el ambiente con los buenos clásicos, tirando para atrás, señores. Andrés Pari, a esta hora te va mixeando por Mix Radio.
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0: Y si seguimos hablando de clásicos, ¿qué tal si le metemos algo de Yankee a esta noche?
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3: Bueno, Bogotá se vale todo por estos días. Una fiebre mundialista bastante alta que pues ya la gente está viviendo, ya la gente está gozando, está disfrutando. La gente pues ahí pegada también a los diferentes encuentros, a los diferentes cotejos que se van desarrollando a nivel mundial por estos días. Muchos también a la expectativa de lo que va a pasar con Colombia, que será la próxima semana, mejor dicho. Llegó el momento, llegó el certamen donde muchos estamos ahí con los ojos pegados a la pantalla, señores. Llegó el mundial, bueno, también con ese mundial, también obviamente la información, todo lo que va sucediendo, los temas del día pues prácticamente van girando alrededor de este certamen internacional. Aquí también tenemos a John López, que es el pulpo de las mañanas en ANR, está aquí con nosotros a esta hora. Pues John López, buenas noches, John, dímelo.
4: Hombre, buenas noches, padre, ¿cómo vamos?
3: Excelente, John, por acá viendo partido que se va desarrollando a esta hora. Hombre, ¿qué digo, pulpo? Más que pulpo, una araña, la araña López.
4: La araña López, exacto. Bueno, oiga, venga, vamos a hablar de todo lo que está pasando, vamos a hablar del mundial, contexto de todo lo que es este mundial, porque es especial, ¿no? Recordemos que son 48 selecciones, va a ser el primero en este formato, en donde están divididos de 12 grupos, de 4 equipos de la A hasta la L. Recordemos que la selección Colombia está en el grupo K. Ya en 7 días exactamente va a ser su debut la selección Colombia contra Uzbekistán. Cada selección tiene 26 jugadores convocados y son aproximadamente 1.248 futbolistas en total. Son 104. Vamos a tener en este mundial y la verdad es que está interesante. Es un mundial totalmente diferente, lo vivimos desde esta tarde con el debut, con mucha presencia colombiana, Pari, porque pues bueno, en lo musical tuvimos a Ryan Castro, a J Balvin y a Shakira en la inauguración. También tuvimos a un colombiano anotando el primer gol del mundial, pues a pesar de jugar para el seleccionado mexicano, Julián Quiñones, nació en Colombia, que se nacionalizó mexicano y que está jugando para la selección mexicana, es diferente, pero el hombre es de origen colombiano. Ahora, Nicolás Gallo en el VAR también estuvo en el partido inaugural y él es uno de los grandes o importantes árbitros o jueces de estos últimos años para lo que es Colombia. Entonces, bien interesante lo que pasó el día de hoy, con mucha presencia colombiana en este partido inaugural y de manera histórica también este estadio. El Estadio Ciudad de México ya tiene 3 participaciones, el único estadio que tiene, mejor dicho, 3 partidos inaugurales. Lo hizo en México en 70, en el 86 y ahora en este 2026. Récord para este Estadio Ciudad de México, que le cambiaron el nombre, ya no es el Estadio Azteca. Y también hay muchos récords de este partido, ¿no? Arrancó con todo este mundial definitivamente. También es el tercer gol más rápido en los partidos inaugurales. Julián Quiñones, el colombiano nacional, lo hizo, quedó en la tercera posición. El primero es César Sampaio, que lo hizo en 1988 a los 5 minutos. El segundo lo hizo Philipp Lahm en Alemania 2006 a los 6 minutos y el día de hoy Julián Quiñones a los 9 minutos. Otro récord, el señor Gilberto Molano. Bueno, no podemos decir que señor, más bien digamos que es el niño o el adolescente, porque tiene 17 años y 240 días y quedó en la sexta posición como el jugador en debutar más joven. El primero obviamente es Norman Whiteside, que tiene 17 años y 41 días. En esa lista también está Pelé en la quinta posición con 17 años y 235 días. Hay bastantes récords. Entre ellos también, pues, las tarjetas rojas, ¿no? Hoy tuvimos 3 tarjetas rojas en un solo partido. Eso, la verdad, no se había visto hace mucho tiempo, menos en un partido inaugural. Y para dimensionar lo que es el tema del juego limpio en las Copas del Mundo, pues, en el último mundial, en el de 2022, en el de Qatar, tan solo en 64 partidos tuvimos 4 rojas. Hoy, en este partido, ya hay uno solo, tenemos 3. Entonces, también ya vamos viendo todo lo que está pasando en este mundial, ¿no? En México acabó la maldición, finalmente no ganaba desde partidos inaugurales, ya después de tanto tiempo terminó ganando, no había podido desde hace muchos años y finalmente le terminó ganando a Sudáfrica 2-0 el día de hoy. México, la verdad, a ver, ya más allá de la información, algo así como opinión, México es muy antifútbol porque empezaron a cantar el ole a los 20 segundos cuando pues, realmente el ole se cuenta es cuando vas goleando el partido, cuando va a pasar.
5: Siempre gano y
4: Esto, como lo decíamos, un colombiano. Entonces, no sé, con México no deja muchas sensaciones positivas este debut de México, a pesar de su victoria frente a Sudáfrica, que es una selección que podemos decir que no es de mayor nivel. Entonces, pues bueno, lo lamentable del día de hoy, una tragedia en el estadio de México, que un aficionado alemán de 81 años falleció. Ya había superado el filtro de seguridad y pues un paro cardiorrespiratorio lo dejó afuera de las canchas. Eso es lo lamentable del día de hoy, pues que pues no se pudo hacer mayor cosa. Y pues bueno, dando la página de lo que fue todo el inaugural, está Corea del Sur hasta ahora con República Checa, 0-0 van, el minuto a minuto van, minuto 14, minuto 15. Este rival de Corea del Sur, esta selección de Corea del Sur es una selección fuerte, tiene varias figuras. Tienen a Lee Kang-in, que es el centrocampista del Paris Saint-Germain, que suele coronar con efectividad, también con Heung-min Son, que es uno de las figuras que reconocidas y actualmente está en Los Ángeles Fútbol Club. Y me parece que tiene una muy buena selección. En estos momentos están jugando en el estadio de Guadalajara, el estadio Akron de México. La transmisión la pueden ver directamente por D-Sports o D-Go. Para mañana también tenemos muy buenos partidos. Ya juegan los que también son anfitriones, que es la selección de Canadá contra Bosnia a las 2 de la tarde. Y a las 8 de la noche es el debut de los suramericanos contra la selección estadounidense, Estados Unidos contra Paraguay. La Paraguay de Gustavo Alfaro, que tiene la verdad muy buenas sorpresas y puede ser la revelación para algunos. Este seleccionado de Paraguay que no volvía al Mundial desde Sudáfrica 2010.
3: Bueno, señores, ahí está entonces la información mundialista a esta hora con John López. Bueno, John, ¿cómo te pueden seguir ahí? ¿Cómo te pueden seguir escuchando aquí en Mix Radio, John? A ver, cuéntalo.
4: Claro, que me sigan en redes sociales como Al Aire López. Tengo muchas ganas de entregar regalar de estos códigos de D-Go para vivir el mundial como debe ser, ¿sí o no?
3: Ah, es que tenés códigos, hubiéramos empezado por el lado.
4: Sí, claro. Entonces, pues tengo ganas ahí de entregarle a los oyentes unos códigos para que puedan ver los 104 partidos del mundial, que obviamente solamente están por Paramount y D-Go. ¿Listo? Ahí está el dático.
3: Bueno, ahí está. ¿Y que lo sigan cómo?
4: Como Al Aire López, ahí voy a estar, mejor dicho, pendiente.
3: Listo, John. Dale, muchas gracias ahí por la información. Hoy un pequeño resumen de jueves. Se va jugando a esta hora entonces el partido, también va rodando. En este momento, pues están en momento de hidratación. Ahí pues les vamos a estar contando 0-0 hasta este momento, señores. 23, seguimos en este jueves escuchando Mix.
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4: 5:58 en Mix Radio.
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3: La emisora que comanda, donde se vale todo, 6 de la mañana, 21 minutos. Aquí estamos como siempre con Mix Radio, Mix 92.9. Hoy no es un día cualquiera. Vea, hoy es viernes, es puentecito festivo. Ya comenzó el mundial. Ah, si quiere que le dé más motivos para ser feliz, quédese ahí parado, quédese ahí sentado, quédese ahí, mejor dicho, conectadísimo con la emisora que comanda Mix 92.9. Además, hoy es viernes de horóscopo con Edwin Ocampo.
4: Hola, hola, muy buenos días a todos y bendecido día. Sí, qué rico el mundial, ¿no?
3: Qué belleza,
4: chévere, qué
3: belleza.
4: Chévere. Que la gente se una, que los países se unan siempre en torno del balón. Bueno, no simplemente es la rivalidad, sino el tema de compartir, de que las culturas también se reúnan,
3: sí.
4: Y que esto sirva como un tema a nivel de unificación mundial, que hay tantas divisiones políticas, religiosas y demás, y qué chévere que el mundial sirva para eso, para conectarnos con una buena energía, podernos levantar y poder ver partidos, poder explorar como esa parte futbolística de otros países. Oiga, sí. Y hay países nuevos, ¿no? En el
3: mundial. Sí, hay países debutantes.
4: Debutantes, ¿no?
3: Curazao de pronto también es uno de los debutantes. Cabo Verde. No, hay selecciones que, bueno, chévere tenerlas ahí.
4: Y yo lo digo en el tema de las predicciones, los países pequeños van a ser grandes. O sea, entonces van a tener mucha representación esos países que de pronto uno desconoce con un excelente fútbol. Entonces,
3: ay, ojalá Colombia esté ahí metido, ojalá Colombia esté en esa colada, Edwin.
4: Y no, y realmente vamos a tener una buena representación. ¿Quién dijo que no? Sí.
3: Oh,
4: sí, se ve muy bien. Realmente la parte de lo que es la parte de Latinoamérica y demás, vamos a tener una buena representación futbolística. Europa va a ser uno de los pioneros frente al tema del mundial.
3: Qué bueno. Bueno, muy bien. Arrancó el mundial, como lo dice Edwin Ocampo. Además, Edwin, estábamos hablando puente festivo.
4: Uy, sí, eso te encanta, ¿no?
3: Ah, qué belleza. No, pero es que yo no soy el único, Edwin. Yo creo que a todo el país le encanta. Puentecito festivo, la gente aprovecha para viajar, aprovecha para descansar. Aprovechan para muchas cosas. La verdad es que el puente festivo cae de perlas.
4: Uy, descansar, qué rico. O sea, esa parte, al menos dormir y como... es que todos los días uno mantiene corriendo, ¿no?
3: Sí.
4: Entonces, y se levanta temprano y demás. Qué rico es descansar el fin de semana y pasar la chévere en su familia. Y bueno, mundial.
3: Mundial. ¿Para qué más, sí o no?
4: Total.
3: Bueno, y tenemos el día de hoy horóscopo especial, ¿eh?
4: Sí, señor. Tenemos el horóscopo de los ángeles. Vamos a ver qué dicen los ángeles de la guarda. ¿Qué nos habla frente al horóscopo? Su angelito. Ustedes tienen un ángel y todos tenemos un angelito. Y ese ángel les va a estar hablando. Les va a decir el nombre de su ángel y lo que habla para ustedes en el horóscopo.
3: Perfecto, muy bien. Quédese aquí conectado. 6 de la mañana, 24 minutos. 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
1: 6:32 a diario, Mix Radio, la emisora que escuchas como siempre, comandando aquí como dándole como debe ser con este horóscopo especial. Vea que es puente festivo otra vez. Hasta el miércoles volvemos a ver con Edwin.
2: ¿Te pones bravo tú? Que
1: No, al contrario. Sino que es más valioso. El día de hoy vale por dos.
2: Claro, sí, porque no vengo sino hasta el miércoles. Entonces, aprovechen y escuchen muy bien su horóscopo.
1: Escuchen muy bien, pare oreja, porque el lunes festivo, pues obviamente nosotros vamos a estar en otra vaina, en otro cuento, ¿sí o no? Además con eso del mundial y demás. Que no me esperen en la casa, como decían por ahí los colegas.
2: Y el 17 juega Colombia, ¿no?
1: Y el miércoles juega Colombia. No, este mes está una belleza, no. La verdad.
2: ¿Hasta cuándo va el Mundial?
1: El Mundial va hasta julio. Julio, aproximadamente julio 13, julio 17. Ya le tengo mejor el dato, Edwin.
2: Porque ya empieza también Mercurio retrógrado. Entonces, desde el 29 de junio hasta el 23 de julio empieza y termina Mercurio retrógrado. Ah. Y resulta que pueden haber, durante ese proceso, lesionados.
1: No.
2: Claro, entonces, toca tener mucho cuidado. O sea, el tema del fútbol, cuando se presenta, vamos a ir peor un Mundial y un Mercurio retrógrado, resulta que pueden haber situaciones duras.
1: Lesiones fuertes.
2: Hasta también cosas locales, o sea, en México que hay tantos problemas de las protestas, puede agudizarse un poquito.
1: Pues
2: hay que tener en cuenta eso.
1: Estamos hablando de lo bueno del Mundial.
2: Ah, no, pero sin embargo, son unas predicciones que estoy diciendo.
1: No, mentira, es molesto.
2: ¿Qué tal?
1: Bueno, Edwin,
2: ¿listo?
1: Sin más preámbulos, vámonos a los dijes, como dicen por ahí. Arrancamos con el signo de Aries.
2: Bueno, los arianos van a estar muy bien. Sale el ángel del trono, habla de la estabilización frente al tema económico y financiero. Está en el momento de pensar qué hacer, hasta estudiar, cambiar, iniciar. Y los proyectos que tienen pendientes frente al tema a nivel económico se van a estar dando. Ojo con contarlos. Arianos normalmente siempre cuentan su felicidad, quiere que todo el mundo sepa qué están haciendo. Verse brillar es importante para ellos, pero es importante callar. Es importante ser prudente para que las cosas salgan. Los ángeles nos hablan que la situación en cuestiones económicas empiezan a mejorar. Tenían como ciertas deudas que estaban como muy afanados de pagarlas, de pronto de solucionarlas, y se van a solucionar muy pronto. El tema emocional, van a estar muy estables, no desconfíen de su relación. Ojo con los celos, dejen de ser posesivos y posesivas. Ustedes piensan que el amor tiene que generar posesividad, no, tiene que generar libertad. Tienen que entender que en este momento de su vida ustedes tienen una relación estable, una relación bonita. ¿Para qué se mata la cabeza? ¿Para qué se estresan con respecto al tema a nivel de estar pensando si está con otra persona, si existe alguien? No existe absolutamente a nadie, y es importante que entiendan que su amor es la persona con quien están ustedes. Ojo con el tema de salud, cuídense mucho la parte de garganta y la parte del corazón.
1: Perfecto, eso para el signo de Aries. Antes de pasar al signo de Tauro, les comentamos que estamos en Kick, Mix Radio Colombia, Mix Radio Colombia. Saludos muy especiales para Patricia, que nos dice buenos días para ti, Patico. Bueno, vamos a seguir con el signo de Tauro, Edwin.
2: La gente de Tauro le sale que muele, es el ángel de la justicia. Estaban esperando una respuesta especial con respecto a un negocio, o estaban tratando de hacer cosas de independencia, de salir, de hacer cosas nuevas. Que muele es un ángel, y el ángel les habla que van a tener estabilidad económica, financiera, van a tener la oportunidad de fluir en todos los aspectos. Y sale el Ollín de las Aguas, que es un ángel también, habla del tema a nivel dejar fluir todas las situaciones, dejen fluir las situaciones, especialmente en el amor, todo va a funcionar, llegar a la persona indicada, pero no se devuelvan a esas relaciones intensas y negativas que tuvieron en su pasado. Tranquilos, que llega la situación emocional estable, la persona indicada y la persona que realmente vale la pena para ustedes. Ojo con el tema a nivel de salud, la parte gástrica.
1: Ojo con la parte gástrica para el signo de Tauro. El signo de Tauro, nos vamos para el signo de Géminis, que es del 21 de mayo al 20 de junio.
2: Ok, gente de Géminis. Los geminianos sale a miel, y a miel habla de la estabilidad económica. Van a estar muy estables económicamente frente al tema a nivel de su parte de negocio, con el tema laboral, la parte financiera fluye. Sale el arcángel Miguel para ustedes, y este ángel les habla que todo va a estar muy bien en el tema financiero, para que ustedes inviertan, puedan comprar su casa, sus cosas personales, su parte material que están tanto necesitando ustedes. En cuestiones de sentimientos, la soledad va a estar con ustedes, pero vale la pena estar solos. Hay veces la soledad es una buena consejera, es una buena amiga. Esta carta del paraíso habla de la soledad frente al tema a nivel emocional, pero es bueno, es positivo seguir así. Definitivamente más adelante llegará alguien, pero por ahora disfruten de esa soledad, de esa situación positiva.
1: Perfecto, muy bien, eso para el signo de Géminis. de Géminis, pasamos para el signo de Cáncer, del 21 de junio al 20 de julio.
2: El custodio de las ciudades, y este ángel le habla de un cambio radical de ciudad, de país, de lugar, de sitio. Si ustedes están pensando salir en este momento, hay que hacerlo sin miedo, hay que tomar esas decisiones, hay que buscar esas oportunidades. El camino está abierto para ustedes y van a tener la oportunidad de hacer esos movimientos positivos. Sale la carta del ángel solar, habla de las nuevas relaciones sentimentales. Muy pronto llega alguien para ustedes, muy pronto llegará esa persona que tanto quieren ustedes y le pidieron al universo. Ojo con el tema a nivel gástrico, punto importante para que se cuiden, sale el gnomo y este habla del tema a nivel gástrico y de la espalda. Hay algo importante, tienen que cuidarse mucho de las envidias porque alrededor hay mucha envidia.
1: Hay mucha envidia, pilas para el signo de cáncer. Pasamos del signo de cáncer a los leones del zodiaco del 21 de julio al 20 de agosto.
2: Sale la carta del sanador. Ustedes están sanando situaciones emocionales, personas totalmente distintas, personas totalmente diferentes. Ojo con el tema a nivel de la parte de no soltar. Hay veces cuando sanamos, soltamos y empezamos a tener nuevas oportunidades. Oportunidades que van a llegar y van a ser positivas. Daniel habla del tema a nivel especial con respecto a la parte económica. Hay una situación de ascenso para ustedes. Este angelito nos habla que van a tener esa oportunidad de ascender, de crecer y de evolucionar. También el tema a nivel de salud, cuídense mucho, especialmente la parte visual.
1: Perfecto, eso para los leones del zodiaco. Y de los leones del zodiaco cerramos esta primera parte con el signo de Virgo. Del 21 de agosto al 20 de septiembre.
2: Metatrón, y este ángel es muy bonito porque es uno de los ángeles más fuertes de la corte celestial, nos habla de la conciencia. Hay que tomar conciencia frente a lo que estamos haciendo. De pronto no nos sentimos bien frente al tema laboral y como que sentimos esas cargas, como que queremos botar todo, no nos sentimos bien y hay que tomar decisiones. Hay un tema de renuncias dentro del tema laboral, pero las renuncias van a ser muy buenas porque al fin y al cabo van a encontrar algo adecuado inmediatamente. Los cambios son totalmente positivos y van a poder fluir. En el tema emocional, sí se van a enterar de cosas negativas, de infidelidad de parte de su pareja. Ojo con eso, porque ustedes hace rato estaban como con esa duda, con ese miedo y demás, y sí, señores, ustedes van a tener la oportunidad de aclarar esa situación, de tomar una decisión y soltar el tema emocional. El tema de salud, cuídense mucho la parte de migrañas y también el tema a nivel gástrico, que son puntos importantes.
1: Puntos importantes. Con esto cerramos la primera parte del horóscopo de fin de semana con Edwin Ocampo. Él es el mejor parapsicólogo que tiene toda Latinoamérica y hace parte de Mix 92.9. Ya viene la segunda parte, que se prepare Libra, Escorpio, Sagitario, Capricornio, Acuario y Piscis. Recuerde que si usted se perdió algo de esta primera parte, si de pronto ya pasó su signo, la puede devolver en Kick, Mix Radio Colombia. Mix Radio Colombia, en la emisora que escuchas, Mix 92.9.
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1: 6 de la mañana, 46 minutos. Es la que escuchas, es la que comanda, Mix 92.9. Y estamos en modo horóscopo con Edwin Ocampo, el mejor parapsicólogo de toda Latinoamérica, que hace parte de Mix 92.9. Ya pasamos por el signo de Aries, Tauro, Géminis, Cáncer, Leo y Virgo. Ahora nos vamos inmediatamente para el signo de Libra. ¿Qué hay para Libra, Edwin Ocampo?
2: Bueno, empezamos con la gente de Libra. La gente de Libra es importante con el tema a nivel económico porque no han estado muy bien. Hay mucha inestabilidad frente al tema financiero, pero sin embargo se estabiliza el tema a nivel económico con un tema de negocio, con una situación nueva. Si ustedes están buscando empleo, pasen hojas de vida también, ejecuten, háganlo, porque el tema de cambios es importante. Ojo con las envidias, porque si hay mucha envidia alrededor, no confíen en su entorno, porque si hay mucha envidia en todos los sentidos. Y lo peor es que ustedes son demasiado confiados, piensan que todo el mundo es bueno, y en el tema sentimental la situación va a estar organizándose. Ustedes van a estar en comunicación. Sale Doviel y este ángel habla del tema a nivel de las relaciones, de estabilizarse, de conectarse muy bien.
1: Dale, tranquilo.
2: Conectarse muy bien con respecto al tema a nivel de crecimiento, con el tema de su relación. Muy bien con el tema a nivel emocional, para que estén súper pendientes.
1: Eso para el signo de Libra. Del signo de Libra pasamos inmediatamente al signo de Escorpio.
2: Listo, gente de Escorpio, sale Renueco, y Renueco es el ángel que le sale. Este ángel es el mensajero. Este mensajero habla de las situaciones nuevas frente al tema a nivel económico y financiero. Tienen que estar pendientes del tema a nivel económico para esos objetivos que tienen. Ustedes tienen un tema a nivel de casa, de comprar una vivienda, háganlo sin miedo. Con su familia lo van a poder hacer sin problema. Y sale la carta de Sariel. Sariel es el ángel que les pertenece, y este ángel habla del tema a nivel de la situación de la parte emocional. Van a estar tan bien en el tema emocional que pueden invertir con su pareja, con su relación y demás. Y este ángel también habla del tema, Bariel también habla del tema de salud. Ojo con el tema a nivel visual, el tema de la garganta. Cuídense mucho, porque hay veces se descuidan mucho con el tema de salud.
1: Ojo, no se descuiden mucho con el tema de salud. Esto para la gente de Escorpio. Pasamos de Escorpio a Sagitario.
2: Sagitarianos, el ángel de la muerte, y este ángel habla del tema de la transformación y los cambios. La muerte no significa morir, significa transformar, cambiar, transmutar, y ustedes van a tener cambios, especialmente en el tema laboral. Ustedes les van a dar otra situación laboral, otra oportunidad en otro lugar, otro sitio y demás, y los cambios que se

0: Definen, son los que ustedes deben aceptar, asimilar y van a crecer dentro de su proceso laboral. Sale la carta de la justicia y la justicia habla del tema de la parte emocional. Por ahí van a llegar oportunidades nuevas sentimentales, tienen que colocar en la balanza la vida que pesa más. Y el tema emocional, pues, vívenlo. O sea, hay que vivirlo, hay que gozarlo, hay que experimentarlo. Una relación adelante sí va a llegar para el tema estabilidad, pero en este momento disfrutar es importante. En cuestiones de familia hay problemas, hay dificultades. Esta carta que habla Ariel habla de la estabilidad frente a la parte familiar. No están muy bien, no están tranquilos, no están felices con el tema familiar. Tienen que llegar a generar un consenso y un tema de comunicación en la familia.
1: Eso para el signo de Sagitario. De Sagitario pasamos al signo de Capricornio.
0: Capricornio, sale la carta de Sariel. Sariel es un ángel del tormento y habla del tema de los tormentos que tienen en este momento, especialmente del tema emocional. No están bien, no están tranquilos, no están felices y ustedes quieren seguir en el mismo lugar y por la misma situación. Tomen decisiones, suelten, liberen. Lo que no sirve, lo que no funciona, hay que soltarlo. Y San Miguel Arcángel habla de que van a tener la oportunidad de soltar y de recibir una nueva situación emocional. Lo mejor es que económicamente van a estar mucho mejor, financieramente van a estar muy proyectados, es una semana bendecida, es un día bendecido frente al tema económico y hay un proyecto que se está visualizando y ese proyecto se va a estar dando muy pronto. No se preocupen porque ustedes son merecedores de todas las cosas positivas. El tema frente a la parte de los hijos, ojo con el tema a nivel de embarazos porque se acercan embarazos para ustedes.
1: Se acercan embarazos, esto para el signo de Sagitario, ¿cierto?
0: ¿Qué?
1: Sagitario, listo, perfecto. De Sagitario pasamos al signo de Capricornio.
0: No, que era Capricornio.
1: ¿Era Capricornio?
0: Sí, sí.
1: Ah, ok, listo, es que yo estoy acá con un montón de horóscopos que digo, me pierdo un poquito. Bueno, perfecto, gracias Edwin por estar como siempre en la jugada. Del signo de Capricornio pasamos a Acuario, ahora sí, del 21 de enero al 20 de febrero.
0: Bueno, sale Caribú y Caribú habla del tema a nivel de las situaciones económicas, financieras, habla del tema de la mejoría que van a tener financieramente. Aprovechen porque todo va a estar muy bien. El tema de su situación financiera estuvo un poco desordenada, ustedes no estuvieron como organizados frente a la parte económica y Caribú les habla, listo, por ser tan desorganizados pues tenían que vivir ciertas situaciones negativas. Pero en este momento se organizan, se estabilizan, empiezan a mejorar, pero es no para gastar el dinero, para generar objetivos claves. Ojo, usted no puede tener solo zapatos, solo puede tener carteras o simplemente viajar. Ustedes tienen que proyectarse a cosas grandes, a cosas importantes. Sí llegan oportunidades y oportunidades grandes y Caribú habla de eso. También en el tema a nivel sentimental, por ahí aparece una nueva relación y Metatrón habla de esa situación emocional, habla de la situación bonita, de las relaciones chéveres. Van a conocer a alguien muy importante, alguien totalmente diferente. Y sale el ángel del sacrificio. El ángel del sacrificio no es que van a estar haciendo sacrificios, sí, sacrificios de no gastar, que es importante, pero sin embargo el sacrificio es, ojo con las amistades, hay que soltar, hay que liberar, hay que entender que las amistades de ustedes no son tan buenas.
1: Ojo con las amistades para el signo de Acuario. Y cerramos este horóscopo de fin de semana con Edwin Ocampo con el signo de Piscis.
0: Bueno, gente de Piscis, sale Mamón y este ángel habla de las pérdidas, no inversiones, no negocios para ustedes. Ojo, no vale la pena hacer negocios este fin de semana, no vale hacer sociedades porque son cosas negativas, o sea, no van a fluir con esa parte. Hay que abstenerse con el tema a nivel de los negocios que tienen en este momento. El tema de Janiel habla de la situación económica y financiera, habla de cosas buenas más adelante, ahorita sí abstenerse de todo, pero sin embargo el tema laboral está estable y eso es importante. En el amor sí van a estar muy bien, están muy estables en todas las situaciones y en el tema a nivel de las relaciones como que entendieron que definitivamente lo que tienen actualmente es lo que sirve, lo que funciona, lo que proyecta. Ojo con la gente porque sí se mete y es chismosa frente a su relación. No permitan que terceros dañen su relación porque hay mucho chisme que definitivamente no es cierto.
1: Perfecto, eso para el signo de Piscis. Recuerden que él es Edwin Ocampo, talento de Mix 92.9, el mejor parapsicólogo de Latinoamérica. Y mejor dicho, aquí estamos el día de hoy con este horóscopo de fin de semana. Si de pronto usted se quedó con alguno de los signos pendientes, recuerde que en Kick Mix Radio Colombia los puede repetir, ¿listo? Ahí los puede repetir, ahí nos puede ver también en estos momentos, estamos conectados y saludando a cada uno de ustedes. Saludos para Mayra Hernández, saludos también para Yadir y para todos los que están hasta ahora en Kick Mix Radio Colombia. Bueno, él es Edwin Ocampo. 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
0: Fácil, arroba para psicólogo en Instagram, en TikTok, para que me sigan así. 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
1: Ya me lo sé de memoria, ¿sí?
0: Ya se lo aprendió.
1: Muy bien. ¿Cuántos años tiene ese número?
0: Ya lo veo. Como 22.
1: 22 años. Ahí está, ¿sí? Él es Edwin Ocampo. No por nada es el mejor parapsicólogo que tiene toda Latinoamérica y hace parte de Mix 92.9.
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2: A diario con la emisora que comanda Mix Radio, Mix 92.9, 7 de la mañana, 17 minutos. Aquí estamos como siempre informando, hablando de todo lo que pasa en la actualidad a nivel local, nacional e internacional. Vamos a hablar de una vez de todo lo que está pasando aquí en Bogotá, en la capital de Colombia, nuestra amada Bogotá. Pues bueno, lo que está pasando en Bogotá, un impactante accidente en la salida de Bogotá hacia el llano. El taxi quedó prácticamente destruido. Esto pasó en la noche y en la madrugada de este día de hoy, en donde una emergencia ocurrió en el sector de Chapinerito, donde las autoridades se desplegaron con el personal operativo para controlar el tránsito y así a poder atender esta situación. La movilidad en el corredor de la autopista El Llano registró afectaciones durante la tarde del viernes, del jueves, debido a un accidente de tránsito ocurrido en la localidad de Usme. Esto es a la altura de la calle 87C Sur, en el sector de Chapinerito. De acuerdo con el reporte de la Secretaría de Movilidad, en el hecho estuvieron involucrados un camión, un taxi que quedó prácticamente destruido y un ciclista, situación que obligó a desplegar el personal operativo para atender la emergencia y coordinar la circulación de vehículos en la zona. La novedad se presentó en el sentido sur-norte, donde uno de los accesos más utilizados por los conductores que ingresan a Bogotá desde este corredor se conecta con los llanos orientales, lo que provocó dificultades en el desplazamiento de quienes transitaban por el punto en el sur de la capital. Mientras avanzaban las labores de atención del caso, se mantuvo toda la afectación sobre varios carriles de la vía, que por lo visto las autoridades recomendaron a todos los conductores tomar precauciones y prever mayores tiempos de recorrido. De acuerdo con el periodista El Gato Gómez de Olímpica Stereo, en el lugar se hicieron presencia agentes civiles de tránsito y unidades de la Autoridad de Movilidad, que son los encargados de regular el flujo vehicular y apoyar las maniobras necesarias para recuperar las condiciones normales de la circulación. Como alternativa para los usuarios que se movilizaban por el sector, las autoridades sugirieron utilizar la avenida Caracas, esto con el fin de evitar la congestión registrada sobre esta autopista al llano. Hasta el momento no se ha entregado un balance oficial sobre las posibles víctimas mortales ni detalles sobre las circunstancias de lo ocurrido en el accidente. Las autoridades continúan en un punto adelantado para las labores correspondientes y para así poder restablecer completamente la movilidad en este corredor vial en el sur de Bogotá. 7 de la mañana, 20 minutos. Hay más noticias a nivel local, más noticias para Bogotá. Mucho ojo para todos los que se movilizan con el transporte público por Transmilenio, porque se estrenarán sillas de agua marina, de color agua marina. ¿Esto es para quiénes y qué otras novedades habrán? Pues bueno, la nueva flota incluirá asientos para personas cuidadoras, botones de pánico y mucho más. Se espera que llegue a lo largo de este año este cambio. Varias novedades en el transporte público de Bogotá se están dando de qué hablar. Pues resulta que tras la llegada, llegarán, mejor dicho, unos nuevos carros con sillas de agua marina, los nuevos buses eléctricos de Transmilenio. Según la alcaldía mayor, la idea es sencilla pero clave: reconocer a quienes también cargan el peso de todos los días, pero no siempre se ven. Es decir, las personas cuidadoras que acompañan niños, adultos mayores o ciudadanos con alguna condición de salud o discapacidad durante sus trayectos. Hasta ahora el sistema manejaba colores conocidos como las sillas rojas, que son las de uso general, y las sillas azules para la población prioritaria. Pero con la nueva flota aparece un tercer color que busca cubrir este espacio en específico para quienes cumplen labores dentro y del cuidado del sistema. Esto será entre lo que queda de este 2026 y a inicios del 2027, cuando llegarán 711 buses eléctricos nuevos para SITP y Transmilenio. De esos, 68 ya hacen parte del transmisional y son los primeros en incorporar en esta nueva categoría de asientos. Estas sillas son un espacio preferencial para personas cuidadoras. Así fue como explicó la entidad, aclarando que no es un asiento cualquiera, sino que es uno pensando para quienes viajan acompañando o asistiendo a otra persona durante el recorrido. La gerente de Transmilenio, María Fernanda Ortiz, aseguró que esta medida hace parte de una transformación más amplia del sistema, enfocada en hacerlo un poco más moderno, inclusivo y adaptado a las necesidades reales de la ciudad. ¿Qué novedades finalmente traerán estas flotas eléctricas de Transmilenio en Bogotá? Además de las sillas aguamarina, los nuevos buses de Transmilenio traerán Wi-Fi, puertos USB, cámaras de seguridad y botones de pánico. Esos son espacios, también tendrán espacios para sillas de rueda, coches para bebés, animales de asistencia y pantallas informativas. En materia de movilidad sostenible, la alcaldía también destacó que los buses eléctricos se reducirán con el ruido en la operación y mejorarán en condiciones de trabajo para los conductores al disminuir la fatiga y calor en ciertas cabinas.
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2: Esto es lo que pasa a nivel local. Esto es lo que pasa aquí en Bogotá. Pasamos de Bogotá a todo lo que está pasando a nivel nacional. Mucha gente se está preguntando por el fenómeno del Niño y si ya se está sintiendo en Colombia. Esto fue lo que respondió finalmente el IDEAM. Este periodo, recordemos que se caracteriza por las altas temperaturas y es un llamado a tomar medidas de prevención. Este jueves 11 de junio, el Instituto de Hidrología Meteorológica y de Estudios Ambientales, más conocido como el IDEAM, dio a conocer que en el país ya se están presentando los primeros efectos del fenómeno del Niño. La Organización Meteorológica Mundial de Naciones Unidas explica que este fenómeno corresponde a un aumento en las temperaturas de las aguas del Pacífico, a diferencia de la Niña. Este periodo aumenta el riesgo de sequías e incendios. ¿Qué es realmente y cómo ocurre el fenómeno del Niño? El IDEAM se pronunció y a partir de los informes de la Administración Nacional Oceánica y Atmosférica de los Estados Unidos, el fenómeno ya comenzó en Colombia. A nivel general se proyecta que los efectos se sentirán a lo largo de este segundo semestre de este año, es decir, desde julio hasta diciembre, y cabe la posibilidad de que sigan vigentes hasta los primeros meses del 2027. Ahora bien, con respecto a la temperatura, hay una alta probabilidad que esté por encima de los 2 grados de la anomalía en el mar. Esto en consecuencia se generaría de las aguas que queden con intensidad muy fuerte, a tal punto de superar un récord que ha estado presente desde hace más de 70 años. ¿Hasta cuándo puede estar el fenómeno del Niño aquí en Colombia? Este aumento en la temperatura no es algo reciente, por el hecho que a partir de marzo se ha notado un poco este cambio. Si en el fenómeno de la Niña hubo crecimientos considerables en las lluvias y detonantes inundaciones o deslizamientos, con la consolidación del Niño podría ocurrir todo el efecto contrario. Por lo tanto, el IDEAM pidió a las autoridades que tomen medidas preventivas en los ríos, dado que se pueden dar las caídas de los caudales y por ende reducir la capacidad de embalses y además de las fuentes hídricas. Además, las fuentes agrícolas y pecuarias podrían verse comprometidas si no se ponen en marcha acciones de manera inmediata. Esto por los incendios, sequías y mayor probabilidad de la presencia de este fenómeno del Niño.
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2: Ya está comenzando el fenómeno del Niño aquí en Bogotá, en Colombia. No solo en Bogotá, también en Colombia. Y esos son los reportes que tenemos para estar prevenidos de todo lo que puede pasar. 7 de la mañana, 25 minutos. Cerramos con las noticias a nivel internacional. Recordemos que ya inició finalmente la cita mundialista, la Copa del Mundo, y no todas las noticias son positivas, pues finalmente un turista murió a puertas del estadio, en México, donde fue finalmente inaugurado el Mundial. ¿Qué fue lo que realmente pasó? Un hombre de la tercera edad no llegó a ver el primer encuentro programado entre las selecciones de México y Sudáfrica. La fiesta del fútbol se vio un poco opacada en esta inauguración por la muerte del turista de nacionalidad alemana en zona de acceso al Estadio Azteca, donde México enfrentó a Sudáfrica este jueves 11 de junio. ¿Qué fue lo que pasó realmente? De acuerdo con los asistentes al evento deportivo, el hombre de aproximadamente 80 años se desplomó cuando estaba a punto de ingresar por la puerta 1. De inmediato fue atendido por el personal de emergencias que se encuentra en el lugar y trasladado en una ambulancia al sur de la Ciudad de México, donde siguieron practicándole maniobras de reanimación. Pero a pesar de esto, el hombre fue ingresado al Instituto Nacional de Cardiología, en donde el personal médico intentó estabilizarlo y, sin embargo, minutos más tarde se confirmó su deceso. La causa de muerte, según las autoridades mexicanas, fue un evento cardíaco. Y aunque se desconocen mayores detalles, ya fueron contactados por los representantes consulares de su país de origen. La situación en todo momento se mantuvo controlada y el evento, al igual que en el partido de la inauguración, se desarrolló con total normalidad tras la atención prestada al turista que lamentablemente no llegó a disfrutar el encuentro. Esto es todo lo que pasa a nivel local, nacional e internacional. Aquí les contamos en Mix 92.9, la emisora que comanda. 7 de la mañana, 27 minutos. Pendientes porque ya en contados minutos viene Edwin Ocampo a contarnos, o a abrir mejor, ese consultorio virtual en donde van ustedes a dejar el nombre completo, fecha de nacimiento y pregunta específica. Recuerden que estamos en Kick, Mix Radio Colombia. Mix Radio Colombia, ahí es donde ustedes van a poder hacer la pregunta en la emisora que estás escuchando, Mix 92.9.
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1: 7 de la mañana, 35 minutos. Ustedes saben que en Mix Radio todos los géneros nos pertenecen. Ahora es un día como hoy, viernesito con puente festivo y demás. Vamos con Carlos Vives con esta canción que se llama Pa Maite. Ah, perfecta para este puente, perfecta para recargarnos de buena energía, para el clima que está haciendo aquí en Bogotá, que está muy bueno el día, la verdad. Ustedes saben que somos la emisora que comanda, Mix 92.9.

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1: La emisora que comanda, la emisora que escucha en Mix 92.9, 7 de la mañana, 40 minutos. Llegó el momento, llegó la hora de abrir el consultorio virtual con Edwin Ocampo. Ya muchos están conectados en Kick Mix Radio Colombia, ahí es donde estamos abriendo este espacio para las consultas. Recuerden que ustedes tienen que enviar el nombre completo, la fecha de nacimiento y una pregunta específica. Un ejemplo de una pregunta específica. Bueno, que lo haga el mismísimo Edwin Ocampo. Un ejemplo, Edwin, de cómo hacer una consulta
2: fácil,
1: correcta.
2: Entonces,
1: contigo.
2: Tengo una relación, quiero saber cómo me va a ir en mi relación, si tiene futuro, si vale la pena. Tengo un tema de negocio, mi negocio es tal, quiero saber si funciona o no funciona. Eso es una pregunta específica.
1: Perfecto, vea, como por ejemplo acá Josim te dice: buenos días, John Lo y Edwin. Quiero saber si de pronto conseguiré un nuevo trabajo o será mejor que me ponga a trabajar en mi emprendimiento. Soy Josy Marín Mejía del 20 del 06 del año 2002.
2: La independencia sería mejor. O sea, el tema de... Sí, llega un empleo, chévere. Pero el tema de la independencia es lo que te puede generar estabilidad y futuro.
1: Perfecto. Ahí está lo que dice para Josy. Y de Josy pasamos a Ginette Ardila, que dice: hola, buenos días, muchachos. Soy Ginette Natalia Ardila del 09 de diciembre de 1996. ¿Me conviene devolverme para Santander? ¿Me irá bien? Muchas gracias.
2: Santander, claro que le va bien y es bueno que se vaya porque es como que siente que la situación actual no está fluyendo con ella. El lugar, el sitio y demás, los cambios se van a dar sin ningún inconveniente. Vale la pena, hay que hacerlo.
1: Bueno, muy bien, por acá también se reporta hasta ahora Yadir, dice: hola, soy Yadir Lancheros del 05 del 12 del 1991 y tengo una relación. ¿Cómo se ve en el futuro? Porque no lo sé, ¿se ve o no se ve?
2: No se ve. Definitivamente es una relación que no fluye, no funciona y no es lo que se espera. Definitivamente tomar decisiones y salir es importante. Sal de esta relación porque no hay futuro en ninguna situación.
1: No hay futuro en ninguna situación.
2: Realmente es que como que tiene esa relación como que muy insegura, es la inseguridad, el miedo y demás. Y para vivir con miedos con una relación es mejor soltar.
1: Bueno, por acá también se reporta hasta ahora Lira Barón. Dice por acá que: buenos días, chicos, espero que estén bien. Quisiera saber si la persona que quiero y está en este momento a distancia volverá a buscarme y si habrá un cambio positivo en él o lo mejor es ya soltarlo por completo. Lida Barón del 26 del 05 de 1996.
2: No hay que esperar lo que no ha de llegar, así de sencillo. Es una situación bastante compleja la que tiene ella tratando de esperar a una persona que definitivamente no le da la estabilidad y no le da la felicidad. A son de que uno quiere estar con una persona que no le brinda absolutamente nada.
1: No le brinda nada, dice por acá Edwin Ocampo. Recuerden que estamos en Kick Mix Radio Colombia. Dice por acá David que lo lea. Lo acabo de leer, estimado David, pero no mando nada más. Simplemente me dijo que lo leyera. Miguel David Pinzón, parcero, tenía toda la intención de leerte, pero no me escribiste nada más. Por acá está Angelina. Dice: buenos días, bendiciones. Mi hija tiene muchos problemas emocionales y no sé cómo ayudarla. ¿Qué va a pasar con ella? Gracias. Ella es del 11 del 08 de 1991. Y ese es el mensaje.
2: Los temas es que cuando hay...

0: y problemas. Realmente, por donde él va, puede estar hasta hospitalizado. Entonces, tiene que cuidarse mucho.
1: Dios mío, mucho cuidado. Ahí está Ingrid, que tanto me estás diciendo que por favor te leas. Ya te leímos. Por acá también dicen Velasco. Velasco dice por acá. Bueno, pero es que Andrea Velasco dice: hola, muy buenos días. Mi pregunta es: he tenido sueños con brujas peleando. Soy del 8 de julio de 1996.
0: Las brujas son enemigos también. Cuídense mucho de las envidias y la gente alrededor. Es importante, ojo con eso. Es como si la persona las echaran, generaran mala energía y especialmente las amistades.
1: Bueno, también hasta ahora se reporta Andrés León. Dice: hola Edwin, buenos días. Buenos Mi nombre días. Es José Andrés León López. Nací el 6 de enero de 1996 y quisiera saber sobre la relación con la mamá de mi hija.
0: Ok. Bueno, la relación no es muy buena y realmente que van a tener una conciliación o que van a estar hablando, no, el tema es más agudo. Es importante que entiendas que hay que alejarse, hacer las cosas correctamente con el tema a nivel legal, que es importante. El tema legal les va a ayudar a clarificar y a evolucionar ese tema, porque realmente el entendimiento, comprensión, un tema a nivel de estar ahí los dos para poder solucionar conflictos, complicado.
1: Bueno, recuerden que estamos en Kick Mix Radio Colombia y recuerden también que nos pueden seguir en redes sociales, ¿listo? A Edwin lo pueden seguir como Parapsicólogo 1 en Instagram, ¿verdad, Edwin?
0: Sí, señor.
1: Parapsicólogo 1 en Instagram.
0: Y en TikTok también.
1: Y en TikTok también. Y a mí me pueden seguir como Al Aire López. No es que los vayamos a leer allá, pero sí vamos a tener prioridad con los que nos sigan.
0: Sí, ¿no, claro, Edwin? Sí, estamos pendientes de ellos.
1: Estamos bien pendientes. Dicen por acá: buenos días, chicos. Soy Mariana Moyano, del 21 de mayo de 1997. Tengo una relación de 14 años y deseo saber si mi relación va a mejorar o si es mejor terminarla.
0: No, hay que mejorarla, todavía hay mucho que hacer. Lo que pasa es que ustedes se han centrado en los problemas, en las dificultades, se olvidaron de la pareja que son. Salgan al cine, vayan a hacer sus cosas personales. Nosotros damos por sentados que nuestra relación va a estar toda la vida y es por eso que nos normalizamos y no volvemos a hacer esas cosas que hacemos como novios. Es importante reactivar el tema emocional porque todavía hay una opción emocional.
1: Perfecto. Bueno, por acá también en Kick se reporta Neila Becerra. Ella dice que es del 6 del 11 de 1983 y que tiene una relación a distancia. Quiere saber si esto tendrá futuro para ella o no.
0: Bueno, tema de futuro, no hay futuro. Esta persona tiene a alguien allá inconcluso, o sea, todavía hay una situación emocional. Tú te quieres meter en una relación que exista otra persona, complicado. Ahí no va a funcionar y esperar una situación que no va a pasar. Es mejor que te alejes y evites el dolor.
1: Bueno, perfecto. Por acá también se reporta hasta ahora Diana Páez, que sí nos dejó una pregunta totalmente específica. Ella es del 16 de octubre de 1986 y dice: quisiera saber si este año voy a comprar casa o me voy fuera del país.
0: Tema de vivienda sí sale, tema de irse fuera del país no es momento. Sí se ve el tema a nivel de vivienda y es una oportunidad espectacular para ti. Aprovecha porque lo vas a poder hacer sin problema.
1: Bueno, perfecto. Por acá también. Ah, bueno, pero es Mariale, que ella ya misma también se reportó acá. Lo hizo en ambas plataformas. Bien ahí por Mariale. Bueno, ¿quién más está por ahí hasta ahora? Dice por acá Dianita: hola chicos, buenos días. Mi nombre es Diana Torres, del 17 del 03 del 89. Y quiero saber qué pasa en mi vida amorosa, ya que no llega nadie estable. Muchas gracias.
0: No ha llegado porque no es el momento. Hay veces nos queremos afanar frente al tema a nivel emocional, sabiendo que las relaciones emocionales llegan cuando el universo quiera, cuando Dios quiera. Y el tema emocional llega, pero finalizando año prácticamente. Ten paciencia porque no te vas a quedar ni solterona, ni sola, ni nada por el estilo como piensas. Hay que soltar y liberar para poder que lleguen las oportunidades.
1: Bueno, perfecto. Por acá también dicen: buen día, Mix. Soy de diciembre 23 del año 75. John Montenegro. Mi pareja desea saber si en algún momento él se va a quedar con el 100% de la custodia de su hija.
0: Sí, él se queda con la custodia porque la mamá de la niña sí no está generando una estabilidad con la niña. Hay oportunidades de poder quedarse y lo mejor es que legalmente lo van a poder hacer.
1: Perfecto, por acá también se reporta hasta ahora Iván Ospina Rodríguez, del 15 de febrero del año 2001, y dice: mi pregunta es si la mamá de mi hija va a ir a la conciliación que tenemos programada, o es mejor demandar, ya que tenemos la cita, es la cuarta cita. Muchas gracias.
0: No, y la vaina es que ya no quiere ir, es mejor directamente, legalmente, y demandar de una vez.
1: no quiere ir. No.

0: No va a ir.
1: Ay, Dios mío, bueno, por acá también se reportan hasta ahora. Recuerde que estamos en Kick, Mix Radio Colombia. Mix Radio Colombia, usted puede hacer su consulta ahí con nombre completo, fecha de nacimiento y pregunta específica. Por ahora nos vamos aquí al 310, donde dicen: hola, soy José Ramírez, del 1 de abril de 1996. Me interesa una mujer, pero no sé si funcione.
0: Ok. A ti te interesa, pero a ella no le interesas tú. Entonces es complicado. El tema emocional a veces tiene que ser de dos, no desde uno. Entonces mucho ojo con eso, porque realmente tú te estás enamorando de un imposible. Muy chévere, muy bonita ella, muy querida, pero ella está amando a otra persona. Entonces no te vayas a autoengañar, porque realmente no funciona.
1: Ok, por acá también se reportan hasta ahora. Ella es Catalina. Dice: hola, buenos días, Mix. Mi nombre es Catalina, del 17 de abril de 1996. Tengo una relación y quisiera saber si me conviene o si es mejor dejarlo ahí. Gracias.
0: Todavía hay algo que hacer, y no se te ve desprendiéndote de esta relación así tú quieras. Hace rato estás intentando hacerlo y no lo vas a hacer. Todavía tienes un proceso emocional con esta persona. No te veo que sea a futuro, pero sin embargo todavía hay algo que hacer ahí.
1: Bueno, perfecto. Perfecto. Por acá está Marlene Camargo, que dice: hola, soy Marlene Camargo, nací el 20 de abril de 1976. Quisiera saber qué va a pasar con mi suerte. Todo lo que hago no me fluye. Hace mucho rato que la plata se me va de las manos. Necesito saber qué puedo hacer.
0: ¿Qué pasa? El tema es más energético. Ojo con el ambiente que estás viviendo. El entorno no es tan chévere. La gente alrededor es envidiosa. Genera ese estancamiento. Trata de ser muy, muy, muy prudente con lo que digas, con lo que hablas. No cuentes absolutamente nada, porque sí se ve la envidia impresionantemente y eso está estancando tu vida.
1: Bueno, por acá también se reporta Carlos Cortés. Dice: hola, Johnny Edwin, muy buenos días. Quisiera saber si me conviene seguir con mi relación, ya que desde hace un tiempo que vengo teniendo problemas con ella. Mi nombre es Carlos Eduardo Cortés González, del 28 del 06 de 1995.
0: No puedes desistir de la situación emocional, todavía hay mucho que hacer. Cuando uno se queda sin gasolina, ¿qué hace? Tanquear el carro, ¿verdad? Así pasa con las relaciones. Hay veces la gasolina se acaba, pero sin embargo tenemos que siempre tanquear el carro, tenemos que tanquear el amor, tenemos que también empezar a cultivar, volver a insistir en el tema a nivel sentimental. No es botar la situación, es volver a restablecer situaciones y emociones, y esta relación se puede salvar.
1: Bueno, recuerden que los estoy leyendo en Kick, Mix Radio Colombia, Mix Radio Colombia. Por acá se reporta una chica que dice: no digas mi nombre, porfa. No voy a hacer eso. Si ustedes quieren que no diga su nombre, si quieren una consulta más privada, ya les vamos a dar los contactos de Edwin Ocampo para que hagan esa consulta más personalizada y más privada, sin ningún problema. Pero mientras tanto, vamos a responder aquí a todos los que están conectados hasta ahora. Dicen por acá: buenos días, Edwin y Johnlo. Mi nombre es Alejandra Murillo. Soy del 8 del 02 de 1994. Y nos vamos con mi pareja a vivir juntos. Quiero saber cómo nos va.
0: Muy bien, excelente. Es una relación que puede funcionar y puede fluir. Es una relación bonita, una relación de amor. Y realmente les va a ir muy bien, tanto económicamente como pareja.
1: Perfecto. Bueno, la última y nos vamos, como dicen por ahí. Está por acá Efren Lozano, del 9 de julio de 1994. Y dice: quisiera saber sobre el futuro con mi pareja y si hay otra persona. Si mi pareja pasada me generó algún trabajo.
0: Sí, y estás viviendo esos traumas porque tu relación no tiene absolutamente nada. Y tienes que quitarlo, porque cuando yo hablo de un tema a nivel de infidelidad, prácticamente estoy decretando que mi relación actual también la tenga. Hay veces los patrones se repiten por el tema de los miedos que nosotros tenemos. Entonces, como me engañaron, pienso que lo van a hacer, y realmente pues llega un momento en que tu mente, tu energía se transforma y se plasma en el tema a nivel de infidelidad. Entonces, ojo con eso, porque tu relación es bonita, es una persona que te ama, te respeta. Entonces no puedes seguir pensando en esa situación.
1: Ay, Dios mío, bueno, por acá una más, la última, la ñapa. Solo porque es puente festivo, bueno. Edwin, vea que lo vamos a extrañar el lunes, bueno. ¿Sí? Lo vamos a extrañar el lunes, y pues bueno, nada. Por acá dicen: Johncito, yo. Muy buenos días, mi nombre es Vanessa Polo, del 21 de julio de 1996, y quisiera saber sobre mi situación laboral. Cambiaré de trabajo, envío hojas de vida y nada, me siento estancada.
0: Sí hay un cambio, pero para el mes de julio finalizando, empezando agosto. Ese ciclo va a ser positivo en cuestiones laborales y estables. Ten paciencia, hay veces no podemos correr siempre la vida, hay que tenerle paciencia para que las cosas puedan fluir.
1: Para que las cosas fluyan. Recuerden que él es Edwin Ocampo. Hace parte de Mix 92.9, el mejor parapsicólogo de toda Latinoamérica. Y estos son sus números de contacto. y estas son sus redes sociales.
0: Fácil, arroba para psicólogo uno en Instagram, en TikTok, para que me sigan así. 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
1: Perfecto, 7 de la mañana, 55 minutos. 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

0: Te escuchas, padre.
1: Ay, perdón.
0: Van a vivir 40 días, 39 días, donde nos van a tener que aguantar con bubucelas.
1: Sí.
0: Con camisetas. Hoy yo me quería venir con otra camiseta de otra selección,
2: sí,
0: pero
2: yo también.
0: Dije, no las quiero quemar tan rápido.
1: Epa.
0: Porque falta mucho todavía.
3: Claro. O sea, tengo muchas, pero no tantas para 39 días.
1: Exacto.
3: Entonces yo diría,
0: no, me va a tocar también por esos días, nos va a tocar venir con el que tiene el Real Madrid, el que tiene el Valle, el que. Pero
1: epa.
0: Sí, toca, exacto. Porque.
4: Yo tengo ahí una de la Juve que estoy que me traigo hace rato, pero es que no encuentro excusa.
1: Yo la de Cortuluá.
3: Yo tengo una de Maradona que me la quiero poner, pero cuando juegue Argentina.
1: No, yo Cortuluá.
4: Ah, yo tengo una de
0: la de Cortuluá. Buenos días, muchachos, buenos días.
1: Buenos días.
0: Bueno, antes de destruir la inauguración del Mundial.
1: No.
3: Uy, no, muy mala.
0: No, la gente está. Mala. Lo único que sacó la cara por la ventana como culo Tauro fueron J Balvin y Rey. Y Ryan.
1: Encantó.
4: Pero Shakira.
3: Bueno, Shakira también.
0: Shakira está bastante funada, muchachos.
1: ¿Sí?
3: ¿Por qué?
0: A continuación les voy a mostrar y vamos a defenderla en este momento.
1: Claro,
0: porque
1: eso,
0: los colombianos
1: bien,
0: tenemos que defender,
1: claro,
0: a los colombianos, muchachos.
1: Claro.
0: Les voy a mostrar a unas señoras, sí, argentinas, uh-huh, para que vean ustedes lo que dijeron de la presentación de Shakira.
3: A ver.
0: Y necesito que ustedes me hagan el favor, uh-huh, y me ayuden a defenderla. JP, tú que eres experto en el tema.
1: Pásenme un
0: momento. Se la voy a mandar. Bueno, le voy a mandar la al WhatsApp de Mix. Entonces tú la reproduces acá y Johan Martínez
5: la pasa en video.
0: Exactamente. A través de el 310-42-82-929, ustedes también van a tener la oportunidad de decirle un par de cosas muy respetuosamente a estas señoras.
1: Sí.
0: Para que se den cuenta que lo de nosotros se respeta. Escuchen, sí, a continuación lo que dijeron unas argentinas acerca de Shakira y cómo la volvieron trapito.
1: ¿Qué?
0: De lavar cocina,
1: no,
0: literal.
1: Jodas. Atrevida. Ya quisiera ella ser un pie de Shakira. Grosera. Era un zapato, una media de Shakira, una pecueta,
3: una uña.
1: Una uña, un mugrecito.
3: Una pestaña de Shakira.
5: Una ceja de Shakira.
1: Una mitocondria.
0: Escuchemos lo que dijeron de Shakira, por favor, y defendamos a nuestra hermosa Shakira, lo más grande y hermoso que tiene nuestro país.
1: Ok, vamos a ver qué dijo.
3: ¿Qué dijeron?
1: O qué dijeron las argentinas.
4: Pero, hazme un preámbulo ahí. ¿Qué fue lo que dijeron? ¿Qué fue lo que realmente?
1: Llevamos tres días de preámbulo. Y John quiere más preámbulo. Aquí le acabo de hacer otro preámbulo.
3: Es que Laura no quiere tirar spoilers.
0: Exacto.
4: Bueno, entonces diga, Leonela, las pruebas.
6: Es pobre. Quiero en contra de Shakira, pero este año para mí es de lo más flojo que hizo para los mundiales.
7: La canción es inmunda.
1: La canción es fea.
7: El tema es que acá esas polleritas, es como una muestra de fin de año de acto escolar.
1: Sí,
7: las chicas hacen un numerito que ensayan en la casa de alguna y se hacen las polleritas con el voladito y se ponen el bombachudo abajo.
1: Eso.
7: Medio así,
6: en sintonía con el video oficial que también era.
7: Ay,
6: Shakira en el Maracaná.
1: El de Maracaná es un chiste, parece.
7: Un trapito tenía.
6: Bueno, el actuario es muy polémico.
1: Es pobre.
6: Quiero en contra de Shakira, pero es.
1: Bueno, empiezo yo.
0: Empiezas tú y terminas tú, porque tú eres aquí el que va a defender a Shakira.
1: No, mentira, vea, yo les puedo decir una cosa a mis amigas argentinas. Primero, no son, como les decía, ni la media de Shakira. Segundo, justamente estamos viendo en pantalla el movimiento de Shakira. Segundo, recuerden que Shakira no es la que monta la idea de qué voy a ir a hacer yo allá o cómo voy a bailar o cómo me voy a mover. Hay un coreógrafo y un equipo que se encarga de montar el show como tal. Tercero, recuerde que los artistas más importantes argentinos son importantes gracias a los colombianos. O me toca llamarle a Pablo Londra, porque Pablo Londra, siendo el artista urbano más importante de allá, se pegó ¿por quién? Por Obion de Drums.
0: Si vamos a hablar, colombiano.
1: Sí, si vamos a hablar de Trueno, que es uno de los artistas más importantes de allá, ¿por quién se pegó? Por J Balvin. Entonces me hace el favor, mi reina, y le baja dos rayas. La María Becerra, ¿por quién se pegó? Por J Balvin. Bájale dos rayas, mi amor, que Colombia ha aportado mucho al movimiento musical de tu país. Es más, ese Alejandro de la Rúa no lo conocería a nadie si no hubiese estado con Shakira, con permiso.
0: Es verdad, tienes toda la razón. Aparte que voy a decirles algo, yo me imagino que ellos también tienen algunos recursos que les brinda
1: la FIFA
0: para, ojo que no podemos decir FIFA, cuidado, nos cierran ahora
1: la
0: el
1: FIFA.
4: Se lo pueden decir.
3: La Fafi.
1: La Fafi.
0: Vamos a decir la Fafi. Recuerden que la Fafi normalmente, o me imagino que les brinda algunos recursos y el recurso dio para eso.
1: No,
0: ¿sí es me que hago entender? O sea, otra cosa es el Super Bowl y el entretiempo del Super Bowl, que de pronto te dan una cantidad de recursos tecnológicos y demás para que tú montes un show completamente diferente.
3: Además, creo que el país es responsable de cada inauguración del Mundial. Es decir, en el 2022, Qatar fue el que puso todo el billete para que se hiciera la inauguración, y en este Mundial de pronto México.
0: Ahora, ¿qué nos dice Shakira ahí? Que Shakira es un showman. Sí. Shakira no necesita de tanto para hacer brincar, cantar a la gente. ¿Ustedes no escucharon cómo la gente coreaba el Dai Dai ayer?
1: Exacto.
0: Porque la gente lo coreaba un montón en el estadio.
2: Con el hecho cuando ven que Shakira aparece ya como tal en el estadio, la gente gritó de una manera impresionante. Estaba obviamente como en el máximo fervor de lo que después un show de artistas, digamos, para un mundial. Me pareció muy crack el apoyo que le dio México en el estadio a Shakira.
4: Me parece que los argentinos son bien conchudos.
0: Son conchudos.
4: Esta vieja Emilia, si no estoy mal, tiene una canción del mundial que ni suena ni truena. O sea, de verdad es que, a ver, es como salir uno a hablar mal de Messi sabiendo que ellos en fútbol son potencia.
0: O sea, nosotros no nos podemos comparar con un fútbol que tienen los argentinos, que es impresionante.
1: Así.
0: Es algo que está completamente claro. Otra cosa.
4: Ellos no se pueden meter con la música de Colombia, hermano.
0: Claro, otra cosa. ¿Qué artista argentino ha abierto o estuvo con la inauguración de un mundial?
1: Ni mundial.
0: Ni Super Bowl, nada.
1: Ni Super Bowl, ni siquiera a los Olímpicos. Se contratan a cualquier. Mentiras.
0: Nosotros teníamos.
1: La izada de bandera argentina, mano.
4: No.
2: Yo tengo algo para decirle a la señora esta argentina, si de pronto le llega este clip a Argentina, porque seguramente puede aparecer en el algoritmo.
1: Cuando lo subamos.
2: Le pregunto a esta señora, ¿acaso usted es coreógrafa de artistas? ¿Acaso usted es productora de eventos?
1: Ajá.
2: ¿Acaso usted es coach de cantantes para venir a hablar infular de una artista que es mundialmente famosa en este planeta y todo el universo?
3: No hace ni horas locas, mi
1: marido. Perdón, y para cerrar de pronto el tema, yo creo que los shows, este tipo de shows son muy controlados directamente por la Fafi y por su combo. Esto no es un show que Shakira dijo, ay, yo lo quiero montar así, porque si fuera Shakira sale del techo y volando.
0: Bueno, luego de defender a Shakira y luego de decir que definitivamente J Balvin y Ryan, primero nos damos cuenta que una amistad en este medio de comunicación, en estos medios de comunicación también se puede tener. Hicieron un show increíble cuando Balvin cantó ¡qué calor! En la discoteca. Eso fue una locura. Pero yo creo que le faltó un poquito más de amor a la inauguración del mundial, muchachos. ¿O qué piensan ustedes?
3: A la inauguración en general. Yo no estoy criticando a los artistas.
0: Eso, a los artistas no.
3: Pero si la inauguración, primero que todo, muy poco tiempo. Si yo la comparo con la inauguración del mundial pasado de Qatar, eso fue espectacular.
1: Eran 18 minutos.
3: O sea, fue espectacular esa inauguración. De verdad que tocó fibras futbolísticas. Acá, como que no hubo nada de fibras futbolísticas. Salió Belinda ahí toda. O sea, para a mí no me transmitió mucho esa inauguración.
1: Cosas que llamaron la atención, por lo menos. Salió Danny Ocean, Belinda, J Balvin y
0: Ryan y Shakira.
2: Maná.
0: Fue espectacular.
1: ¿No vieron que J Balvin fue el que más tiempo le dieron?
0: Sí, claro.
1: J Balvin se tiró cuatro temas diciendo: permiso, todos ustedes que llegué, fui yo. J Balvin.
3: Pero para mí le faltó ese sentimiento futbolístico que es característico de las inauguraciones de los mundiales, que uno dice: ¡oh! El mundial.
0: Estuvo mejor el show de drones que hicieron el día anterior.
3: El día anterior, sí.
0: Pero bueno, yo creo que al fin y al cabo, los que de verdad nos gusta el fútbol, también tuvimos ese sentimiento y esa emoción de empezaron 39 días, donde vamos a pasarla muy bueno viendo partidos, donde aparte de fútbol también hay entretenimiento. Mucho que decir. Pues según la gente, ayer destruyeron en Twitter definitivamente esta inauguración. Pero yo creo que para destacar, J Balvin, Ryan Castro y Shakira. Y Maná.
1: También para que tengan en cuenta que son tres inauguraciones, ¿no? Está esta que hicieron en México, ahorita que juegan en Estados Unidos va a ser su propio show. Y en Canadá también van a hacer su propio show.
0: Entonces son tres.
1: Recuerden que en Estados Unidos, si no estoy mal,
3: Estados Unidos, Paraguay,
1: van a estar artistas muy top, al igual que en Canadá, que va a estar Alanis Morissette, que es un artista muy top de allá, entre otros artistas. Entonces, hoy hay un show y mañana hay otro show.
3: Entonces, vamos a ver qué es la que hay.
0: Bueno, muchachos, a través de Kick les voy a mostrar algunas imágenes, porque también hay que hablar de esto, que hay gente que lo quiere esconder y demás, pero hubo mucho desmán ayer en México, precisamente en el Estadio Azteca, a la salida del partido, eso hubo pelea, la gente, además, en Ciudad de México, para que sepan también lo que hicieron, ocultar un montón, la gente estaba protestando y haciendo marchas antes de que empezara la inauguración, y pues hay que decirlo porque yo seguramente ellos se sienten un poco silenciados, pero lo que pasó definitivamente a las afueras del Estadio Azteca opacó la inauguración de este Mundial 2026. Vayan a ver las imágenes a través de El Kick. Estamos en Kick, para que sepan, Mix Radio Colombia, para que vean las imágenes, porque en verdad se puso bien fuerte el tema, muchachos.
4: Yo sí creo que en esta ocasión México no ha estado a la altura para ser anfitriona. Lo digo con todo el respeto, todo
2: por el
4: cariño.
2: Tema de la cultura.
4: No, todo lo que ha pasado alrededor del Mundial, o sea, es polémica tras polémica. Se les veía que no había como una infraestructura tampoco por parte de México para recibir este Mundial. Renovaron el Estadio Azteca y eso también terminó siendo polémica. O sea, hay muchas cosas alrededor del Mundial que uno dice, pero si son los anfitriones, ¿por qué se habla tanto negativo de ellos?
1: También nos están atacando mucho, recuerden, porque hay personas que no están de acuerdo con que el Mundial esté en México por los problemas económicos que tiene el país, ¿no?
3: Y de violencia.
1: Exacto, entonces la gente está diciendo, sí, están gastándose toda la plata en un Mundial, pero no están poniéndole atención a los problemas internos del país.
2: Pero eso
1: entonces,
2: pasó en muchos países, creo que en Brasil también pasó lo mismo.
3: Exacto. El día de la inauguración en Brasil también hubo unas protestas impresionantes.
1: Los profesores andan alterados, los profesores mexicanos haciendo desmanes y todo por esta cuestión del Mundial.
0: Oigan, a propósito, la ceremonia inaugural y el primer partido de Canadá en el Mundial 2026 es hoy a las 12:30.
4: A las 2 de la tarde.
0: 12:30 hora Colombia, 12:30. Me dijeron, sí, por acá, okay. 12:30 hora Colombia. Entonces, y el de Estados Unidos es a las 6 de la tarde. Entonces, 8, hoy lo que.
4: La inauguración, yo creo.
0: Pero busquemos.
4: La inauguración, ok.
0: Exacto. De pronto la inauguración, sí, eso es diferente al partido. Uh-huh. Partido bueno, otro que está siendo bastante funado fue el árbitro de ayer del partido México Sudáfrica.
2: Sampaio. ¿Qué mal inglés?
0: Primero, por el mal inglés, no se le entendió nada en el VAR. La gente, como que no entendió nada de lo que el man decía. Y segundo, porque dicen que está dañando la fiesta del fútbol como tal, por tantas rojas y por todo lo que pitaba el día de ayer. No sé qué piensan ustedes. No.
3: Para mí fue un buen arbitraje. Creo que la expulsión de pronto del jugador de México fue un poquito polémica, pero si lo ponemos como la regla del último hombre, podría un poquito cuadrar esa roja. Yo no vi mal arbitraje.
4: A ver, realmente el árbitro fue protagonista, pero porque es que los dos equipos son malos, con todo el cariño del mundo.
3: Malos. Oiga, y sí, México malo también. Malo. O sea, ganó 2-0, pero una selección decente le ataca a México y le mete.
4: Ahora, México es lo más antifútbol que hay. Minuto 2 haciendo un ole.
3: A los 30 segundos estos manes gritando ole.
4: No, pero ahora, ¿por qué digo que son antifútbol? No. El gol lo hizo un colombiano.
1: Sí. Epa, también.
4: El gol lo hizo un colombiano, hermano. Señor. O sea, finalmente, o sea, México está todo.
2: Pero ¿cuál es la envidia con los de México? Yo estoy de acuerdo con la hinchada. Claro, porque forma de alentar a su selección, es la forma de alentar a su equipo.
3: No.
2: Desde el principio, parce, usted no sabe, o sea, póngase en los zapatos de un jugador, que la hinchada te aliente de los 10 o 20 segundos que arranque el partido.
3: Es que,
2: bien, usted se motiva también a jugar bien.
3: Es que una cosa es que lo motiven, pero el ole se grita cuando vas ganando 3-0. Exacto. Y ya van a...
4: Cuando es un paseo.
3: Cuando es un baile.
2: Estaban contentos,
1: pero otra cosa, yo también siento que los colombianos debemos entender que ese muchacho ya es más mexicano que colombiano. Que yo veo que ¿cómo llaman los narradores? Estaban que el colombiano, ese muchacho está representando a México, ya es mexicano. Que el primer gol es colombiano, es de un man que es de México.
3: Es como el defensa central del Arsenal que dicen que es colombiano, y sí es colombiano, pero llegan y lo entrevistan. No, es que la verdad es que el partido ha estado un poco
4: esos
3: difícil.
4: Dos tomaron emulsión de Scott. ¿Sí? Esos dos veían Tu Voz Estéreo cuando llegaban del colegio. Esos dos veían Pandillas, Guerra y Paz. Eso que no vengan a decir que es que hay que uno es mexicano y el otro es español. Es más, ese Mosquera fue el que hizo el penal en la Champions.
3: ¿Sí?
4: Puro colombiano. Eso es la teoría del colombiano.
0: Oigan, y dicen que el entretiempo es uno de los espectáculos del entretenimiento más importantes del mundo. Pero solo el de este año, que fue Bad Bunny, lo vieron 600 millones de personas. Uh-huh. Ayer vieron la inauguración del Mundial 1.2 billones de personas. Entonces, podemos decir que definitivamente el fútbol, es que el fútbol realmente es el deporte más importante del mundo.
1: No, y la
0: por encima
1: es un mundial.
0: Del que sea.
1: Recordemos que el fútbol americano, los más fanáticos son los americanos.
2: Claro,
1: uno de verdad lo ves, porque el chisme, ay, sí que va a estar Bad Bunny, uno va a ser el momentico de Bad Bunny y sale corriendo de
2: pero,
1: ahí.
2: Pero para los latinos, digamos que para los norteamericanos, el fútbol americano como tal, pues obviamente va a generar el rating y todo se mueve alrededor. Eso en Estados Unidos. Exacto. Pero yo no creo que el resto del mundo se mueva alrededor del fútbol americano. En cambio, este fútbol, este mundial, sí es, obviamente, valga la la redundancia, mundial. Global. Mire lo que dijo Laura.
3: El fútbol es el deporte universal, yo creo. Sí. O sea, no, en todo lado se juega el fútbol.
4: Es que el otro año ya son 100 años de mundial. Sí. O sea, es un proceso largo.
3: Es el centenario de las Copas del Mundo.
0: Ahí está. Y pues la gente que está diciendo que necesita hablar, que necesita... ¿Qué?
2: Oiga, ¿vieron la...
4: Alfredo, cálmate, Alfredo.
2: ¿Vieron las camisetas de República Checa?
4: No.
2: Las cogió un jugador, se rasgaron, le rompieron la camiseta.
0: ¿Cómo así?
2: Sí, claro.
0: Maurolio, ¿tú dónde viste eso?
2: No podemos mostrar imágenes, pero...
1: De tela barata.
4: ¿En qué plataforma estaba viendo la...?
2: Pero no.
3: Estaba viendo el Mundial en una página.
2: No. Es que no lo podemos mostrar por temas de derechos, pero está publicado, digamos que en todas las... Es que no puedo tampoco darle publicidad a ellos, pero no, porque se van a buscarlo allá.
3: Hay muchas
2: eso. Se van a buscarlo allá, pero sí, como que Baratelli y las camisetas. A un jugador se le rasgó la camiseta.
3: Oiga, hablando de camisetas, para que se conecten con nosotros en Kick, Mix Radio Colombia, resulta que había una marca colombiana que hizo una camiseta para una de las selecciones que va a jugar el Mundial. Saeta.
1: Ah, Saeta.
3: Hizo una camiseta muy linda para Haití en este Mundial de 2026 y la FIFA lo rechazó porque abajo del diseño había algo que era de carácter político. Sí. Hacía referencias a la batalla de Veretieres de 1803 que conmemoraba la independencia haitiana. Entonces, exacto, pues Saeta la puso, el diseño quedó muy bonito y la FIFA le dijo, no señor, eso no se puede porque tiene componentes gráficos de carácter político. Exacto. Y la FIFA rechaza total y completamente estos caracteres. Entonces fue rechazada la camiseta de Haití. De la marca Saeta. Está bien bonita.
1: Linda, me gusta el color azul.
3: Ahí la pueden ver.
0: Yo no la he visto.
3: La pueden ver en Kick.
0: Entonces lo que está mal es el internet de mi...
1: Porque todos estamos aquí.
3: Sí, se congeló, sí, pero estamos viéndolo.
1: Sí, aquí estamos viendo, Lau, mira, sí, la camiseta.
0: Ah, la camiseta
4: ahí es cuando dicen, no aclares que oscureces, hacer más es menos. Está porque bien. Es que, ¿qué necesidad? La camiseta bien bonita que está ahí azul, sí, y le ponen algo abajo ahí.
1: ¿Para qué?
3: Buscando
1: qué.
3: Pero sí estaba bien bonita, a mí me gustaba el diseño y fue prohibida por la...
0: Oigan, yo les voy a decir algo, como a nosotros, es que eso no nos va a pasar porque Adidas es una empresa muy importante, pero donde se nos llega a rasgar una camiseta así, miren eso, vayan al Kick Mix Radio Colombia, eso es...
3: Bueno, es de la marca Puma, ¿no?
2: Sí, pero suave.
3: En Numa.
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1: 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Por la compra de la camiseta de Canadá, llévela de Bosnia, llévela. Es momento de Sport Mix y las noticias tienen que ver con el mundial. Para hablar de estos y más desastres deportivos, aquí está el brujo de la consola, más conocido como Carepalo.
2: Aquí estábamos como siempre. Oiga, modo mundial, ¿no? Ya, de verdad que estábamos esperando hace mucho tiempo
3: qué
2: esta
3: belleza,
2: fecha.
3: Qué belleza.
2: A pesar de lo que pasó en la inauguración y demás, yo creo que siempre es un motivo para celebrar que cada 4 años inicie el mundial. Y,
3: igual no es la primera inauguración mala, la de Rusia 2018 terrible también estuvo.
4: Es que siento mala. Que como que el fuerte, bueno, aunque si sí hay chimbas de inauguraciones, pero siento que el fuerte del mundial no es la inauguración, ¿o sí?
3: Sí, sí,
4: no,
3: sí, sí, sí.
4: Pero es que a mí me gustan más las de los olímpicos, sí, me parece más pro.
3: La inauguración del 2010 me acuerdo espectacular, la de Corea y Japón hermosa, la de Qatar,
4: la de Ricky Martin también,
3: la de Qatar 2022 increíble.
1: La de 2010 fue la de Sudáfrica.
3: La de Sudáfrica.
2: Sudáfrica.
1: Ahí había un escenario gigante, uh-huh, que ahí fue donde, uh-huh, conocimos la presentación de Shakira, sí, y bueno, ahí fue donde se volvió mundialmente famosa, creería yo, por el mundial.
3: Sí. Por el Waka Waka.
1: Pero es que esta producción, o sea, yo siento que la culpa no la tienen los artistas, sino la producción como tal de
4: es
1: la PAFI.
4: Es que no son ellos los que hacen la producción, es la misma,
3: es el mismo encargado, la PAFI. Es el país anfitrión. Bueno, vamos a meter tanto billete en esta inauguración, y Qatar se lució, Brasil se lució, también, Sudáfrica. Sí,
2: claro. La de Brasil es chévere.
3: El de Rusia también, suave.
4: Yo siento que es más culpa de los productores del show, los que se inventan cómo es el show, porque es que los artistas no son. A los artistas le dicen, ustedes tienen que hacer esto, salen así, pripra.
3: No, el presupuesto que lo pasa al país, el artista también soluciona.
2: Uh-huh. Bueno, vamos a hablar más bien de lo que pasó ayer en este partido. 2-0 ganó el seleccionado mexicano. Ganó, pero no convenció.
4: No gustó, ¿ok?
2: Sí, no gustó. A ver, eso lo dice uno como colombiano. Yo no sé allá los mexicanos si de pronto están ilusionados con su selección.
3: Ellos se creen, o sea, hasta los narradores, yo me lo vi en Disney y Diego de la Torre decía, bueno, México ganó, ellos se creen más de lo que son, pero ganó bien, digamos, cumplió, pero se creen más de lo que son, dijo Diego de la Torre.
2: Sí, bueno, pues hubo mucha presencia colombiana, lo que mencionábamos, pues los artistas que no podían faltar. También...

0: Colombia y eso todo el mundo se indignó. Pero a este lo rechazaron y se fue para
1: México. Ah, no, si lo rechazaron, mi lindo usted.
2: Bien hecho.
1: No sé cómo te llames, hermano, ya eres mexicano.
3: Claro, ¿cómo se llama el jugador?
0: Julián Quiñones.
1: Quiñones, Julián, hermano, Quiñones. Ya
0: él alcanzó
1: eres
0: a jugar en divisiones menores en la selección Colombia. O sea, alcanzó sí. a vestir la camiseta sí, de la selección sí. Colombia.
2: Él quería, pero pues.
1: Ay, qué fue.
2: Sí, le cerraron las puertas. El de España sí dijo: no, yo no quiero jugar en la selección
1: Colombia. Colombia, viste.
0: Pero Colombia. Bueno, ahí está. Más cositas del Mundial del día de ayer. El estadio Ciudad de México se volvió histórico porque es el único que tiene tres inauguraciones.
1: Sí, ya, no es, ya se llama Azteca.
0: No, hay un problema ahí como con ese tema, entonces okay. lo están tratando de solucionar.
1: Ciudad de México.
0: Pero bueno, fue el primer partido en 1970 cuando salió campeón Pelé, 1986 con Maradona y ahora en este 2026. Partido de ayer con muchos récords, porque Julián Quiñones, el que, bueno, digamos que es mexicano.
1: El mexicano, ahí, sí.
0: Terminó en la tercera posición de los goles más rápidos en el Mundial, para que vean. El primero está por César Sampaio, que lo hizo en 1998 a los 5 minutos. El segundo, Philip Lahm, que lo hizo a 6 minutos. Y el día de ayer, en 9 minutos, Julián Quiñones.
2: En inauguraciones, ¿no?
0: En inauguraciones, okay. exactamente.
3: O sea, el primer gol, los primeros goles del Mundial, ese es el top.
0: Ese es el top, exactamente.
3: Más rápido.
0: El de ayer quedó en la tercera posición.
1: Ok.
0: ¿Listo? Como de los goles más rápidos. También ayer se presentó otro récord. Se trata de Gilberto Mora, que es un jugador de 17 años, un adolescente.
2: Sí.
0: Que estaba jugando ahí. Él quedó en la sexta posición como uno de los jugadores más jóvenes en estar en una cita mundialista.
2: ¿Sigue siendo Pelé el más joven?
0: Pelé es el quinto, con 17 años y 235 días. Y el primero es Norman Whiteside, que tiene 17 años y 41 días, tuve 17 años y 41 días, listo. Otra cosita de ayer del Mundial, anti-récords, porque es que en el Mundial del Qatar, en 64 partidos, vimos apenas 4 tarjetas rojas. El día de ayer, en un solo partido, ya tenemos 3 tarjetas rojas.
3: Sí, o sea, es que por eso es que están, por
1: fue,
3: eso.
1: ¿Fueron 3?
3: En todo el por mundial eso es de que Qatar, les digo, no fueron 1 ni fueron 2, fueron 3, amigo. Es que eso 3. Es lo que yo les digo, por eso está siendo tan criticado, ¿no? Ahora, ¿será que el Mundial lo vamos a vivir así este año? O sea, ¿será que van a ser así de
2: mano dura?
0: Pero es que, sí, por eso es que Roldán se reunió con los chicos de la selección Colombia sí. antes de irse, porque es que hay que tener detallitos.
2: Hay muchas.
0: Si se ponen a molestar, un ejemplo, James se encuentra con no sé, con uno de sus amigos del Real Madrid y se tapan la boca para hablar, ahí los pueden terminar expulsando por la ley Prestriani. Uh-huh. O sea, hay nuevas reglas que pueden hacer. Si se pone el arquero a quemar tiempo, así es como ahí le ponen su tiro de esquina y tarjeta amarilla.
1: Tarjeta de Vito Conavi.
0: Entonces hay que tener en cuenta todo lo que va a pasar en este Mundial, que pues definitivamente cuando el reglamento se cambia, hay muchos jugadores que quedan perdidos. Entonces, ahí está
1: yo estoy de acuerdo con que se pongan rigurosos también, ¿no creen? Que el fútbol a veces, sí, yo entiendo sí. que pausa mucho el fútbol y todo, pero es que a veces hay gente que se pasa, hay jugadores que abusan y me parece excelente que se pongan la correa.
4: Que claro. me parece a mí antifutbolístico lo que hacía Neymar, que era piscinero y que por todo se frenaba,
1: se tiraba,
4: el partido. Sí.
1: Exacto. Tarjeta para esos.
0: Sí, una imagen que se hizo viral del partido de ayer fueron dos mexicanos que apenas hicieron gol, los enfocaron a ellos que estaban viendo el partido y lo primero que hicieron fue grabarse a sí mismos, ¿no? Empezaron a grabarse así. O sea, okay. la gente está diciendo como, parce, se acabó. La gente que realmente quiere ir a ver un partido no tiene la oportunidad y esto se está volviendo para influencers, para gente que no tiene nada que ver con esto.
1: Yo sí puedo decir una cosa y entiendo tal vez la ofensa de los fanáticos reales del fútbol, pero el que tiene su plata va a ver su partido.
4: Claro. Y el que tiene su celular, hace lo que quiera.
1: Si yo voy allá y yo no sé de fútbol, mi lindo, yo estoy allá por la alegría de la gente, por la alegría del público y por chicanear en mis redes sociales que yo fui.
2: De
1: yo
2: acuerdo,
1: no
2: digo con nada, JP. Yo digo nada porque tengo una carpeta grandísima de los partidos.
0: Claro. Respetable.
2: Sí, ¿no? Tengo, o sea, claro, uno está allá, tiene que grabarse.
1: Claro, tiene que grabarse.
0: También es respetable. Lo que sí no es respetable es lo que mencioné ahorita, el antifútbol, que es México. ¿Cómo vas a gritar ole al minuto 2?
2: Sí, ya. Suave.
0: Ponga, eso sí, en serio, suave. Eso sí, verdad. Que
4: a mí no me parece nada, estaban contenticos.
0: En el fútbol hay códigos invisibles.
2: Sí.
0: Y el ole es uno de ellos. Usted canta el ole cuando esté haciendo un paseo, cuando le esté ganando por goleada.
2: Por goleada, exacto.
0: Pero un ole en el minuto 0, no, man.
1: Otra cosa que vi, no sé si ustedes se dieron cuenta, y creo que hace parte de las leyes en este mundial, es que no van a permitir entrar tambores ni nada de estas cosas que hacen ruido, ¿no? Para los que no sabían, en este mundial van a evitar al máximo el ruido exagerado, por eso ni tambores, ni panderetas.
3: Ni bubucelas.
1: Bubucelas, no, de pronto hay trompeticas. Pero las bubucelas reales son
2: quedaron prohibidas desde el 2010 porque los jugadores no escuchaban.
0: Los aturdían.
4: Pero mire, el tema de las bubucelas, yo no sé si fue en el mundial de Rusia.
2: Del 2010.
4: Sí, ese señor Javier Hernández Bonet, que es uno de los periodistas, digamos, que más reconocidos en el fútbol acá en Colombia, se quejaba del ruido excesivo que había al lado de los hoteles por ese tema de las bubucelas, mucha bulla, mucho ruido.
2: Y dentro del campo, digamos, los defensas no se podían escuchar con el arquero, entonces era un problema.

0: Horrible y las prohibieron.
1: Y eso fue un mundial también atípico, sí. pero fue un mundial con matices de fútbol. Es que eso sí es lo que pasa. O sea, vea que a pesar de tantas dificultades que tuvo Sudáfrica 2010, sí fue un mundial que se disfrutó el futbolero.
0: Muy bueno.
1: Es que ahorita están pasando un montón de cosas en este mundial que uno dice, pero es debatible, después lo podemos hablar. Ahora, ayer también jugó del mismo grupo, del grupo A, República Checa o Chequia, como le quieran decir ustedes. Y también Corea del Sur. La gente subestima mucho a Corea del Sur, les cuento. Primero, es la selección que más presentaciones tiene de un mundial en lo que es Asia, el continente de Asia. Segundo, tienen jugadores en el Paris Saint-Germain. Está el señor Son, el que es la figura que está en Los Ángeles Galaxy actualmente. Y también tienen un jugador del Bayern Múnich, Kim Min-jae. Entonces es una selección que hay que tenerle cuidado.
0: Ojito con Corea, dijo mi tío.
1: Ojito con Corea.
2: Como revelación.
1: No, Corea, para mí, más allá de revelación, no, pero sí va a pasar primero.
0: De ese grupo.
1: Por encima de México.
3: Claro.
1: Sí, para mí va a pasar por encima de México.
3: ¿Es Corea del Sur o del Norte?
1: Del Sur.
3: Del
1: sur. Corea del Sur. Ganó 2-1
2: del
1: ayer.
2: Del Norte, no. Kim Jong-un no deja.
0: Sí, es el, estuvieron en el Mundial del 2014.
2: ¿Corea del Norte?
0: Sí. Sí, Corea del Norte, mal, sí. Que Portugal le ganó como 7-0.
1: Hay una anécdota especial con Corea del Norte, ¿no? Que los partidos los manipulaban. Ellos de hecho, no llegaron a saber en el Mundial del 2006 o 2010. No tengo muy
0: 2014
1: bien.
0: 2014
1: estuvieron. 2014. Uh-huh. Pero manipulaban los resultados y de hecho mucha gente ni siquiera supo quién era el campeón del mundo en ese entonces.
0: Y colocaron que Corea le había ganado a Portugal.
1: Entonces, cuando realmente no había sido. No había,
2: claro,
1: sido.
2: Porque es que así son allá. Ellos recuerden que allá en Corea del Norte tienen limitado absolutamente toda la información de internet. Y demás.
4: Hasta el internet, qué fuerte.
1: Entonces, bueno, ayer ganó 2-1, remontó ese partido a Chequia, el seleccionado de Corea del Sur. Buen partido, la verdad. Se nota que tienen disciplina táctica estos asiáticos, la verdad.
3: Mire, Corea del Sur ha estado desde el Mundial de Suiza 1954, estuvo también en México 86, Italia 90, ha estado en 4, 5, 6, 7, 8, 9, 10, 12, 14 mundiales, señores.
4: Nos lleva 7 a nosotros.
3: Parce, o sea.
1: Vuelvo y digo, es que vea, para que uno entienda la realidad de este país. Corea del Sur es más grande actualmente que Colombia en los mundiales.
3: Sí, claro.
4: Sí, mundiales, sí.
2: Ay,
4: claro.
2: Colombia, Colombia, sí, Colombia, de mis amores. Y cada vez que dicen algo de Colombia me da como un dolor tristeza. De estómago.
1: Pero
2: una
1: no,
2: tristeza,
1: es que eso es para que entendamos que no se le puede exigir tampoco mucho a la selección.
0: Porque es que uno cree que.
2: Aquí el único que le exige eres tú. Que si
1: no,
2: dice
1: yo
2: que
1: me ilusiono. Es diferente.
2: Por eso mismo.
1: Yo me ilusiono con lo que hay.
2: Mire, porque nosotros estamos claros que muy lejos no es que. Bueno, mejor no digamos nada.
3: si no estoy mal, Corea del Sur llegó al cuarto lugar en Corea, Japón. 2002,
1: sí,
3: que fue cuando fue anfitrión.
1: Pero fue polémico.
0: Eso sí fue a punta de pito.
4: Sí, que mucho pito.
0: Porque a punta de pito, o sea, sacaron a Italia y a España.
1: Okay.
0: El de España fue súper polémico. España era una tremenda selección y el de Italia también. Entonces, sí. Eso sí fue bien
1: fuerte.
0: Polémico.
1: Bastante, bastante polémico. Entonces, pues bueno, eso es lo que tenemos por ahora. De los partidos del día de hoy, recordemos que va a jugar Estados Unidos, que es uno de los anfitriones también,
2: yes,
1: contra Paraguay a las 8 de la noche. Y también va a jugar Canadá contra Bosnia. Bosnia, recordemos que fue la selección que eliminó a Italia. Entonces,
4: sí,
1: diría el tío, ojo con Bosnia.
0: Ojo con Bosnia.
1: Ojo con Bosnia. A las 2 de la tarde juegan. Para mañana hay partidos bastante buenos. Brasil contra Marruecos.
0: Ese para mí es el mejor partido de la fase de grupos. Bueno, Colombia por Colombia también.
4: Bueno.
0: Pero Brasil, Marruecos son dos selecciones que están llamadas a ser protagonistas porque Marruecos ya llegó muy lejos el Mundial pasado. Entonces tienen muy buen combo ambas selecciones. Uy, va a estar muy bueno.
1: Estos son los representantes del grupo B. Qatar contra Suiza juegan mañana a las 2 de la tarde también. El seleccionado catarino es un seleccionado mundialista, por decirlo así.
0: No.
1: Apenas lo conocemos. Es que, de hecho, es un país muy joven.
0: Uh-huh.
1: Es un país muy joven, entonces tampoco se le puede pedir mucho. Del grupo C juega mañana también Haití contra Escocia a las 8 de la noche. Y Australia contra Turquía a las 11 de la mañana el día de mañana. ¿Listo? Del grupo C. El grupo E juega el domingo. Alemania contra Curazao. Se viene una goleada.
0: Uy, yo sí.
4: Se viene un partidazo.
0: 7-0 por ahí.
1: Se viene una goleada. Los pobres de Curazao, hermano, les van a meter un baile. Países Bajos contra Japón, ese partido es bueno.
0: Bueno.
1: Bueno,
0: bueno ese partido.
1: Japoneses se las traen. Diría el tío, ojo con Japón. Contra Países Bajos, el domingo a las 3 de la tarde. El domingo también juega Ecuador contra Costa de Marfil a las 8 de la noche. Y en el grupo F también se reporta Suecia contra Túnez a las 9. Hay mucho relleno en este mundial.
2: Los primeros partidos toca así.
0: Digamos, cuando eran 32 selecciones, habían partidos buenos casi siempre. Y eso que había uno que otro de relleno. Imagínate con 48 selecciones. Hay mucho relleno. Miren el nivel de Sudáfrica ayer.
2: México también.
0: Son selecciones que uno dice, o sea, ¿cómo van a ir al mundial?
4: Van a quedar eliminadas 16 selecciones.
1: Yo creo que México es candidata a quitarle esa mancha que nunca se va a quitar Brasil de ser anfitrión y salir goleada.
0: Yo creo que sí, a México. México,
1: le México la van a golear.
0: Sí, contra un Brasil.
2: ¿Será?
1: De, tiene una pinta. Es que, de verdad,
2: es que ayer, de verdad, el nivel de fútbol de ayer. Más, yo creo que Pasquel hizo un comentario como que te aseguro que llega al América y le mete culo de goleada al México.
0: El América con papula viene y le hace dos goles a América.
3: Tampoco.
1: Bueno, sí. Recordemos que este lunes es festivo y nos vamos a ver hasta el martes. Y les voy a pasar de una vez la programación del lunes.
2: Sáquela,
1: festivo,
2: por favor,
1: ¿listo?
2: Carepalo.
1: España contra Cabo Verde. Otra goleada que se viene ahí, hermano.
2: Hay que pensar con esa gente de Cabo Verde.
1: Sí. Recordemos que en este partido no va a estar Lamine Yamal, porque Lamine Yamal
0: Perlaza
1: está lesionado y va a llegar sobre los últimos partidos, igual que Neymar.
0: Sí.
1: ¿Listo?
0: Okay.
1: También está Bélgica contra Egipto el día lunes a las 2 de la tarde. Ahí está el Mohamed Salah, el rey. Arabia Saudita contra Uruguay a las 9 de la noche. E Irán contra Nueva Zelanda a las 8 de la noche. Esos son los partidos que tenemos programación de este puente festivo. El Mundial comenzó.
2: Qué suave.
1: Muchas sensaciones tenemos nosotros, pero hasta que no juegue la selección Colombia, no vamos a estar bien. No vamos
4: el 17,
1: a estar
4: con...
0: 17, eso va a estar sabroso.
1: ¿Cómo ven el de hoy para cerrar materia deportiva? El más importante, el más interesante, de Paraguay y Estados Unidos.
2: Le pone Paraguay y Estados Unidos. Yo creo que
0: Paraguay gana 2-1 a Estados Unidos.
2: Paraguay gana 2-0.
1: Paraguay gana 2-0.
3: Yo le pongo empate 1-1.
4: Paraguay gana 2-1 para mí también.
0: 2-1, sí.
2: Ayer
0: también
2: le pegué a la polla de acá de la empresa.
4: Sí,
1: ¿cómo?
4: ¿Ah, sí?
2: Sí, dije 2-0.
4: Ok. ¿Y no ganamos ni?
0: ¿Dijiste 2-0?
2: Sí, dije 2-0. Yo pensé que yo había dicho era 2-1 acá al aire. Pero en la polla del coso. ¿Dónde reclamo la plata yo?
1: Tienes que ver ahí en la lista, porque yo no sé si le anotaste bien la U, porque estás como en la 15ª posición. Yo de sapo, ¿no? Yo de sapo.
0: Puso 2-1.
1: Solo digo.
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0: con estas canciones perrea intensamente John López.
1: Sí, pero por favor.
2: Sí, sí. Son los clásicos para él.
1: Esto es tengo cuando, una playlist que dice meter la casa por la ventana.
0: Eso es cuando la ropa ya se escala durísimo ya.
2: Para él esa canción es como una juca de Don Omar, un hasta abajo de Don Omar es esto.
0: Un cinco letras de Alexis y Fido es para John López.
3: Es un perreo para él.
1: Sí, esto me hace sacar los permitidos.
3: Y empieza el ra. Así es. Ra.
0: Yo tengo un pasito que
2: se tira. Sí, siempre tira los desapercibidos.
3: Oigan, los oyentes se identifican mucho con nosotros, ¿no? Sí, en verdad nos estamos dando cuenta que nos quieren mucho y también hacen chistes con nosotros. Por ejemplo, ahorita me dijeron que si yo estaba borracha, ahorita cuando me equivoqué hablando, hicieron un chiste de John Lo que se parecía a una maga española.
0: En TikTok.
3: ¿Sí? En TikTok. Ahora. Pero lo peor fue que él mismo fue el que se furó porque él preguntó y que quiere eso. Vayan a ver que un oyente que se llama, ya les voy a decir, se llama Fabián Urrego, pones que John López y pones una foto de una persona con una carta y yo lo debo comentar, ¿qué quiere ese? Una maga española y se me hizo reparecida a ti.
0: Una maga.
3: Y vayan a ver la maga y en verdad sí se parece a John Lo. ¿John Lo se parece a sus hermanos?
1: Más o menos.
3: ¿Tienes fotos de ellos?
1: De mi hermano, sí. De
3: para ver.
2: Cristian, a ver si de pronto.
3: A ver si, porque uno.
2: Tengo un nuevo pollito.
3: Ay, Cristian no tiene hermano.
0: Yo no tengo hermano. No tengo hermano.
2: Cuéntanos tu triste historia.
0: Y estoy total y completamente feliz, sin hermano.
2: Pues, oigan, eso lo dices ahorita. Más adelante vas a ver.
3: Vayan a ver en Kick la maga que supuestamente, según el chico Rego, se parece a John Lorenzo. Se parece hijo de Lorenzo, el técnico.
0: Parece a Jordi, el niño polla.
3: No. Exacto. Sí. Ahora una maga española.
0: Se parece a Jordi. Uy, Jordi es increíble.
2: Vayan aquí, porque no encuentran. Dice Johan Martínez que no encontraba. Es un comentario que vamos a mostrar la maga.
0: No, Laura mandó la foto.
3: Las fotos.
2: La foto de la maga. Ay, yo quiero ver a la maga.
3: Sí, yo mandé. No, sí, le mandé al WhatsApp. Qué raro,
2: ¿Será que lo envió el viejo?
3: No.
2: Refresca la página, ¿no?
1: Bueno, ahí mientras tanto le envié al WhatsApp la foto de mi hermano a ver si se parece a mí o no.
3: Exacto.
1: Esa es la versión Pro Max. Ese man sí salió bien.
3: ¿Verdad?
1: Sí, la verdad, sí.
2: A ver, eso lo juzgo yo. Usted no tiene por qué venir a juzgar.
1: Yo soy el de Temu.
2: Usted aquí no juzga. Que el que juzgo soy yo. Así que me dan el favor y me muestran a ese muchacho. Y yo califico de 1 a 10 que tan bien hecho quedó.
3: Y que no han visto nada. La gente quiere ver la foto de la maga.
2: Yo también estoy.
3: Oiga, igual. Saluditos para Tallepa, vamos a saludar a la gente que está en Kick. Mucha gente, ya tenemos mucha gente que sí, por lo menos tenemos 300 conectados todos los días, ¿no?
2: Sí, sí, sí.
3: O sea, gente fiel, súper fiel, súper fiel. Ayer el oyente Steven se llevó su regalo. Ayer vino por el perfume.
2: Vino.
3: Claro,
2: okay.
3: Vino ayer mismo por su perfume. Ajá. Se lo va a estrenar ese fin de semana con la novia de 2 semanas. Esperemos que le vaya muy bien con esa novia de 2 semanas.
0: Que le dure la tercera.
2: Sí.
0: Que le dure la tercera semana.
3: Exactamente. Bueno, muchachos, ahorita estuve hablando, ya, ahora sí. ¿Ya encontramos la maga?
1: Mi hermano.
2: El hermano de John, lo vamos a ver. Voy a calificar de 1 a 10. Ve, a está chusco.
3: Ay, pero mira, el hermano. El John le es bonito.
1: Sí. Marica,
3: ¿y tú por qué no saliste así?
1: Yo no sé. Sí. A mí me tocó esforzarme por ser chistoso.
2: Sí.
3: Y lo peor es que no lo lograste.
1: No lo
3: tampoco.
1: Soy, tampoco.
2: Ahora esfuérzate en el gimnasio, mi lindo, aunque sea para que el cuerpo que resalte.
3: No, mentira, pero John lo levanta.
1: Pero honestamente.
3: Mira, la mayoría de mis amigos gays siempre me preguntan por John.
2: Uy, no, pero sus amigos gays que se pongan gafas, porque ajá.
3: Siempre me dicen, es que uy, ese pelado tan bonito. Que tú trabajas.
1: No, mi hermano sí levanta. De hecho, las peladitas en el colegio me hablaban a mí para que les presentara a mi hermano.
0: ¿Es mayor o menor que vos?
2: Mayor.
1: Es mayor, pero yo me veo más viejo, hermano. Es que la radio es terrible.
3: ¡Ah, ya salió la maga!
0: Mira la maga.
2: ¡Ay, sí!
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2: John López y sus multiversos.
3: Sí, él tiene mucho multiverso. Ay, o sea, es bonito. John Lorenzo, es la maga.
0: Jordi Niño Polla.
3: Y ahí vamos a seguir descubriendo más.
0: Uy, les voy a mandar una foto ahorita para que la pongamos en algún momento.
2: ¿De qué?
0: De Jordi, de nuestro Jordi con la camiseta de la Selección Colombia, modo mundial. Uf,
3: él tiene mucho multiverso. Bueno, para la gente que quiera ver, hay de una de qué cantidad de gente se conectó al Kick solamente para ver los multiversos de nuestro amigo John Lorenzo.
0: Y hay más, ya
2: la cantidad de gente que se va a conectar ahorita que llegue.
3: Oiga, le voy a decir algo. Desafortunadamente, ese man nos cogió ventaja.
2: ¿Qué pasó?
3: Es el personaje más querido por la gente, para que sepan.
2: Así primero nos sacan a nosotros que a él.
0: Ese man ahí calladito cogió una fanaticada, pero impresionante. Ese sí tiene una comunidad.
2: Sí, con su
3: El pastor con su hediondura, con su tacañería.
2: Como se llama en Cali, con su hediondez.
3: Con su hediondez. él se ganó el cariño de los oyentes por alguna razón. Yo creo que ustedes saben que la gente normalmente siempre quiere a los que los lastiman, la víctima.
1: Sí, la pasa llorando.
2: Sí, por eso John López y el pastor son las víctimas del programa.
0: Y por ahí me contaron que nos está odiando Laura, el pastor. No,
3: no. ¿Cómo va a ser?
0: Nos está ahorita me lo encontré y no me saludó ahí en la puerta.
2: Por la llamada de ayer.
0: No sé. Es más, preguntémosle.
3: Ya llego.
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0: Ay, no, qué pereza
1: puede ser iniciar el programa llorando con la niña que
2: les pasó. Hermanos, es muy triste falar con su merced el día de hoy.
1: ¿Qué pasó?
2: Después de haberle metido dinero a la polla del partido de Sudáfrica. Ayer puse 2-0 ganando Sudáfrica.
1: No.
2: 70 no. millones de pesos.
1: ¡No!
0: ¡No! Pastor, estás peor que...
1: Pero, pastor, ¿cómo metes 70 millones de pesos, pastor?
2: Situación más triste de un mundo. Por eso usted, por favor, solo vea el partido. No meta dinero ahí, porque puede estar resultando triste como yo. Pero bueno, vamos a ponerle alegría a la vida, porque hoy es viernes. Pero...
0: ¿Qué le pasa?
2: Que me siento muy mal.
1: Pastor, de verdad, quisiera ayudarlo, pero no entiendo cuál es la razón por la cual usted está tan desbastado. ¿Qué pasó?
2: Han pasado...
0: Desbastado.
1: Sí, porque tiene desbastadas las puntas.
2: Me encanta hablar con JP porque tiene palabras nuevas. Claro. Siempre dice cosas que no existen en el diccionario.
1: Desbastar, claro, un pelo.
2: Sí. Claro que sí. Entonces, ajá, vamos a de ahora en adelante a crear un diccionario que se llame JP Larousse.
3: El diccionario JP.
2: JP Larousse.
3: Eso, eso.
0: Larousse.
3: La Real Academia de JP.
1: La sí, Rose. Claro, sí. Listo. La
4: no,
1: Rose.
4: Es que él es Cevichica. Cevichica, claro, recuerden que era la que, sí, la que tenía todo el léxico ahí.
1: Exacto.
2: No me molesten al niño. Él se llama JP. No le pongan otros nombres.
1: Déjame lo que yo no me lo va a coger estos días.
2: Entonces, si usted tiene palabras raras y quiere que esas palabras pertenezcan al diccionario de nuestra persona más culta de la mesa, JP, por favor, envíe sus palabras al WhatsApp y usted le pone su significado y vamos a hacer un diccionario con JP.
1: Listo, perfecto.
2: ¿Cuál fue la palabra que dijiste ahorita?
1: Desbastar.
2: Desbastar.
1: Sí.
2: ¿Qué significa?
0: Desbastar.
2: Dícese de desbastar.
1: Desbastar es como quitar pelos que sobran en su cabeza, ¿cierto? Eso es un desbaste de pelo.
2: Como los barberos, los peluqueros.
1: Exacto, pero no, wow, todo el pelo, sino como que quitas, oh, wow, lo que sobra. Desbastar.
2: Ah, okay. Claro que sí. Me engancha. Uh-huh. Querido niño P, querido niño Carepalo.
4: Ahora soy la maga.
2: Querida, ¿cómo le dicen usted también? Como el técnico de Colombia.
4: Lorenzo.
2: John Lorenzo. Sí. ¿Cómo se encuentra su persona?
4: Muy bien, hombre, vea que estoy feliz, vea que...
2: Me engancha.
4: Por fin está haciendo buen clima aquí en la capital. También hay que entender que es puentecito festivo. ¿Qué va a hacer el puente, pastor?
2: No sé, estoy buscando unas monjitas para ir a hacer un retiro espiritual. Opa. ¿Se la mide?
4: Sí, hágale de una.
2: JP, estoy buscando unos monjes también para ir a hacer un retiro espiritual. ¿Se la mide?
1: Pero yo iría como monje o como monjita.
2: Usted simplemente vaya, yo le llevo los monjes.
1: Okay, lo que quiera, perfecto. Sé lo que quiera.
2: Con sotana. Vamos con sotana y no llevamos nada debajo.
1: Uy, papito. No, sí. Mejor dicho, date de una. Vamos de cabeza y sin casco.
3: Claro, pastor, ¿y qué? ¿Yo no estoy invitado?
0: ¿Y yo tampoco? ¿Qué pasó? Yo tampoco soy invitado.
1: Está indignado, está indignado.
2: Escucho unos zumbidos por ahí, pero no sé de quién son.
3: Pues, ¿cómo así?
1: La mosca Pasquel.
3: Pero yo soy su amigo, ¿no? Usted no dice que yo soy su amigo.
2: Queridos hermanos, la traición es el peor pecado que puede cometer un ser humano sobre la faz de la tierra.
3: La traición, bro.
2: Y yo nunca había conocido una persona tan traicionera, tan doble, una persona tan desbastada, como dice JP,
0: desbastada,
2: como el hermano Cristian Pasquer. Me dijo, pastor, vea, llegó una vez acá a decirme, pastor, no le insista a Laura, deje de estar siendo migajero, que a esa mujer no le conviene, tal cosa. Y yo le hice caso, porque pues yo lo veía como buen amigo, yo, buen consejero, me gusta, porque no quería verme sufriendo. Pero resulta que la solapada esta de Cristian Pasquer, ¿sí?, me dijo que no volviera a buscar a Laura, me dijo que yo era migajero para él quedarse con ella, solo para él.
3: ¿Cómo así? ¿Usted
2: ayer estaba viendo el partido, la inauguración del mundial con ella, se ha pregado tremenda peda y yo tengo que soportar eso?
1: Pastor, yo creo que ayer mucha gente se reunió
3: a ver el partido,
1: el partido de la inauguración. Y obviamente, si uno va a ver un partido, una inauguración entre amigos, uno se toma sus guarilaques o sus cervecitos.
3: Y nos tomamos las polas con Laura, o sea, no pasó nada.
2: ¿Qué pasó? A mí me dijeron que se estaban viendo el partido, pero en el espejo.
0: No, pastor, ¿cómo vas a decir ahí eso, padre?
2: Claro que sí, hágase la loca. Buse piensa que por el hecho solo de ser mujer puede hacer y deshacer.
0: Yo no he dicho nada de eso.
2: Y a mí no me parece. A mí me parece que Buse se está burlando.
0: ¿Tú crees que si nosotros de verdad tuviéramos algo, no crees que... ¿Para qué vamos a llamar en la noche, por ejemplo?
3: Ajá.
0: Que ayer llamamos acá.
3: Ayer llamamos aquí.
0: Sí. Pero ensalada, farsándula y nos llamaron.
2: Pero si usted tiene una casa y Pasquel tiene una otra casa, ¿por qué tienen que reunirse en una sola casa?
1: Y el partido ya se había acabado.
2: Si eso le voy a decir una cosa.
3: El partido acabó como a las 4, ¿no?
1: Sí, y eran como las 7 cuando llamaron.
2: Le voy a decir una cosa. ¿por qué siempre se reúne con Pasquel? ¿Por qué no invita a JP? ¿Por qué no invita a
0: JP? Porque JP siempre dice que no.
3: Que JP es muy aburrido.
0: Y John López siempre está con la novia.
3: Sí.
2: Hágase la loca. Pero usted, usted pudo haber invitado a John con la novia. Pero
0: si él nunca le gusta ir.
2: No, hágase la loca. Usted siempre le saca el cuatro letras a todo el equipo para quedarse sola con Pasquel.
0: Ay, pastor. Él va a seguir con lo mismo.
2: Los oyentes que crean que Pasquel y Laura Bonilla son mozos, manden nota de voz. 310-42-82-929. Cada oyente que me acierte, que diga que Pasquel y Laura Bonilla son amantes, les voy a regalar boletas para la fanzón.
1: Pero porque lo está comprando.
2: De malas, es mi iglesia.
1: No, esto se llama trampa, esto se llama mentira, esto se llama calumnia.
3: JP, vos que estás de juez, en este caso el término correcto no sería amantes porque yo estoy soltero y Laura tampoco.
1: Exacto, ahí no serían amantes, ahí serían personas que se están comiendo los dulces. Quiero aclarar algo en mi defensa frente al tema de desbastar. Acabo de buscar la palabra desbastar con su significado. Dice lo siguiente, significa quitar lo más grueso, sobrante o áspero.
4: Ayer desbastaron a JP.
1: Sobrante o áspero de alguna plataforma o alguna superficie. Dios. O sea, digamos que esta madera la estoy desbastando para quitarle lo áspero.
2: Eso fue lo que le hizo más que a Laura la desbastó.
3: No, pero se la estábamos montando a JP porque él le quería decir al pastor que estaba devastado y le dijo, desbastado.
1: Pues por el pelo.
2: Vamos a escuchar las notas de voz de los feligreses del ministerio del pastor Robinho a través de notas de voz en el WhatsApp. La gente también puede opinar a través de Kikmish Radio Colombia.
1: Exacto.
2: Antes de todo, usted que va en un rumbo para su trabajo, en su carro, bendecido sea su día, querido hermano. Le voy a pedir un favor, concéntrese en la carretera porque hay gente que, por ejemplo, hay un accidente al otro lado de la vía y la gente hace trancón.
3: Sí.
2: No sobre esa vía, sino la otra, para averiguar el chisme.
3: Por chismosos.
2: Sí, claro, sí, todos parecen JP. Todos unos chismosos ahí, claro que sí.
4: Vamos a ver qué dicen los feligreses. Me preocupa.
2: Adelante.
4: Me preocupa lo que digan.
3: A ver,
4: no, el pastor los compró.
5: Pastor, eso se sabe desde hace rato. Desde hace rato se sabe eso.
0: Anda. Pero la gente, ¿por qué es así, oye?
1: Pues yo no sé. No, no es por porque echar cizaña, verdad, pero.
2: Solapada, ¿sabes?
1: Sí.
0: También me dio solapada en mi cara este
4: acá,
0: otro. ¿Qué tal?
4: Leo Rodríguez dice: hoy amanecimos sentimentales. Ya lo habíamos hablado. Dice que no puede mandar nota de voz, pero que sí, que se están comiendo los dulces.
1: Ok. Eso es.
6: Por eso ayer le metieron una goleada a Laura.
0: Mucho cuidado.
2: Dicen por ahí que Laura es Sudáfrica y que él es México.
4: ¿Otra noticia de vos o qué pasó?
2: Ahí era música.
1: Sí, ahí era música, literal.
6: ¿Qué dice Laura?
1: ¡No!
0: ¿Qué dijo?
2: ¡Pastor, ese jopo está gozado!
0: ¿Qué es eso? Lo
1: se pasaron
0: con oye,
1: el
0: no,
1: gozado.
0: ¿Qué es eso? Oye.
4: Claro, terrible.
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0: Perdón.
1: No, es que es bien metida, tiene una propia sección de chismes.
2: Oye, Tras, que es el único que te está apoyando.
3: Sí.
1: ¿Por qué me tienen que interrumpir?
2: Perdón.
1: Es mi sección. Ustedes vinieron acá para que yo lo sane, para que yo lo salve.
0: Disculpe.
1: Para que yo libere sus pecados.
0: ¿Vinimos? Si el que vino aquí fue usted.
4: Sí.
0: Nosotros aquí mantenemos prácticamente 24 horas.
1: Esta es mi casa. Esta es la casa del Señor. Agradezcan que ustedes pueden estar acá.
0: Oy.
1: Gracias al Altísimo.
0: Del señor Miguelito Char, no suya.
1: Pues, es el Señor. Queridos hermanos, quiero recordarles que yo tengo sociedad con los dueños de esa empresa.
2: ¿Cómo así? ¿Tú eres socio de los Char?
1: Claro.
2: ¿Pero
1: sí.
2: ¿Desde qué momento?
1: Claro que sí. Ellos tienen otras 4 iglesias que yo les di. ¿Cómo se llama eso cuando uno le da una...
4: ¿Sucursal?
1: Una sucursal.
0: Una
4: sede.
1: No, eso tiene
0: sí,
1: otro
0: pero
1: nombre.
0: Tiene otra... Franquicia.
2: Acciones.
1: Una franquicia. Sí, una franquicia. Sí. En ese momento, vamos a decir la verdad.
0: Ok.
1: Esa emisora se va a convertir en una iglesia muy pronto.
0: No.
1: Entonces, ¿qué? Esa franquicia yo se la vendí a mis... socios, mis hermanos. Los
2: Char. Son tus hermanos y todo.
1: Claro, mucho que sí, claro, hermanos de sangre, hermanos de corazón, hermanos de alma, hermanos de espíritu, lo que ustedes no son, partida de...
0: Que yo sepa, ellos tienen descendencia árabe, ¿no?
4: Sí.
0: Y pues usted de Brasil, no sé.
4: ¿Dónde?
0: No entiendo.
1: Queridos hermanos, yo solamente voy a decir una cosa. Vayan para Kick, Mix Radio Colombia. Quiero que todo mundo deje de hacer lo que está haciendo, porque después dice la gente que ese pastor se inventa las cosas. No, señores, tengo pruebas.
0: ¿Qué?
1: Reales.
0: No.
1: De una situación que está pasando en ese momento.
4: ¿Cómo así?
1: Gracias a la niña del Oxxo, ¿sí?
2: ¿Cómo
1: que
2: así?
1: Trabaja y que escucha Mix Radio.
0: ¿Es esa pieza,
1: ella
0: chica?
1: Grabó unos videos.
0: ¿Qué?
1: Que
0: no.
1: Me enviaron y que voy a pasar en este momento a través de Mix Radio Colombia para que Busé saque sus propias conclusiones. Porque la gente dice, ah, ese pastor se la pasa llorando, una dramática, parece Karina García. Pues, sí, mis lindos, como dice
0: Jimmy
1: el Hermoso.
0: Claro.
1: Es real.
2: Sí, mis lindos.
1: Vayan
4: ay,
1: a ver las imágenes.
4: De Mix y todo.
1: Vayan, por favor, a nuestra cuenta de Kick. Mix Radio Colombia.
0: Pues yo veo a Pasquela ahí y como que casi la pillan, pero se escondió, mira.
1: Por favor, vaya todo el mundo para Kick. Mix Radio Colombia.
2: Oye, pero qué vaina tan
1: momento, hopo. Déjeme que es mi momento. Todo el mundo pare de hacer lo que está haciendo. Vayan para Kick. Mix Radio Colombia. ¿A que no sabe cómo entrar a Kick? Envíeme un corazón verde al WhatsApp. Le envío el link ya mismo para que ustedes vean el descaro de Dios. Ni siquiera el diablo se atrevió a tanto, queridos hermanos. Ni siquiera Judas Iscariote se atrevió a tanto. Vayan aquí, Mix Radio Colombia.
0: Pastor, y según yo veo en el chat, como que hay más videos. No solamente es este que van ellos caminando ahí abrazados. O sea,
1: hermanos.
0: Fuerte.
2: Marica, ¿quién fue? Primero, ¿quién es? Va a llorar. Déjalo.
0: Pastor. Sácalo, pastor.
2: ¿Qué le pasa? Pastor. ¿Qué le dio?
0: Está fuerte.
1: Está haciendo mucho frío en las noches. Me estoy resfriando.
4: ¿Cómo así que hay más videos? ¿En serio están desocupada la gente?
1: Vayan para Kick Mix Radio Colombia. Usted no sabe de lo que está hablando. Vaya para Kick. No sabe cómo entrar a Kick. Envíeme un corazón verde.
4: Ay, mira, el Oxxo.
1: Esta cosa es real. Me lo envió una de las trabajadoras del Oxxo, que aprovechó para comprar una cosa a la vuelta cuando iba de regreso a su Oxxo. Ella me mandó estos videos.
0: No, pastor.
1: Vayan ahí.
0: Y ve, y van disimuladitos, como quien dice, nadie nos ve, nadie se da cuenta.
4: Ay, pero muy
2: desesperado. Pero no
5: están haciendo
2: la gente.
5: Nada malo.
4: Sí, igual no estamos haciendo nada.
1: Exacto. Estamos vendiendo el pecado.
2: Pero es verdad. ¿Qué está pasando ahí?
0: Estoy también de acuerdo con los chicos, no están haciendo nada malo, simplemente van caminando como dos personas normales.
4: ¿Normal?
0: Que van a entrar en un Oxxo.
1: Listo. Tenemos videos desde todos los ángulos que dicen mal. Vamos a mostrar otro video.
2: ¿Qué?
1: Vamos a mostrar otro video. Todos los videos están en Kick, Mix Radio Colombia.
0: Ok.
1: Ahí está. Laura Bongia ingresando a una tienda a comprar su puesto de desayuno.
0: Ahí va el Oxxo. Se acerca
1: claro
0: a Pasquel,
1: que sí.
0: Se que vaya con
1: Pasquel.
0: Pasquel.
1: Y así se la pasa en el fin de semana en el supermercado. Pasquel le dice, ay, amor, ¿qué vamos a comprar para hacer de comida esta semana?
4: Ah. Laura, ¿en qué momento lo grabaron así? Ay, no.
1: Quiero que vayan a verlo.
2: Pero que falta de todo.
1: Muy
2: críticos,
1: espera.
2: O sea, ni privacidad tiene,
1: no, marica. No. ¿Qué pena con ustedes? pero uno no va con un amigo al supermercado.
4: ¿Cómo que no? Yo voy con JP.
1: No, cállese la boca. Cállese la boca. Si usted ve dos personas hetero, hombre y mujer, que van a un supermercado, es porque ya son pareja.
0: Uy, no.
1: Es porque tienen una relación. Uno va, John López, usted que tiene pareja.
0: Sí, claro.
1: Usted va con su novia al supermercado porque es su novia.
0: Claro.
1: Si su novia va con. Un momento, es mi momento. John López, hermoso carepalo.
2: Hermoso.
1: Hombre divino, crespos monumentales.
2: Crespos definidos. Monumentales, definidos.
1: Quiero preguntarle una cosa. Usted normalmente va con su pareja, la acompaña al supermercado.
0: Sí, sí, sí.
1: ¿Sí? ¿Mercan para la casa suya o para la casa de ella?
0: Exacto.
1: Si usted ve a su mujer, a su novia, ajá, con un compañero de trabajo yendo al mismo supermercado, a las cosas que usted hacen, ¿usted le duele el corazón?
0: No.
1: Uy, pastor. Solamente voy a decir una cosa.
0: Sí.
1: Cachón.
4: Cachón usted. Pa.
0: No, pero pasó.
1: Cada uno deje su comentario.
2: Pasó de casi 500 personas ahí. No, le encanta el chisme a la gente, oye.
1: Necesito más.

0: me pague todas las carreras que le he hecho.
1: Mándeme su NEC y le voy a pagar el doble de lo que valen esas carreras.
2: Oiga, ahorita nos encontramos a un taxista, a un conductor que llegó a buscar boletas para el Son Fan Son que tenemos el martes. Recuerden que es en dos lugares, en el Tunal y en Suba.
0: Sí.
2: Entonces, usted cuando llegue, lo primero que va a decir a la persona de acá, de la Organización Radar Olímpica, la seguridad de acá, le va a decir, oiga, yo vengo por boletas del Fan Son.
0: Escoge la localidad.
2: Y escoge el cualquiera de las dos, el que le queda más cerca.
1: Exacto. Les voy a dar 5 minutos. Todos los que ingresen a Mix Radio Colombia a ver el chisme, les voy a dar boletas para el Fan Son a todos. Solo 5 minutos, no tienen nada más.
2: Una canción,
1: 5 minutos. 5 minutos. En 5 minutos todos van a recibir boletas para el Fan Son. Ya les digo qué tienen que hacer.
0: Y su testimonio, ¿no?
1: Cállese la boca, no se metan.
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0: Copa de Raycon, definitivamente usted tiene la culpa si no se pone las pilas, porque mucha atención. 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
0: Todos los géneros nos pertenecen y esta canción es perfecta para este puente festivo. Vivo en el limbo de Khaled Morales hasta ahora en modo Mix.

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2: 9 de la mañana, 58 minutos en Mix Radio.
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0: ¿Qué está haciendo? ¿Qué pasó?
1: ¡Ay, ya pasó!
0: ¿Qué te pasó? Al pastor, ¿cómo que le da placer llorar?
1: Yo, sí, porque se siente raro. Roberta, ya.
0: Roberta.
2: Me siento caliente por dentro.
0: Y es frío.
1: Pero
0: por
1: caliente,
0: fuera.
1: ¿Cómo?
2: Pero me siento frío por fuera. Caliente porque hoy es viernes, fin de semana. Okay, porque pasó el mundial. Porque hay partidos que definitivamente me van a cambiar el alma y me van a cambiar el espíritu. Quítale esa cosa.
0: Quítenle la corneta a ese, por favor.
2: Mire, señora Laura Bongía, le voy a decir una cosa. En ese ministerio no se permiten la bullaranga ni nada de esas cosas que a usted le gusta.
1: Bullaranga es lo que... Bullerengue y bullaranga es lo que me identifica a mí.
2: Claro que sí. Entonces, haga más bulla, que hoy es viernes.
0: Eso. Por favor, quítele eso. Ya, por favor, quítele eso a la niña de séptimo B. Quítele eso a la niña, por favor.
2: En el nombre del Señor, vamos a pedir excusas y disculpas para usted que ha sido atormentado en sus oídos en ese momento, ¿sí? Queridos hermanos, hay un oyente que me envió una nota de voz. Ajá. Que me pareció el colmo de los colmos, pero vamos a escucharla.
0: ¿Es un testimonio o qué es, pastor?
2: No, es una nota de voz.
0: Ah, ok.
3: Hola, pastor, le están matando los cachos. Pero yo también quiero salir con Laura. Dile que si salimos esta noche a la calera.
1: ¿A la calera?
0: ¿Vio? O sea, el man viene, pone la queja.
2: Ah, sí, claro.
0: Pero además de poner la queja, también quiere con Laura hacerle daño, pastor.
2: Usted lo que es un Judas, usted que envía esa nota de voz. Usted que va en su carro, se le va a pinchar una llanta.
0: No.
2: Cuando esté en el parqueadero. Se va a mandar al vigilante de su edificio a que le pinche una llanta. Por atrevido, por escandaloso. Escandaloso como el toxicapítulo del día de hoy.
0: Ay,
2: parece... que hay relaciones que se están acabando. Sí. Como que hay momentos en los que todo el mundo se enamora, ¿sí?
0: Sí, sí.
2: Como que cuando algo se pone de moda.
0: Sí.
2: Como el trompo, como el yoyo, como el mundial. Entonces, ha habido épocas que usted ve a los cantantes con sus parejas. Que Maluma con su pareja, que J Balvin con su pareja. Y usted ve a sus amigos que caen pareja. Y usted dice, ah, tan bonito, se ve el amor.
0: Al pastor con Laura.
2: Sí. Pero esta temporada, esta temporada de junio hasta diciembre, ¿sí? Los astros y mis varitas de Radio Estrella. Ella me dice que se viene una sequía de parejas. Es decir, ¿qué? Se viene una temporada de terminar relaciones de pareja.
0: ¿Y relaciones
2: a nivel
0: largas?
2: Global. A nivel largas. General. Largas, cortas, medias.
0: No pasa. Pastor,
1: ¿pero qué es lo que te pasa?
0: Tranquilo, que estamos hablando de relaciones largas. Nada más.
2: Mira la correa que tengo acá. Con esa le voy a dar látigo al que quiera.
0: Ay,
4: ya pasó.
0: ¿Hay que esté portando mal?
2: ¿Quién quiere correa?
4: No, pero esa correita.
1: Yo quiero.
4: Vaya, ¿qué quiere correa?
2: Usted tiene su propia correa, conmigo no se mete.
0: ¡Ay! ¡Ay! ¡La rechazó, Lao!
1: Ya está en otro nivel.
0: Pastor, estoy. Deme la mano, pastor.
1: ¿Estás orgulloso de él?
0: Orgulloso, porque eso se llama tener voluntad.
4: Dignidad.
1: Tener dignidad.
4: No ser migajero.
0: Sí, sí.
4: No ser migajero.
0: Muy bien.
2: Pero la veremos arrodillándose, arrastrando.
0: Ya.
2: Confesando sus pecados.
0: Tampoco.
2: Arrepintiéndose de todos esos males.
0: Tampoco así creo que sea, pues, arrodillada, no creo.
2: Queridos hermanos, ay, Dios mío.
1: ¿Hay testimonio? No has hecho nada hoy. No hubo testimonio.
0: Ya empezó.
1: No hubo letanías. No hubo una mondad.
2: Te voy a decir una cosa. ¿Acaso yo le digo a usted cuántas boletas tiene que regalar para la fanzón?
0: Ay,
1: pero...
0: Está muy contestón.
2: Mira, le voy a decir una cosa, Laura Bongía. Yo quería llevar la relación con su merced por las buenas. Pero como usted me ha puesto... O sea, usted y yo teníamos un vínculo.
1: Ok. ¿Sí?
2: Puede que no tengamos una relación amorosa. Como que usted diga, ay, usted se imaginó todo. Pero teníamos un vínculo. Éramos más cercanos. Ajá. Pero usted puso a alguien por encima de mí. Usted pasó por encima del Señor. Usted pasó por encima del Padre, el Hijo y el Espíritu Santo.
0: ¿Vio?
2: Entonces, yo prefiero que tengamos una relación de lejitos.
0: Ahí.
2: ¿Sí? ¿Con quién está chateando? Mírala.
1: Pero es.
2: Enfóquenla, por favor.
0: Y eso que ya está tapando el chat para que nadie vea.
4: Ahora decir que es conmigo también, pues.
1: Exacto, estamos aquí.
2: ¿Qué le está escribiendo Pasquel?
1: No. Para que sepas, estoy en una reunión del fans, del Swan Fanson.
0: Del fanson.
4: Mira, Cristian.
2: ¿Por qué está Pasquel ahí?
0: Si está Cepes.
4: Cepes. No. Cristian Pasquel.
0: No, pero Cristian Pasquel es todo lado, mano.
5: No, mano.
2: Bueno. Ya quedó clara la situación como el toxicapítulo del día de hoy. ¿Cómo le parece que hay un hermano que se hace llamar Jonathan Lopera?
4: ¿Sí? Jonathan Lopera.
0: Jonathan Lopera.
1: Jonathan Lopera.
2: Se llama Jonathan Lopera.
1: Jonathan Lopera.
2: Y tiene una relación como de 6 años con su pareja. Okay. Y al parecer, últimamente, pues como todo se vuelve tan monótono, tan rutinario, siempre van a los mismos lugares, los mismos moteles, los mismos bares, ¿sí? A todos los mismos lugares, los mismos restaurantes. Entonces todo se vuelve monótono. Uh-huh. Y como dicen por ahí, todo lo que sube tiene que bajar.
5: Sí.
2: Pues al parecer, la mujer de él estaba como distante. Y de un momento a otro él comienza a decir, ven, amor, ¿qué es lo que está pasando? ¿Por qué ya no quieres tener intimidad conmigo? Y oh, sorpresa, ella le dijo, es que estoy cansado de lo mismo de estos 6 años y yo quiero abrir la relación.
0: ¡No! Uy. Uy, apertura de relation.
4: Uy, qué pecado con Jonathan.
0: Jonathan.
2: ¿Quieren escuchar el toxicapítulo del señor Jonathan?
0: Sí, sí, sí.
2: Lopera.
0: Sí.
2: Vamos a escuchar el testimonio ahora mismo. Va.

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1: Hola, pastor, ¿cómo está? Mucho gusto. Habla con Jonathan Lopera, ¿listo? Pastor, voy a cuidar la situación que estoy viviendo. Resulta, silencio, que estoy mandando un testimonio. No respetan, pastor, perdón. Pastor, lo que pasa es que yo tengo una relación de hace 6 años. Bueno, más de 6 años, porque este año vamos a cumplir 7. ¿Qué pasa, pastor? Pues que los últimos días yo la noté rara, yo la acariciaba, yo la consentía, hacía de todo, quería tener intimidad y demás, pero pues me rechazaba, pastor. Y lo peor es que hoy me dice que no, que es que no le voy a pedir tiempo, no quiero que tengamos tiempo, queremos es abrir la relación. Abrir la relación, ¿qué es eso de abrir la relación? O sea, qué falta de respeto, pastor. Yo la verdad me considero una persona muy conservadora, considero que pues las relaciones largas sí existen y que es normal ser fiel. O sea, uno puede ser fiel, no pasa absolutamente nada, pero pues me salió con eso, pastor, imagínese. O sea, la verdad, yo sí creo que eso es una falta de respeto. No sé quién es John López, no sé a quién están llamando ahí, pero pues nada, pastor, recuerde, yo soy Jonathan Lopera y esta situación me tiene bastante incómodo, pastor. Ayúdame ahora mismo, ¿qué hago? ¿Me aguanto esta situación o le termino y me consigo a alguien que de verdad sí sepa ser una persona monogamia, Dios y patria?
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2: Situación bastante complicada,
3: pastor, señor. Discúlpeme, yo de metiche, ¿no? Pero siento que esta voz la conozco.
4: Pero la gente dice que es que la voz de Johan, ¿cuál?
3: No, John. Yo siento que se parece más como a la voz del muchacho que lleva seis años de relación.
2: Hable, John.
5: Hola.
2: Diga mamá.
5: Al labio.
2: Diga mamá.
6: Además que se escuchó de fondo, es que John López, vamos al aire. Él dijo, no, yo no sé quién es John López.
3: Yo creo que es John López. Y siento que su relación John Lorenzo está acá en problemas. No,
5: es un tal Jonathan Lopera, el man parece que también es dicho.
4: La vuelta es que, según lo que escuché en el testimonio, pastor, a ver si entendí.
2: Yo creo que sí entendió, no vas a empezar otra vez.
4: Pastor, lo que pasa es que la voz de verdad me tenía un poco confundida.
3: Sí.
4: Pero entendí que la novia le pegó cachos a Jonathan.
2: ¡No!
3: Al parecer está aburrida de una relación monógama.
4: Larga.
3: Oh. Y pastor.
2: Ay,
3: es
2: que me encanta.
6: Te encanta lo largo.
3: Una relación duradera.
4: Duradera.
6: El pastor anda buscona.
3: Ella se cansó de una relación duradera y ahora quiere probar otros placeres de la vida, ¿cierto? Y quiere abrir la relación.
6: Claro, entonces ella le puso como condición, según lo que escuché a Jonathan.
3: Sí.
6: O sea, le dijo, o abrimos la relación y dejamos que otras personas entren o terminamos. Y Jonathan, pues está muy tragado de su novia, no. Pero él quiere monogamia, Dios y patria. Ah, pero se lo sabe.
5: No, es lo que escuché, yo le paré bolas.
2: Una frase de John López, fue algo raro. Sí, antes de escuchar la opinión de todos, porque todos vamos a opinar, Bushe también puede opinar a través del WhatsApp 310-42-82-929. Supongamos que a usted le está pasando lo mismo. Usted que está en el radio, me está escuchando, y su pareja le dice que quiere abrir la relación. ¿Usted abriría la relación, sí o no? Para la gente que no sabe qué es abrir la relación, es darle cabida a una tercera persona.
4: Tercera, cuarta, quinta, lo que sea.
2: Claro que sí, a que hagan parte de esa relación. Entonces, él llegará acuerdos para que la relación no se acabe y el amor pueda fluir y Bushe pueda ser más versátil y para salir de la monotonía. ¿Bushe lo haría, Laura?
4: A mí me daría muy duro abrir una relación, no sé, porque de pronto uno cuando ya lleva 10 años pues no sé cómo sea, ¿sabes? Pero yo creo que yo soy como más chapada a la antigua en ese sentido y yo sí quiero mi relación.
6: Eso es verdad, o sea, yo me pongo en ese lugar, pues yo hace rato, es más, no he tenido nunca una relación de 6 años, pero si yo tengo yo nunca he tenido una relación de más de 2 semanas últimamente.
3: Okay.
6: No sé qué es llegar a una relación de 6 años.
2: Situación triste.
6: Pero me pongo en ese papel. Si con los petalitos que tengo que me duran 2 semanas, para mí es inconcebible que estén con otros. No me imagino con mi novia que amo, quiero y vivo hace 6 años dejar que otro venga y se me coma los dulces. Y se me coma los dulces, es duro.
2: Me escribe por acá Jonathan Lopera, dice, pastor, Mi novia se llama Natusha.
3: Natusha. ¿Ves qué parecido el nombre? ¿Qué parecido al nombre de la novia de
6: John López?
3: De John López, ¿no? Que es Natalia.
2: Bueno, sí. Ahora,
4: yo, pero en verdad, ¿quieren abrir la relación?
3: No. Yo quiero dar mi opinión frente a
2: Vamos
3: eso.
2: Vamos a escuchar la opinión de JP, que es una persona que tiene la mente abierta.
4: Y otras cosas también.
3: Claro que sí.
2: Adelante, date, querido amigo abierto.
3: Bueno, yo creo que en la primera, en lo que más duele al principio es. Lo que más afecta al principio, yo creo que es cuando tú tienes tu pareja y tu pareja te haga ese tipo, esa propuesta, yo creo que ese primer momento en el que tu pareja te dice, amor, quiero abrir la relación, yo creo que debe ser un golpe muy fuerte para uno.
2: Sí, claro.
3: O sea, yo, si a mí me pasara eso y en el momento la persona me dice, abrimos la relación, le digo, hasta aquí llegamos.
2: Es como si le metieran un balonazo a uno en las bolas.
3: Claro, yo terminaría una relación si mi pareja me propone abrirla, porque no estoy siendo suficiente.
6: Yo veo demasiado preocupado a John López, no sé por qué. ¿Te preocupa a John Atán?
5: Lopera, lo que pasa es que uno siente el dolor ajeno, ¿no?
6: Claro. Entonces, ya. Identificaste mucho con su dolor.
5: Sí, estoy siendo muy empático con él porque, o sea, es algo muy fuerte.
3: ¿Y qué opinas de la monogamia?
5: No, que está bien, o sea, la fidelidad está bien, se puede ser fiel, se puede enamorar uno de la misma persona muchas veces.
3: Se debe ser fiel.
5: Y se debe ser fiel. Uh-huh. Pero pues, que ya le salgan con una propuesta, es más, ya le pusieron cacho, sino que ni siquiera lo sabe.
3: Esa acusación está fuerte.
2: Vamos con la gente de Kick, también pueden opinar a través de Kick Mix Radio Colombia, pero antes también tenemos notas de voz, porque Cade Palo es una persona muy hermosa que sabe manejar muy bien la consola.
5: ¿Dónde? Me gusta.
2: Querido hermano, pídale a Dios que le regale un celular.
3: Por favor, al igual que al pastor.
5: Que le baje el radio.
7: Buenos días. No, yo pienso que hoy en día hay mujeres que no saben apreciar un hombre fiel que quiere salir adelante con esas personas. Y mejor dicho, creo que está con la persona equivocada. Si ella quiere abrir la relación, que se abra, que tenga buena suerte. Pero yo sé que muchas veces esas personas vuelven a pedir caca.
3: Ay, ay, ay. Sí, es que ya no está desenamorada, porque ya está enamorada de su muchacho,
6: no quiere soltarlo.
3: Exacto, pero si ella está diciendo ella que en el detone y abandone, tal vez no se está sintiendo cómoda, porque esto es de detone y abandone, esto no es de más. Sí. Si en el detone y abandone no se está sintiendo cómoda, es mejor que ella busque su lugar y que el man busque su espacio, porque si no, en algún momento ya le va a montar cacho.
5: También es cierto que el Jonathan Lopera creo que es joven y la novia también.
3: La
5: juventud también, como que hay que probar muchas cosas.
2: Bueno. Ahora, me gustaría escuchar una persona que tenga una relación abierta. A ver, ¿qué opina de la situación? ¿Cómo abrieron la relación? Sería bueno, si usted tiene la mente abierta, envíe su nota de voz. Pero también me gustaría escuchar a las mujeres.
3: Pero, sí.
8: Hola, mis buenos días. Okay. Lo que le digo a Carepalo es que ya se le besaron el show y a la novia.
6: Pobre John López.
5: No, pero yo no soy.
3: Guiño.
5: Bueno, siguen llegando más notas de voz. Nos llegan feligresas, pastor, ¿qué hacemos?
2: Mujeres.
9: Yo le seguiría la cuerda y el tiro le saltamos la culata. Para finales ya. Le va a valer más.
3: Que yo siendo hombre le seguiría la cuerda porque ahí le va a salir el tiro por la culata a ella porque él dice que le dolería más. Yo también le ¿sabes yo qué haría?
6: ¿Qué?
3: Me volvería el machivirico de todos.
4: No, porque eso ya sería como una venganza.
3: Si ella quiere que la relación la abrimos como debe ser,
2: sí,
3: mi linda.
2: Estoy de acuerdo con JP.
3: Sí,
2: y le volteo usted la torta a ver qué hace.
3: Epa.
2: Me parece, de JP a la alcaldía.
3: Epa.
10: Para el señor Jonathan Lopera, alias Caretabla.
4: Caretabla.
10: Es que ahora la relación para todos lados, así como ella también quiere, pues, que el señor Jonathan Lopera, alias Caretabla, también aproveche.
2: Me parece, es muy empático con lo que dijo JP.
6: Le dicen Caretabla.
5: Caretabla.
2: Tenemos
5: dicen
2: mujeres.
5: Que es muy bueno haciendo consolas.
3: No es John López.
2: Tenemos mujeres. Momento, tenemos lo más bello que ha dado este planeta, las mujeres. Vamos a escucharlas atentamente.
11: Buenos días. Yo pienso que realmente, pues, eso de relaciones abiertas, no. Como que no, porque porque eso después trae para problemas, después todo sería muy, muy complejo. Pero si ella quiere el de Tony Abandone, como le dice mi querido y hermoso amigo JB Claro, que se quede sola, sí, porque si se abre la relación y él también quiere otra, ¿ella lo va a aceptar bien o solo la relación abierta es solo para ella?
4: Una mujer de armas tomar.
2: Sigan enviando notas de voz, mujeres. Le tengo una mejor. Vamos a escuchar más notas de voz. No vaya a cerrar ahí, querido hermano. Listo, le tengo una mejor. Usted acepte la relación abierta. Métanse los tres en la cama. ¿Sí? Se meten los tres en la cama. Y usted esté más tiempo con la otra.
3: No.
2: A
3: no.
2: ver qué hace ella. ¿Con qué juguete se entretiene?
3: Pastor, pregunta. ¿Y si los tres son dos hombres y una mujer ahí qué?
4: ¡Ay, no!
5: Más notas de voz.
12: Hola, chicos de Mix. Bueno, un saludito. Llevo 7 años de relación, 4 años de casada, y hace un año más o menos mi esposo me propuso abrir la relación. Quedé un poco choqueada. Me pareció algo loco, porque más o menos si era como lo que dice Lau, tradicional, solo con una persona, pero igual me pareció curioso. Dije sí, pero le propuse que no con una mujer, sino con un hombre, y actualmente nos ha funcionado, nos ha ido bien. Es de vez en cuando que estamos con personas, o que buscamos otra persona, y normalmente son diferentes personas para hablar, para charlar, para salir, y quién sabe si más allá, pero la verdad a nosotros nos ha funcionado.
3: Ay, invítenme.
4: Amor, le quiero preguntar,
3: ¿sí?,
4: si nos permite llamarla ahorita,
3: ¿sí?,
4: como
3: sí,
4: para que nos cuente un poquito más acerca de lo que perfecto. ¿Te parece perfecto?
2: Más, soy muy empático con esa mujer que me ha cambiado la mente, me ha abierto la mente. Les propongo algo.
3: ¿Qué?
2: Quítemonos la ropa todos.
4: ¡No!
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0: ¿Cómo se llama esa canción?
1: ¿Quién es ese Pokémon?
2: Uy, yo estaba probando su nivel de caleños del 1 al 10.
0: ¿Cómo se llama esa canción?
2: Esto es de Grupo Niche.
0: Sí.
2: Se llama México.
0: ¡Wow! La más desconocida de Grupo Niche.
1: ¡Qué exitazo!
0: Canción que tiene 100 reproducciones en YouTube.
3: Caliají.
2: No, la gente dice que sí.
0: O sea, teniendo gotas de lluvia, no, Caliají.
4: Se metió y dijo, no, la canción menos conocida, ni, hasta fue la que menos éxito tuvo. Sí.
3: Digo, por esto la rompo.
0: Fue. Por esto la
2: saco. A propósito del Mundial, México de Niche.
4: Con esto quedó... con esto quedó como un melómano impresionante.
0: Él está haciendo puntos para que lo saquemos. Déjalo.
2: Bueno, esta sí la conocen, ¿no?
4: Acá, but of course my horse.
2: ¿Cuál es esa?
4: Ay, ¿cómo así?
0: No,
4: ¿cuál
0: joder,
4: es
0: que esa? Ah, ya. Changuero. Turun, tutun, tun, turun. Dale. Luce un nuevo cielo.
2: Ahora sí.
1: Yo creo que hay dos canciones colombianas referentes a dos ciudades que son las que la gente más se emociona cuando las ponen en el exterior. Y yo que viví un par de años fuera del país, debo decir que con estas dos canciones, efectivamente, yo me volvía loca. Y era En Barranquilla Me Quedo,
0: sí,
1: y Cali Pachanguero. Esas dos.
4: Uy, Cali Pachanguero de una nostalgia tremenda.
1: Esas dos canciones ponen a un colombiano en el exterior, sí, muy, muy emocionado. Motivo cuando suenan estas dos canciones.
0: Uno se siente orgulloso, uno dice, yo soy el de allá, papi, allá de la tierra del sabor.
4: Y escucha que Cali es Cali, señores, señores.
5: Lo demás es lo más.
3: No importa si usted es de otra región del país, usted la canta, sí, porque no, mira, siente orgullo, la gente colombiano.
1: Grita, en Barranquilla, pero es una cosa como que es un, sí, sentimiento. Y si ya usted quiere llorar, ya ahí sí, cuando pone Mi Pueblo Natal, ya ahí sí. La llorada.
5: A lo lejos se ve
1: Mi Pueblo Natal. Ahí sí.
0: Yo solo puedo decir que el Grupo Niche, desde mi punto de vista, es... Uf, o sea,
4: ¿sabes qué otra me pone nostálgica el Grupo Niche? Esta es mi tierra bonita, mi tierra preciosa, mi valle del Cauca.
0: Esta también es bonita. Esta, sí, que está sonando, claro, también. Sí. No, es que el Grupo Niche tiene mucha canción bonita.
4: Ese es mi pueblo natal.
0: Por eso.

0: Esperemos que los oyentes sí. Cambiando de emisora en este
1: Mauro,
0: mismo instante.
1: Mauro, ¿qué hizo trayendo eso acá?
2: Uy, Mauro.
3: Vamos a decomisar.
4: Los oyentes están felices. Porque nosotros somos la emisora que más ambiente mundialista tenemos. Oigan, bueno, ya hablando de todo un poco, ahorita, justo con el testimonio chimbolo que nos trajo hoy...
1: John López.
4: Roberta. Bueno,
0: Jonathan
4: Lopera. Sí. Una oyente nos contó que hace un par de meses, o un año, no recuerdo, un par de años, uh-huh. lleva mucho tiempo con su pareja, y él le propuso, que ella dice que era así como yo digo que soy como más convencional con el tema,
0: ¿sí?
4: Pero su pareja le propuso abrir la relación, y pues tienen una relación abierta en este momento. Uh-huh. Nos alcanzó a contar un poquito que de vez en cuando se veían con otras personas y demás, pero le preguntamos si la podíamos llamar uh-huh. para que nos contara su experiencia y su historia, y ella dijo, de una, llámenme, solo llamada, no quiero que nadie vea mi cara, ni claro. mucho menos, obviamente quiere proteger su identidad, pero queremos llamarle, queremos que nos cuente un poquito más acerca de abrir una relación. Yo conozco muy poca gente que tenga su relación abierta.
0: Es complicado.
1: Yo conozco varias y a mí me encanta preguntarles cosas, así que llamémoslas.
2: Bueno, vamos a llamarla.
3: La gente subiéndole al radio en este momento.
0: Va a estar bueno ahí, chisme.
1: Hola.
0: A ver, ya sabe que tiene que responder el comando ganador.
2: Hola.
5: Hola.
0: Hola.
5: Hola, chicos.
0: ¿Cómo estás?
5: Súper bien, ¿y ustedes cómo están?
0: Muy bien, perdiste.
4: ¿Quieres decir tu nombre o te ponemos un nombre X nosotros?
1: Sí.
5: No, mi nombre no hay problema, me llamo Natalia.
0: Natalia.
4: Espérense un momento, lo que pasa es que para la gente que no sabe, el chiste y nos reímos es porque la novia de John López se llama Natalia.
3: Ya sabemos de quién es la historia.
5: No es, tranquilos.
1: No somos. Natalia, mientras solucionamos aquí un problema técnico.
3: ¿Cuánto llevas con John López?
4: La primera es cuánto llevan.
1: Exacto, primero que todo eso, cuánto llevan, y segundo que todo, porque pues las personas no saben que para tener una relación abierta hay que tener ciertos acuerdos y cada pareja sí. pone unos acuerdos específicos a su relación, lo que más se les acomode. ¿Cuáles son esos acuerdos que ustedes tienen?
5: Bueno, primero, llevamos 7 años en total juntos y llevamos 4 años de casados. Más o menos hace un año, mi esposo es un poco, digámoslo así, loquito, curioso con el tema sexual.

0: otras personas, de otra experiencia. Y yo le dije, bueno, dame tiempo, lo pienso.
1: Sí.
0: Porque es algo nuevo para mí. Y la verdad es que mi esposo siempre ha sido súper comprensivo con eso.
1: Ok.
0: Si yo quiero, cuando a él se le ocurre, lo hacemos. Y si yo no quiero, él me dice, ok, mi amor, está perfecto.
1: Eso es un muy buena
0: clave. Claramente, bueno. Claramente hay reglas y hay acuerdos de parte y parte.
2: O sea, no vale todo. Es decir, ¿hay reglas o todo vale dentro de los acuerdos que tienen? Por ejemplo, regálanos tres acuerdos que tengan. No sé, no tener...
1: No pueden besarse con alguien.
2: O no pueden mantener un contacto por celular o llamadas. ¿Qué reglas tienen?
0: Ok, pues lo primero es no repetir con la misma persona.
1: Ok.
0: La segunda es intentar, porque ya nos pasó, o sea, la primera vez fue con alguien conocido, pero intentar que no sea alguien conocido.
1: Por claro, favor.
2: ¿Cuáles fueron los contra, las cosas malas de que fuera alguien conocido, por ejemplo?
0: Pues digámoslo así, más por mí que por mi esposo.
2: Okay.
0: Porque antes de estar conmigo, él tenía ciertas cositas con sus amigos, pero para mí era algo como choqueante. Entonces yo le dije, bueno, intentar que no sea con alguien conocido, porque a mí sí me da un poquito como de pena, por así decir.
1: Pasiva.
3: O sea, él tenía contacto con sus amigos y quería meter a sus amigos en la relación de ustedes.
0: Él propuso uno de sus mejores amigos.
1: Okay.
0: Y acepté, digamos que como para empezar y para abrir la relación, fue con uno de sus mejores amigos.
1: Ya.
2: Okay.
1: ¿Me pueden presentar a ese muchacho?
2: No. Bueno, a ver, yo tengo muchas preguntas, la verdad. Me parece algo, me parece
1: interesante.
2: No sé, interesante la situación. Sí. A ver, otra cosa del tema es que obviamente uno tiene su familia, tiene los amigos y demás. ¿Ustedes involucraron en esa decisión a las familias o ustedes tienen esa relación abierta, pero nada más para los dos?
1: Calladitas.
0: Es una relación abierta nada más para los dos, porque por lo mismo, que es nuestra relación.
1: Total.
0: Es algo íntimo, puede ser algo así, llamémoslo como una locura de nosotros. Exacto. Estamos jóvenes, queremos yo quiero probar. Es algo que nos ha funcionado, pero no, absolutamente nadie tiene, o sea, conoce de nuestras decisiones en nuestra relación.
1: Pregunta John Palacios de Mix Radio. En esta relación abierta, cuando se da el acto, ¿cierto? Me imagino que obvio tiene que ver con el acto. ¿Es todos contra todos? Ese chisme está bueno.
0: Bueno, como suelta les decía en la nota de voz, sí. Yo fue la que propuse que fuera un hombre y no una mujer, sí. Pero eso no quiere decir que sea mi esposo con el hombre, sino que solamente es los hombres y,
1: contigo.
0: O sea, conmigo. No los dos hombres entre ellos, sino que los hombres conmigo y yo con los hombres, pero no entre los hombres.
2: O sea, ustedes nunca han experimentado con una mujer.
0: No, ya se habló. Y yo sí siento que las mujeres tenemos un tema con meter otra mujer cuando es una relación abierta. No es porque sea celosa ni tóxica, pero sí siento que puede haber algo sentimental más de parte del hombre que de la mujer.
2: Ok,
1: pero igual deben ser equitativos, igual, ¿no? En algún momento.
3: Yo tengo consejos para esa situación, y es que tengo varios amigos que tienen relaciones abiertas y cuando meten mujeres, lo que hacen es que la mujer se encarga del contacto.
1: De conocerla,
3: es decir,
1: de
3: hola, ¿cómo estás? Nos vamos a ver en tal sitio. El hombre no tiene ni el contacto, ni el WhatsApp, ni absolutamente nada de la otra persona. De la tercera persona, tienen su encuentro, se van y no la vuelven a ver jamás.
2: Pero a ver, pues lo que pasa
0: es que esta es una de las reglas básicamente que yo apruebo a la mujer. Como hasta ahorita no se ha dado como el problema de que mi esposo diga, ay, no, quiero con una mujer. Entonces, no se involucra.
2: Pero
0: eso también es otra regla. Yo escojo a la chica que entraría.
2: Ok, Nat, pero yo te hago una pregunta. O sea, alrededor de todo esto, básicamente una cosa es una relación abierta y es que él puede tener contacto físico, por llamarlo de una u otra forma, contacto físico y sexual con otra mujer. Eso para mí es una relación abierta. Y tú con otro hombre. Pero aquí lo que tú me estás hablando es que tienen unas experiencias sexuales juntos, diferentes.
1: Exacto,
2: juntos.
1: Exacto,
2: ¿es así
1: juntos
2: o me equivoco?
0: Exactamente, pero okay. también hablamos lo que tú estás diciendo. Que si, un ejemplo, ay, no sé, en el trabajo alguien me pareció linda y se le propone. A mí eso sí me pareció un poquito choqueante.
2: Claro.
0: Porque ahí sí me produjo algo más allá. Entonces yo dije, no, pero es que tú hablando con una chica sin yo saber quién es, o que claro. sin que me cuentes, porque hay parejas que hacen así, listo, tú sales con alguien.

0: claro.
1: Cuentas con quién estás, hiciste algo más. Hasta el momento no hemos llegado hasta allá, porque, o sea, sí hemos hablado, pero no se ha establecido. Pero eso puede ser una opción también de una relación abierta. En este momento, todo lo que queramos experimentar es los dos juntos.
2: Yo tengo una pregunta, yo tengo una pregunta bien tóxica. Pregunta Mauro López, que nadie responde en esta rueda de prensa. Después de haber estado con alguien y teniendo en cuenta ese acuerdo de solamente verse una vez, ¿no te ha dado curiosidad de buscar a esa persona en redes sociales y hablarle sin el consentimiento de tu pareja? O alargo un poco la pregunta. Supongamos que tú y tu pareja se distanciaron, tuvieron un problema, tuvieron diferencias, se distanciaron, se dejaron de ver un fin de semana, él se fue para donde su familia, tú te fuiste para donde tu familia, todo el rollo. ¿No te ha dado curiosidad escribirle nuevamente a esas personas con las que te has involucrado sexualmente?
1: No, si son, como te digo, los que han sido desconocidos, no, para nada. O sea, es un acuerdo y realmente nosotros con los acuerdos y las reglas los cumplimos estrictamente.
3: Al pie de la
1: letra.
3: Pero
1: con la persona que es conocida, pues seguimos teniendo contacto porque, como les digo, es el mejor amigo de mi esposo.
3: Claro, es amigo.
1: Y
3: claro.
1: No ha sido incómodo vernos, ni hablar, ni charlar, ni hacer reuniones. No, para nada, no ha sido incómodo. Y además la persona también es muy respetuosa con eso. O sea, sabe que en algún momento podría volverse a dar, pero es muy respetuoso. Entonces, digamos que... No he buscado a los desconocidos porque no me interesa y es un acuerdo. Y con el conocido, pues a veces uno habla y habla normal de esos temas, pero tampoco se ha buscado ni nada de eso.
0: Ok, para la gente que apenas va llegando al Kick, que estamos como Mix Radio Colombia, a los 92.9, si van en el carro o algo parecido, o por donde nos escuchen, estamos hablando con Nat. Nat es una oyente de Mix que nos está contando su experiencia desde el momento en que su pareja y ella tomaron la decisión de abrir la relación, de tener otras experiencias sexuales y demás. Pero yo tengo una pregunta alrededor de eso y es una pregunta como un poquito más profunda. Y es, ¿qué les ha enseñado a ustedes esa experiencia sobre el amor? O sea, ¿cómo se transformó el amor ahí? ¿O creen que...? Porque es que en verdad sí me parece muy curioso. O sea, sí, me parece muy curioso, claro. Porque yo creo que entre los dos sigue habiendo amor, claramente.
3: El amor es mágico.
0: Pero ¿qué les ha enseñado esa experiencia? O sea, tener una relación abierta requiere más comunicación que la tradicional. Claro. El amor ha crecido más. ¿Qué has visto tú de cambios en el amor y emocionalmente hablando, Nat?
1: Pues bueno, yo creo que lo que se preguntarían muchas personas es, ¿abrimos la relación porque tienen problemas? No, la verdad no, y afortunadamente no se han tenido ni separaciones ni nada de eso.
0: Sí.
1: Pero se abrió única y exclusivamente por curiosidad. Y pues sí han cambiado cosas, pero para positivo. O sea, digamos, se ha como triplicado, digamos, el amor, el deseo, la atención. Pero sí, lo que tú dices, deben de tener una comunicación excelente. O sea, eso no es de ocultar.
0: Claro.
1: A menos de que tú ocultes y es porque ya no quieres estar con tu pareja, claro, o la verdad te interesó la otra persona.
0: Sí.
1: Pero esto es de muchísima comunicación, de hablarlo, de sentarse. Siento que no se debe tomar tan a la ligera si la persona, si tu pareja te interesa y quieren experimentar esto los dos juntos. Pero sí, el amor y el deseo sexual y el deseo de, a veces como algunos hombres molestan, de que ven a la esposa o a la mujer en la cocina o hacer tal cosa. O sea, como que eso prende más y siento que sí nos ha ayudado un montón.
2: Listo, tenemos claro que tienes una relación abierta y psicológicamente eso da para que tengas una mente abierta también. ¿Qué cosas generan celos psicológicamente y sexualmente para ti y para él?
1: Bueno, yo creo que más en este caso sería de mi esposo, por lo que te digo, por lo que no se involucra a otra mujer. Entonces, a veces sí se puede llegar a pensar si esa persona, en este caso, si ese hombre, si ese chico, me generó a mí algo más allá de solo lo sexual o solo estar pensando en él, en lo sexual. Entonces siento que eso a veces sí le puede afectar a los hombres, pues en la parte íntima. Pero eso también se ha dejado súper claro que no es así, que solo el momento, que solo experimentar. Siento que más que todo de parte de mi esposo a veces genera un poquito de celos lo íntimo.
3: Claro,
0: sí. Oiga, me parece me parece muy interesante. Primero, me encanta la forma en la que se expresa Nat,
3: sí.
0: Lo madura que es al hablar del tema, la forma de expresarse también, porque nos está explicando algo muy íntimo,
4: de manera muy madura,
0: pero de manera muy madura y de manera muy sensata nos está contando su experiencia. Y yo no sé si le puedo pedir permiso a Nat, a que, pues yo creo que la gente le ha encantado el tema, para ser honesta.
3: Sí.
0: Hay mucha gente conectada en Kick, también hay mucha gente, me imagino, que haciendo preguntas a través de WhatsApp. Yo le quería preguntar preguntar a Nat si hay algún problema con que este clip lo podamos sacar en las redes sociales. Si tiene algún problema, pues no lo sacamos, pero creo que la gente podría comentar mucho acerca del tema y seguramente tendremos más experiencias.
3: Y le gustaría,
0: ¿no?,
3: aprender de pronto, pues, de la experiencia de tu esposo y la tuya. De pronto hay personas que están pensando en abrir una relación y no lo han podido hacer, pero con tu testimonio tal vez se animen.
1: No, realmente no tengo ningún problema.
3: Perfecto. Muchas gracias.
0: Ah, bueno.
1: Pueden tomarlo como quieran, la verdad.
3: Gracias.
1: Muchas gracias.
2: Oye, un aplauso para la oyente. Un aplauso.
0: Acá te está llevando muchos halagos, dice Vic, de manera madura, educada y respetuosa nos está
4: educando.
0: Exactamente. Claro, sí. Entonces, muy bacano por Nat. Nat, te mandamos un beso y un abrazo. ¿Qué vas a almorzar hoy a propósito? No sé por qué se me dio por preguntarle eso. Es que tengo cuidado.
2: Laura, la carta.
4: Muchacho.
1: Vamos, voy a almorzar carnita asada con papita cocinada y una ensalada.
3: ¡Epa! ¡Qué rico! Gracias,
0: y cómase también todo eso.
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2: 11 de la mañana en punto en Mix Radio.
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0: coger la bucela.
1: Hágale, hágale con confianza que estamos en el mundial.
0: Ay, yo no sé, JP, se va a tener que traer unos tapones.
1: No, yo también uso bucela, mami, aquí una guerra de bucela.
0: Mira la cara, Mauro.
2: Pinta la
0: cara
2: de colores.
3: ¿Qué hice? Ya, ¿Por qué traje eso?
0: Uy, no,
2: yo la gente en los estadios de Sudáfrica.
0: Con la bucela, yo de verdad que soy una. Uf.
1: Pínteme la que yo la coloreo.
2: Eso estamos viendo, sí.
0: Oigan, bueno, ya vienen tus chismes.
1: Ya.
0: Pero, no, lo que pasa es que estaba pensando de qué forma abordar lo de Blaise.
1: Okay,
0: ¿por qué? Primero porque yo lo quiero, lo aprecio mucho.
2: Yo también.
0: A él y a Jara, sí. De verdad. Yo de verdad que tengo un aprecio muy grande. Han creído siempre mucho en mi trabajo también. Me han llevado a viajar por varias partes del mundo a presentar sus discos. Uh-huh. Siempre me tienen en cuenta, no solamente a mí, sino a Mix en general, para todas las cosas. Y me siento golpeada por lo que le está pasando y por lo que está pasando actualmente. Pues no tengo mucho conocimiento de todo el contexto de lo que sí. sucede, uh-huh. pero es inevitable no hablar del tema porque yo creo que está en todos los medios de comunicación ya, ¿no, JP?
1: Sí, en el 80% de los medios de comunicación ya está la noticia montada de un presunto. Bueno, va a ser mi presentación.
2: Ay, sí, ya,
0: eso, sí. eso. Epa.
1: 11 de la mañana, 15 minutos. Llegó el momento de brillar con JP el residente, el más pegado.
4: ¡El impotente!
1: Gracias.
4: Insolente.
0: Poco valiente.
4: Que no le gusta a la gente.
5: Impertinente.
3: Desinteligente.
1: Bueno, más bien después.
0: Culo Tauro.
3: Culo Taurente.
5: Culo valiente.
1: Culo de oponente. Bueno, pues muchachos, empezamos de una vez y justamente vamos a hablar de la noticia que.
0: Homosexualmente.
1: Que la U está diciendo. Y heterosexual también.
0: Ah, bueno, tira.
1: La noticia que justamente la U estaba hablando de la situación de Blaise el Bendito. Resulta, pasa y acontece que a Blaise el Bendito, sáquenlo. Yo ya les dije que lo cambien. Bueno, pero lo importante aquí es que vamos a hablar de lo que pasó con Blaise. Presuntamente, ojito, esto lo estoy leyendo en Red Max Noticias.
0: Sí. Okay.
1: Que es una de las plataformas de noticias.
0: Es una fuente, ¿no?
1: Exacto.
2: Es la fuente.
1: Exacto. No. Y es una de las plataformas de noticias pues más vista en Colombia.
0: Sí.
1: Pues dice lo siguiente, abro comillas. Hace rato lo sentía eso. No. Fiscalía pide medida de aseguramiento intramural para el cantante Blaise, luego de ser imputado por secuestro extorsivo agravado. Todo esto es presuntamente, porque hasta el momento nadie se ha pronunciado frente a este tema, porque ya al decir aseguramiento intramural, ya relativamente es hablar de cárcel, ¿no?
0: Sí.
1: Dicen las malas lenguas que pues se podría dar de pronto un casa por cárcel, o al ser artista y saber que pues tiene tantos compromisos artísticos, tal vez no permitan que tenga ese proceso intramural. Aunque ayer que se le imputaron los cargos a Blaise, él dijo o se declaró inocente.
0: Sí,
1: entonces,
0: de acuerdo,
1: sí. Pues hasta el momento el bololo pues nos deja con la boca abierta, no tenemos mucha información, por eso es complicado como que ahondar en el tema,
0: sí.
1: Pero sí se habla de presunta cárcel o aseguramiento intramural.
0: Medida de aseguramiento para Blaise.
1: Exacto, para Blaise el Bendito, y pues vamos a ver qué pasa. Dentro de las cosas que vi, Lau, porque escuché más o menos el juicio, decían que aunque Blaise no estuvo presente, era la cabeza de la situación, ¿no? No sé cómo se le llama
4: eso. El autor intelectual.
1: El autor intelectual de la situación que estaba viviendo este otro chico.
2: Presuntamente.
1: Todo esto es presuntamente. Entonces, pues nada, la noticia está ahí.
0: No, yo creo que es un momento difícil para Blaise, y qué lástima que haya sido justo en el momento que acaba de nacer su hijo también.
1: Sí.
0: Pero yo creo que eso también es básicamente lo del nacimiento de su bebé y todo lo que está atravesando Blaise en este momento. Yo creo que lo va a hacer madurar mucho más.
1: Sí.
0: Si él se declara inocente, pues si ya lo hizo Blaise como tal, Steven como tal, porque fue uh-huh. Steven, Blaise es el artista,
1: sí.
0: Pues él sabe por qué lo hizo también. Ojalá y todo este momento difícil que está pasando Blaise, y de verdad le mando un fuerte abrazo a él, a su familia, a Dímelo Jara, que son personas muy camelladoras, que han luchado mucho también por la música y por la parte de los artistas en Colombia,
1: sí.
0: Ayudan a mucha gente en su barrio, han hecho cosas muy bacanas por Medellín también. Entonces, Entonces, ojalá y solo sea un momento muy difícil que está atravesando Bless, y que todas las bendiciones que hayan venido con su bebé, que acaba de nacer también, pues dejen a un lado todos esos problemas que está todos teniendo actualmente. Total. Y ojalá y pueda cumplir con todos sus compromisos también, ¿no?
1: Eso iba a decir, Lau, en cuestión de compromisos, que me imagino que ya tiene muchos firmados, pues todos, creo yo, ¿no? Si no dice que lo priven de una vez, o sea, intramural de una vez, entonces yo creo que él va a poder cumplir con algunos compromisos mientras se da la orden de captura, ¿no?
0: No sé, o sea, la verdad,
3: ese tema lo sabe la fiscalía.
1: Sí, exacto, nosotros sanos de la vuelta.
0: No sabemos, ahí no podemos hablar absolutamente nada de eso porque no sabemos, primero no tenemos los términos exactos legales de cómo se debe hablar del tema, ni mucho menos. Lo que sí queremos en este momento es obviamente dar la noticia de la decisión que ya tomó la fiscalía y demás, y mandarle un fuerte abrazo a Bless, a Dímelo Jara y a toda su familia por este momento duro que están atravesando, y ojalá sea y quede en algún momento en el pasado y siga con su carrera normal. Cambiemos de tema de una vez, muchachos.
1: Continuemos con más chismes. ¿Ustedes qué, va a dar un chisme o qué?
3: No, adelante. No,
1: bueno, gane. Continuemos con más chismes y justamente... No, es que es como vi que levantaste la mano. No. Y justamente, hablando de Bless también, vamos a hablar del bebé, de su hijo.
0: Sí.
1: Que nació hace 2 días, si no estoy mal. Ya están las primeras foticos. Obviamente no se ve su rostro, porque ustedes saben que los artistas evitan que la gente pueda ver el rostro de sus bebés recién nacidos.
0: Y debería hacerlo todo el mundo, la verdad.
1: Exacto. Bien, normal. Y aquí vamos a mostrar unas foticos de Manuela QM, mamá del bebé, ya con el niño en sus brazos.
2: Ah, qué bonito, hombre.
1: En su habitación, muy feliz, me imagino, de poder tener la oportunidad de tener su bebé.
3: Felicitaciones.
1: Aunque siguen las malas lenguas hablando de la presunta no relación entre Bless y Manuela QM, ¿no? Si ustedes ven el perfil de Manuela, no hay una sola foto con Bless. ¿Se acuerdan que hace poco Bless le había regalado un carro y toda la vuelta? Sí. Y que ella había subido foto con él y en el carro y toda la vuelta. Pues al parecer esas fotos habrían desaparecido de su perfil. Y hay mucha gente que dice que presuntamente Manuela ya no estaría en una relación con él. El bendito.
0: ¿Será?
1: Pues no sé. Yo simplemente leo lo que veo. Y ya. Todo esto es presuntamente. Menos las fotos del hijo, porque esas sí son.
0: Ah, reales. Bueno, sí. ¿Listo? Y Bless también subió una con el bebé.
1: Sí, él también subió una fotico con el bebé. Yo por ahí la vi, sino que aquí como que muestran realmente un poquito más.
4: ¿Quién será el padrino?
1: De
4: Maluma, por ahí, ¿no?
2: Okay. West Cole.
0: Sí.
1: O West
0: Cole. Maluma West Cole. No, es que West Cole. Maluma es muy, muy, muy amigo de Bless.
1: Uy, pero es que West Cole también.
0: West Cole también, los dos.
3: No se ve a Maluma cerca de Bless en público.
1: Sí, pues bueno, vamos a ver qué pasa. No, yo sí vi como que a Maluma, si no estoy mal, Bless y Piqué juntos en un espacio. En un
0: lugar. Sí, estaban parchando ahí, y todo lo demás. Sí.
1: Bueno, continuemos con más, muchachos, porque hay un videito ahí para que me ayude mi amiguitis Johin. resulta que después de los ensayos de Shakira para el Mundial, un periodista estaba haciendo su trabajo, ¿cierto? Estaba en vivo por...
4: Marcelo Benedetto se llama.
1: Marcelo Benedetto por DirecTV Sports. Pues el man está dando su información y toda la vuelta y ve que Shaki, vayan a ver ya mismo a Kik, @ Mix Radio Colombia, ve que Shaki viene con su equipo de trabajo ya terminando su ensayo. Este muchacho dejó tirada la cámara. Este señor, ya con ciertos años, dejó tirada la cámara para poder alcanzar y corretear a Shakira para tomarse su foto.
2: Shakira se ve muy rara.
1: Aquí lo importante es que ella logró tomarse su foto, él logró tomarse su foto con ella y bueno, logró el objetivo. Le importó un comino el trabajo, pero fue por su foto. Ahora mi pregunta es...
0: Le importó un camino en el trabajo, dice.
1: Mi pregunta es la siguiente. Si a ustedes se le da la oportunidad, no va a decir Shakira, va a decir su artista favorito, ¿cierto? Se le da la oportunidad. Usted está en ese momento, pero atacado, dando un reporte.
2: Sí.
1: ¿Le pasa por el lado o está a punto de poder tomarse una foto con su artista favorito? ¿Usted deja el reporte y va a tomarse la foto?
2: Definitivamente.
1: Yo también lo haría.
4: Claro.
2: Le digo, con el permiso de Laura Buendía, pero un momentico.
0: No, pero dice, un momentico, aparte salió hasta chévere lo que él hizo.
1: Exacto, pero no a todo el mundo le puede salir así de chévere, ¿no?
2: Yo no soy tan
3: fan de artistas, el artista que sea, no soy tan fanático de los artistas, pero sí de los futbolistas. Si aparece Cristiano, chao, llórelo.
2: No, papi, aparece Cristiano Ronaldo y tiro el micrófono. No pido ni permiso.
1: No.
2: ¿Qué pasó? Y por allá corriendo yo como loco en el...
1: Yo no sé, yo también lo haría, la verdad.
4: Claro.
1: Yo también lo haría, como... Me voy con el micrófono, sigo hablando, y hasta que me acerque el artista y me tomo.
3: No, yo boto el micrófono, le voy tirando.
1: Atrevidos. Bueno, sigamos con más. Vamos a hablar de BL, que ya está listo para seguir haciendo giras por Colombia. Recuerden que estaba pausadito un poco y mucha gente hablaba de que, ay, que BL se apagó, ay, ¿qué pasó con BL? No, hay momentos, los artistas se toman su momento, no, no siempre tienen que ser los número uno.
2: Además que viene de pegar como 70 canciones el año pasado, o sea, está tranqui, está respirando.
1: Exacto, por eso decía que no era el número uno. Pues este personaje anuncia que estará en Medellín, ya medio habíamos hablado del tema, pero me llamó la atención lo particular de su del nombre de su tour.
4: ¿Cómo se llama?
1: Se llama Tour Borondo, Detone y Abandone.
0: Es muy, muy vele.
1: O sea, pero me encanta el nombre, sí. Tour Borondo, Detone y Abandone. Recuerden que él ha aclarado en todos sus shows que él no es el más fiel del mundo.
2: Y el favorito.
1: Exacto, y a cada rato dice dónde está la gente infiel, etc, etc, etc.
3: Y las mujeres tanto que critican al hombre infieles y aman a Bele.
2: Lo aman.
1: Aman a Bele. Y pues nada, yo esperaré en algún momento que ese Tour Borondo, Detone y Abandone llegue a Bogotá. A ver si voy a ese show y salgo de Detone y Abandone, porque esa sería la idea, ¿no?
0: Claro.
2: Si el show se llama así y yo no detono y abandono, que me devuelvan. No,
1: es de acuerdo con vos. Continuemos con conciertos. Vea, otros que están sacando y llevando la bandera de Colombia muy en alto son los chicos de La Reina del Flow, ¿no?
0: Ay, pues, sí, qué bueno lo que
1: Juan Palau, Kevin Buri y su combo, no recuerdo.
0: Carlos Torres
1: y
0: la chica
1: Jay el de la Casa de los Famosos también está en ese combo.
0: Yo no sabía que pero él actúa ahí.
1: Él actuó en una de las temporadas, pero ¿quién se vio esa temporada? Yo él ni me acuerdo, pero sí que presuntamente habría actuado.
3: Los que son muy fanáticos de la serie lo recuerdan.
1: Exacto. Pues resulta, pasa y acontece que estos muchachos están en España porque tienen show en el Movistar Arena en España. Ish. Y ya vendieron segunda fecha. El sold out de la primera y el sold out al parecer de la segunda fecha en España, más el show que tienen en Colombia. Para los que no sabían, también tienen el show en el Movistar Arena acá en Colombia, para que usted busque sus boletos. Esto demuestra que esta novela ha sido un acontecimiento en Europa y más en España, que la han visto demasiado, y en México también dice que es la locura.
0: Sí, es una locura.
1: Lo chimba de todo es que estos personajes dicen que nadie es profeta en su tierra, pero ellos también son profetas en Colombia y pues van a tener la oportunidad, al parecer, de hacer sold out también en el Movistar Arena.
3: Sí, claro.
0: Qué bueno por Juan Palau, que aquí lo queremos mucho y que Juancho le esté yendo bien. Bacano, muy bacano.
3: Pero mire,
0: para
3: dimensionar un poco, o sea, lo que me cuentan, digamos que yo que tengo familia en España, es que esto es un éxito rotundo. Sí. Es como cuando nosotros vimos La Casa de Papel, que era un éxito que todos queríamos ver integrantes. Lo mismo pasa acá, digamos que con actores colombianos, en España son unas superestrellas.
1: Wow. Chévere. Total, chévere, felicitaciones para los artistas colombianos y para esta novela. Bueno, continuemos con más porque ayer fue la gran final de La Casa de los Famosos de Teleworld. Pues,
4: ¿de qué, perdón? ¿De qué?
1: Teleworld. Okay. De Teleworld.
4: Telemundo, para los que no saben inglés.
1: World, porque work es work de trabajo, pero estoy hablando de world, de mundo. Pues resulta, pasa y acontece que en Teleworld, el ganador de esta gran final se llama Fabio Agostini. La verdad, ni idea de quién es el man que ganó la casa.
0: Ese no era el novio de Laura G, el que dejó
2: el que
0: ella.
2: ¿Le gustaba, no era?
1: Yo qué voy a saber. Pero no. Lo que sí sé es que este muchacho se llevó el primer lugar de esta Casa de los Famosos número 6 y se ganó 200 mil dólares.
0: ¡Quiere cacao!
1: Gracias, querido Pacheco. Pues resulta que mucha gente estaba pidiendo que ese dinero
0: lo donara.
1: Que se dividiera. Ay, también.
0: Ay, pero la gente, ¿por qué le encanta hacer fiesta con las cosas de uno, marica?
1: Atrevido.
2: No, y que además por cada semana que estar allá les pagan a todos.
1: Exacto, garosos, es que eso. Pues sí. Resulta que este man pues logró llevarse su victoria contra una personaje que se llama Celestina, una cosa así, que al parecer también era muy opcionada a ganar, pero pues se le quemó el pan en la puerta del horno, mi lindo. ¿Para qué les digo que no? Sí. Así que esta Casa de los Famosos 6, al parecer, sería la apertura para otra Casa de los Famosos All Stars.
4: No, no más, ya.
1: Ya basta Telemundo, ya basta Teleworld.
2: Pero tiene que ser en Telemundo, que eso es un hit.
3: Claro, sí.
1: Pero este año no fue tan hit. No fue tan hit y eso lo demuestra tanto que imagínate que habían 10 participantes y a la siguiente semana ya era la final.
2: Ah, claro.
0: Entonces, o sea, había 10 participantes y hicieron la final con 10 participantes.
1: No, con 10 participantes.
2: Mocharon
1: no. Habían 10 y iban mochando como E3.
4: Ponieron de rápido.
1: Eso pasaron.
3: Como que acabemos rápido.
1: Guadaña.
0: Esto, o sea.
3: No, pero pasa algo y es que pues hay que tener en cuenta el mundial, muchachos.
1: También.
3: Esto es famoso en todo el planeta. Entonces tenían que acabarlo antes de que arranque el mundial porque si no los opaca de una.
0: Eso tiene toda la razón, pero. ¿Ah? Sí, claro. ¿Telemundo lo pasa? Sí, claro que sí. Pero, por favor. No, y algo súper importante es que, como para tenerlo en cuenta, es que no solamente La Casa de los Famosos Colombia fue la que le fue más o menos, sino que también está pasando con el formato, lo que veníamos hablando hace rato, el formato, de esos realities de convivencia donde la gente se humilla entre ellos y se hacen cosas horribles.
2: Ya hay demasiado.
0: Ahora sacaron uno de unos presos.
2: Sí, que
0: donde está Carola. Pero oiga, Carola, a Carola la aman. Es la que más recibe superchats en esa
1: Pero le están tirando súper fuerte a ese reality. Dicen que todo es grabado con cámara VGA o con qué cámaras están grabadas, que porque presuntamente, yo no me he visto ni el primer capítulo, pero dicen que presuntamente la calidad del reality no es comparable con los otros realities donde ha estado Carola. Entonces, hay mucha gente que dice que, primero, que Carola es la más famosa del reality, y segundo, que el reality es súper suavitel. Pero pues como no me lo he visto, no opino, solamente doy la información. Continuando con más información, ¿se acuerdan de Julie Ruiz?
4: Claro.
0: ¿Cómo olvidar? La rubia.
1: ¿Cómo olvidar?
4: Alias Julie Botts.
1: Pues Julie Botts está siendo funada también en redes sociales.
2: ¿Ahora qué hizo?
1: Porque resulta, pasa y acontece que usted sabe que hubo los premios Ícono, ¿cierto?
2: Sí.
3: En Medellín.
1: En Medellín. Y ella estaba nominada contra otra chica como modelo influencer, una cosa así era el premio. Pues resulta que hay chats, al parecer, de esos perfiles que hacen ellos de Telegram, como para conversar con la gente y mandarlos a votar y todo eso, donde presuntamente habría un mensaje donde el hermano de ella habría dicho que iban a comprar unos cuantos votos para poder ganarle a la chica que iba delante de ellos. La chica llevaba 20,000 votos, ellos llevaban 15,000 y algo.
4: ¿Quién era la chica?
2: Y en esos premios se puede ver como los resultados.
1: Creo que al final, muestran, estos fueron los ganadores y así quedaron las votaciones, como para ser transparentes, y eso deberían hacerlo los premios que sean de votación, ¿no? Uh-huh. Pero el bololo está en que ella, al parecer, estaba muy ofendida y enojada porque no se llevó el premio, porque ella ya sentía que por haber estado en La Casa de los Famosos, ya ella sería la queen. Y lo que yo pienso es que ella perdió por el fandom de Alejandro. Si el fandom de Alejandro se organizaba, porque ustedes saben que el fandom de Alejandro está rayado con ella, ustedes saben. Y si el fandom de Alejandro se organiza, chao, porque la otra chica en realidad no sé quién era.
0: Yeah. Y sacar 20,000 votos
1: para ganarse el premio Ícono como modelo influencer del año.
0: Okay.
1: Y ahí fue que ganó la otra chica.
3: Y seguramente los de Alejo votaron por la otra chica para dar rabia a la otra.
1: Exacto. Sí. Y justamente Julie Ruiz también sale, al parecer, en un nuevo video que hizo nuestra hermosa Lady Noriega. Como que la grabó una canción y dijo, bueno, tantan, y cogió como apartes de videitos. Y entre esos apartes que cogió al parecer el beso entre Julie Botts y Altafulla. Y al parecer lo incluyó en su video. A lo que Julie Botts le comentó, ¿qué es esto? No me parece. Y al parecer aquí va a haber un bololo entre Lady Noriega y Julie Ruiz.
0: Pero es que lo que pasa es que también hay que tener en cuenta que ella está usando básicamente la imagen de otra persona.
4: Hasta con el canal.
1: Hasta el mismo canal podría llorar o molestarla.
0: Altafulla.
4: Claro, de pronto es marketing. Ya estaba de acuerdo ella con...
1: O con el canal. No, yo creo que con el canal tal vez no le pusieran problema. Tal vez haya arreglado con el canal, pero sí tenía que dirigirse directamente. Hey, Pedrito. Hey, Juanita. Voy a coger su imagen, voy a coger este video, ¿qué tal les parece?
2: Claro, si me sacaron sin autorización en un video musical.
1: Exacto, ahí está rayadita Julie Botts. Y para cerrar, muchachos, pues en los premios Ícono, dieron de qué hablar por primera vez en la historia. En los premios Ícono, Marlon y Marcela Reyes, ¿recuerdan a Marlon, el ex participante de La Casa de los Famosos 2?
4: El del gusanito.
1: El gusanito. Ah, okay. Pues resulta que Marlon se encontró con Marcela Reyes y Marlon había hablado pestes de Marcela Reyes. ¿Sí? Y Marcela Reyes lo cogió allá.
0: Marlon, el que se pegó el chicle él mismo para volver a sonar.
1: Ay, que el del chicle en el cabello. Okay. Uy,
0: eso no, es lo que dice la gente, ¿no?
1: No, pero qué miedo eso, que le peguen un chicle en el cabello, mano. Usted sabe que el man tiene un cabello largo de viaje de tiempo.
4: Y
1: alguien malicioso le pegó un chicle en el cabello y no, fuerte, claro. Muy fuerte. Pero a lo que voy con esto es que Marcela Reyes, al parecer, le habría hecho como un reclamo respetuoso de parte y parte, mucho respeto, diciéndole a él, hey, tú dijiste esto, quiero aclararte que las cosas fueron así, y ráquete. Eso mismo pasó conmigo. Ella no me hizo un reclamo, pero sí me preguntó por una situación que había pasado, y después me mostró unos chats.
4: Ahí.
1: Keri, les cuento lo que decían esos chats, porque más de una queda mal. Pero sí, ella le encanta enfrentar a esas personas que han hablado de ella y las enfrenta con pruebas, y pues afortunadamente yo quedé muy bien con ella y creo que Marlon también quedó QAP.
3: O sea, ella se va guardando todito hasta cuando explote la vaina, ahí saca su artillería.
1: Hasta que te encuentra. Y ¿saben qué es lo peor de todo? Que uno no sabe tal vez el poder y el alcance que tiene el TikTok. Porque yo cojo TikTok y yo digo tres bobadas y yo creo que eso nadie lo vio.
0: Sí, total.
1: Y lo vio medio mundo. Entonces, mucho cuidado con lo que dicen en redes sociales. 11:33, hasta aquí mis chismes, muchachos.
2: ¿No más? ¿No? ¿No más?
0: ¡Ah, no!
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0: Sí. Hola, hola, hola. Ah, güey, madre.
1: Sí, sí, Sony.
0: Muchachos, sí. ¿Qué van a almorzar?
2: Yo voy a almorzar a jabalí en vino tinto.
0: Yo, Mauro siempre tiene cosas exóticas, así que le creo.
1: Yo voy a almorzar cordon bleu con ensalada César.
2: Muy rico, sí. Bien, bien.
3: Se va a almorzar a don César.
4: Yo voy a almorzar.
0: La maga Lorenzo haciendo su chiste.
4: No, yo hoy voy a almorzar.
2: ¿Muchacho relleno?
4: No, hipopótamo, carne de hipopótamo en bistec a caballo.
0: Qué rico. Yo sí, si no, soy tan exótica. Mi tía me está haciendo unas pastas divinas.
4: Ay, qué rico.
1: Qué delicia, qué delicia.
0: Tengo un rato que no como pastas, así que.
1: La maga López.
3: La maga López.
4: Se pasaron.
0: Oigan, hoy el partido de Estados Unidos con Paraguay está bueno.
3: Está bueno.
1: Sí, ese sí.
0: Armamos parche o qué.
4: Igual
0: sí.
4: A las 12:30, creo, aprox, empieza la inauguración, presunta inauguración
3: en Canadá.
4: En Canadá.
2: ¿Quién va a cantar?
4: Avril Lavigne.
1: Uy, Avril Lavigne.

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2: 11 de la mañana, 57 minutos.

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1: 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Viernes, querido, viernes lindo, bonito, hermoso.
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0: Se vale todo.
1: Y si es viernes, se vale más. Así que bienvenidos a todos los que van llegando. ¿Cómo están? Feliz tarde. Para todos los que están a esta hora en modo Mix escuchando Mix, ya está disponible el 310-4282-929. El WhatsApp del perreíto, mi reina.
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1: Ahí a ese WhatsApp usted va a llegar a reportarse ya mismo, porque voy a empezar a saludar a todos los oyentes que vayan llegando ahí al WhatsApp de Mix, ¿listo?
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Tina, para Rubén, para Majestic, para Jan, para Camilo, para Cristian Pasquel. Reportándose hasta ahora. Saludos a Luis, a Iván, a Percho y a todos los que van llegando al 310-42-8292-92.9. Es el WhatsApp de Mix. Ahí usted se va a poder comunicar con nosotros. Ahí también va a poder votar en el Versus Mix, que será en minutos. Daisy, mi amor, un abrazo para ti, para Cristian Bello, para Edilberto, para Michael, para Wendy González, para Sol Solano también, para Lizeth Gutiérrez, para Luisito Gómez, para Alejandra Pérez, para todos los que van llegando, Juan.

para todos los que van llegando. ¿Cómo están? Feliz tarde. Inicio de fin de semana largo, con puente incluido. Qué rico. Además, con mundial incluido, ¿no?

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0: junto a Danny Ocean. Danny Ocean, que ayer estuvo haciendo parte de la inauguración del Mundial. Y que de verdad les quiero decir que me hubiese encantado que más bien, en vez de cantar la canción que cantó, pero sí tengo entendido que tenía que ver con fútbol, todas las canciones que se interpretaran. Pero me hubiese encantado que ese man hubiese cantado, imagínate, buff. Pero bueno, como yo no soy el que toma las decisiones, ustedes son los que van a tomar las decisiones en este momento, porque viene el Versus Mix. Así que bienvenidos, bienvenidas y bienvenides. Y les voy a mostrar el combo number one, que pa'lante tiene a la hermosa KG, Karol G junto a Maldi. Y esta se llama Gatúbela.
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0: ¿Y cómo dice? Y la curiosidad viene en combito con Aldo Ranks. Y esa que se llama Mueve Mami.
1: Yo, chica.

0: con votación, 310-4282-929, nota de voz. Y ahí me vas a decir cuál de los dos combos te gusta más. Les recuerdo, combo 1, Gatúbela y Rica y Apretadita. Combo 2, La Curiosidad y Mueve Mami. Por aquí, ¿quién está? Hola, Nicky López, hola.
1: Combo 1, combo 1, vamos con combo 1.
0: Listo, Nicky, un abrazo, mi rey, gracias. Hola, Donato, hello.
2: Buenas tardes, buenas tardes, mi Jay, mi negrito bello.
0: Epa, belleza, ¿cómo estás?
2: Combo 2, combo
0: 2. Listo. 1-1, hola. Hola, Víctor.
3: Buenas tardes, Mix, ¿cómo vamos? Ajá. Mi voto es por el combo número 2. Un saludito ahí para el taller de pinturas. Pintamos tu bicicleta.
0: Claro, ya les voy a llevar mi bicicleta, muchachos, prepárense. Hasta el momento 2-1 ganando el combo 2, hola.
4: Hola, mi JP querido. ¿Qué más, Pau? Un saludo muy grande, mi JP. Mua. Combo 1.
0: Listo, princesa, 2-2, hola por aquí.
5: Combo 2. Listo. Combo 2, JP.
0: Un abrazo, 3-2 ganando el combo 2, hola.
6: Ah, dámelo, Mix.
0: ¿Qué más?
6: Papi, nos vamos con el combo 2.
0: 4 para el combo 2, hola, Angélica.

0: Este clásico es en la segunda, ¿sabes? Durísimo, JP, JP. Pero no, general es de fiesta de 15 años de los tiempos de nosotros, usted sabe. La de Karol G, el general.
1: Listo, mi rey. 5-4 ganando hasta ahora el combo 2 todavía. A ver, por aquí, hola César.
2: Combito, combito 1, JP. Buenas tardes, buen turno, hermano.
1: Sí, mi rey, 5-5. Hola, Chuis.
3: El viejo JP. Vámonos con combo 2, porfa.
1: 6 para el combo 2. Si este voto de Jimena es para el combo 2, se la lleva. Si no, sigue en empate. Hola, Jimena, mi amor.
4: Uf, JP, te lanzaste las mejores canciones. Está difícil, pero vámonos por el combo número 1. Combo número 1.
1: 6-6. Último voto. Princesa Sarit, date.
5: JP, combo 2, combo 2.
1: Tenemos ganador mes.
6: Ya tenemos un ganador mes. Ganaste.
1: Aquí está el combo ganador. El combo winner. Ya saben que nos los estamos llevando para...

La selección de Canadá, espere, Canadá contra Bosnia y Estados Unidos contra Paraguay. Vamos a ver cómo les va a estos dos equipos. Yo por ahora estoy esperando la segunda inauguración del Mundial, presuntamente, pero como que en Caracol están mostrando otras cosas y no lo que

ustedes se vayan para Mundo Aventura, ¿listo? Así que si usted quiere ganar sus entradas para Mundo Aventura, prepárese, porque en minutos voy a estar entregando boletos de Mundo Aventura y también voy a estar entregándoles boletos para Skyzone, ¿listo? Así que prepárese, eso será en

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1: Ahora sí.

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3: 12 del día, 58 minutos. 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

0: Vamos de perreo, perreo, cada que suene esta canción, Morri. Uno sabe que va de sandungueo, de rastrilleo, de venga le digo, de venga le cuento. Se llama Juca Juca, en modo mix, escuchando mix. Después de la canción que viene a continuación, viene el versus mix de clásicos.
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0: Ahí él es Jay Wheeler, en modo mix, escuchando mix.
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0: Se llama de lejito, ¿listo? Así se llama el tema. Bienvenidos al Versus Mix de clásicos en modo mix.
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0: Así que prepárese para votar por una de las dos canciones que le voy a mostrar. Recuerde que esta vez son dos clásicos y usted escoge cuál de los dos debe sonar por la emisora que está comandando el primer.

0: Hello, ay, perdón. Vengo acabando, listo, Alejo, un voto para vengo acabando. Hola, Juan.
1: Buenas tardes.
0: Buenas tardes.
1: Negrito.
0: Señor.
1: Seguroski,
0: Cabroski, listo, mi rey. 1-1, hola, Alejo.
1: Seguroski.
0: Listo, mi rey, 2-1. Hola, Niki.
2: JP, vámonos con Seguroski.
0: Listo, 3-1. Hola, por aquí.
3: JP. Seguroski.
0: Epa, Cabroski. 5 para Seguroski, hola.
4: JP, vengo acabando.
0: Listo, mi amor, 5-2, ganando Seguroski. Hola, Miguel.
2: Seguroski,
0: el Cangri, 6. Si este voto de Nicolás Macías es para el Cangri, se la lleva el Cangri. Hola, Nico.
5: JP, vengo acabando.
0: Ok, 6-3, ¿qué dice Brandon? Hola.
6: JP, papá.
0: Señor.
6: Buenas tardes, Rey. Vengo acabando.
0: Uy. 6-4, ojito. Hola, John. ¿Quién? Yo, Osman. Hola.
7: JP, Seguroski, Cabroski.
0: Epa, que todas las gatas agarren los meloskis. Acaba de ganar Seguroski, pero escuchemos unas más. Hola,
6: hey,
0: Nexus.
6: Seguro, JP, aquí, vamos a la primera.
0: Vengo acabando, no más. Pero ya tenemos ganador, así que...
8: Ya tenemos un ganador, Mex. Ganaste.
0: Seguroski, Cabroski, que todas las gatas agarren los meloskis, hasta abajo que muevan ese culoski, dice la canción. Que esta noche nos fuimos al Garetoski. Hoy es viernes en modo mix.
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0: mundo.
1: 1:23.
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1: Música que suena sabroso hasta ahora en modo Mix, escuchando Mix, Wisin y Yandel con su Pan Pan, este clásico.
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1: Llega el momento para que los oyentes se lleven boletos para Mundo Aventura. ¿Listo? Are you ready? ¿Estamos listos?
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1: Y como en Mix Radio se vale todo, van a enviar una nota de voz al 310-4282-929, que es el WhatsApp de Mix, y me van a decir ahora mismo el nombre, el name de tres DJs de Mix. Así de fácil, nota de voz, y me dice el nombre de tres DJs de Mix. Y entre esas personas, la nota de voz que suene al aire, esté correcta, bla, bla, bla, bla, bla, se va a poder llevar los boletos para que parche con nosotros en Mundo Aventura. Listo, aquí está la primera nota de voz que llegó. Hola, Mix.
5: Sí, Piñano, buenas
1: señor,
5: tardes.
1: Buenas tardes.
5: Papito, regáleme unas boleticas para ir a Mundo Aventura con mis niñas, por favor.
1: Sí, Cristian, pero no me dijiste nada, güey. Ahí que Cristian. Ah, Cristian. No, Cristian, me tenés enojado, Cristian. Ay, pana, más oyentes a esta hora. Hola, Mix, por adelantarse.
6: Ajá. Parsándula, Laura, buen día, y el Pastor Robinho.
1: Listo, mi amor, primera ganadora, otro ganador más. Ojo, importante para que tengan presente no haber ganado boletas hace un mes o dos meses o tres meses, ¿no? Si usted ganó hace un mes, dos meses o tres meses, deje ganar a otra persona. Ok, hola. JP, Mauro López y John Los. Sí, señor. Tengo mis dos primeros ganadores. Ya vengo por más ganadores. Me queda un ganador de Mundo Aventura y dos ganadores de Skyzone. Así que prepárense porque podría ser usted. ¿Listo?

Dicen que en el mar la vida es más sabrosa, literal. En el mar la vida es más sabrosa. A propósito, les habíamos contado temprano que hoy habría otra inauguración en Canadá. Y sí, señores, hicieron la

0: Pero ojo, estas que vienen a continuación son para Skyzone, ¿listo? Skyzone, no Mundo Aventura, para que lo tengan presente. Ahora no es que van a ganar, JP, ¿será que las puedo cambiar por Mundo Aventura? No. Es Skyzone, ¿listo, mis amores, mis reyes y mis reinas? Así que vas a enviar otra vez esa nota de voz al 310-42-82-929, pero esta vez no me vas a decir el nombre de tres DJs de mix, sino que más bien me vas a decir el nombre de dos programas de mix, ¿listo? 310-42-82-929, llegate, date, date. Ahí van llegando las notas de voz. Recuerden que la que suene al aire y esté correcta es la nota de voz que se lleva boletos. ¿Listo? Estas son de Skyzone. A ver quién anda por aquí escuchando mix. Hello.
1: ANR, y aquí nadie responde.
0: Epa, uy, Ángel Calle, queda viendo un chispero, ¿no, mi rey? Pero bueno, ahí tiene sus boletas. Otro más. Hola, mix. Hello.
2: JP, programa sin nombre y
0: ANR. Listo. Vea, les voy a decir una cosa, chicuelos, más notas de voz, así como con un sonido maluco y...
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0: Shaolin Pingüín, ¿listo?

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2: 1:57 PM, estás escuchando Mix Radio.
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0: por acá acompañándolos, Mauro López. Llegó el fin de semana, llegó el weekend, viernes. Viernesito delicioso. Lego. Viernesito modo fútbol. Viernesito modo mundial.
1: Lego.
0: Bueno, ¿cómo les fue? Me imagino que hicieron polla ayer el partido de México frente a Sudáfrica. Espero que se hayan ganado ahí una buena torta de esa polla.
2: Lanza un rugido.
0: Porque me imagino que entre ustedes ahí, entre el grupo de trabajo, entre los compañeros de plataformas digitales, de la oficina rodante, entre todos los amigos taxistas, pues también hacen, digamos que la famosa polla, ¿no? A esta hora juega Canadá frente a Bosnia, partido del Mundial, tercer partido del Mundial. Quiero preguntarle a los fanáticos del fútbol, ¿cuánto le ponen a este partido? Canadá frente a Bosnia. Pueden opinar, me pueden dejar su opinión a través del WhatsApp 310-4282-929. Ya los vengo a escuchar a los oyentes que obviamente pues son amantes del fútbol. Para que estén muy pendientes, ya voy a reproducir la nota de voz de cada una. La pregunta es clara, ¿cuánto queda el partido de Canadá frente a Bosnia? Ahí está, más tarde se enfrentará Estados Unidos-Paraguay. Todos los detalles de lo que vaya pasando en el Mundial obviamente se los vamos a contar aquí a través de Mix Radio. 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

0: 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Bueno, tarde de fin de semana, viernes, viernes de mundial. Y a esta hora juega Canadá frente a Bosnia. Mi querido Ensalada, usted que es amante al fútbol, ¿qué más? Buenas tardes. ¿Y cómo ha visto el mundial?
1: Buenos días, buenas tardes, buenas noches, mi gente linda, mi gente bella, mi gente no tan linda ni tan bella. Bienvenidos al programa de la tarde, el más disruptivo, el que saben que los viernes es más temprano, que es de 2 a 5, donde hacemos match con ANR y programa sin nombre, ANR y PSN. ¿Sí sabía las siglas?
0: PSN.
1: PSN, programa sin nombre.
0: PSN.
1: PSN, programa sin nombre. Saludo a la gente linda, la gente bella, la gente no tan linda ni tan bella. Ya responder su pregunta del mundial, quiero decirle, hermano, que este es un mundial de sorpresas. Está muy raro, porque todos los que estamos apostando, hermano, pues nos vamos siempre por los nombres grandes y los pequeños están dando sus batacazos.
0: En este momento le agrando Bosnia 1-0 a Canadá, ¿no?
1: 1-0. Empecemos desde de México, Sudáfrica. Recordemos que México nunca ha ganado un partido inaugural. Ajá. No ha ganado. Los partidos que ha tenido los ha perdido, sí. O ha empatado. Con Sudáfrica en el 2010 empató. Pues sabemos que son unos morochos que corren demasiado,
0: claro,
1: mano.
0: Sí. Y esperamos que, sacaron un empate, que Sudáfrica ganara.
1: Todo el mundo pensaba que Sudáfrica ganaba, que México, pues después de que Colombia le ganara o jugara contra ellos y otros jugaran y los volvieran a damier, uno decía, marica, no, Sudáfrica gana. Sí. Esos morochos corren demasiado, corren más que un quemado. Sí. Pues no, mi linda, ganó México y por goles.
0: Pero para mí el partido estuvo como suavita, el compadre.
1: Muy suave, o sea, los dos equipos muy suaves.
0: ¿Y el otro número? ¿Se vio el partido de la noche?
1: Sí, señor, me vi el partido de la noche. Hice una comitivita en una casa de unos amigos, jueguitos de mesa y ver el partido. Y todo el mundo también iba por República Checa. Uno decía, los de Corea del Sur no tienen nada. Mano, gana Corea del Sur. Los que vamos apostando, vamos perdiendo. En el partido de hoy, Bosnia no tiene nada. Tiene más equipo Canadá. Recordemos que Canadá jugó con Colombia y también hizo un gran partido. Y uno, marica, Canadá. Gana Canadá 2-0, máximo 2-1. Y eso, no, gana Canadá 2-0, 1-0. Pues no, mi linda, va ganando Bosnia.
0: Y el otro partido será más tarde, será entre Estados Unidos y Paraguay. ¿Cómo ve ese partido, Ensalada? ¿A quién le va? ¿A Estados Unidos o a Paraguay?
1: Mano, pues según la regla debería de uno irle a Paraguay. Tiene mejor equipo Paraguay que Estados Unidos. Y pues pero, más de lo que estaba uno viendo.
0: Pero este mundial está como rarito, ¿no?
1: Además están en las tres casas. Está jugando Canadá, donde se supone que el pito le ayuda más. Y vean, no está pasando nada. Con Estados Unidos hay que esperar a ver si los ayudan también. Pero yo creería que Paraguay ganaría 1-0, 2-1, podría ganar.
0: Bueno, usted, querido oyente que está al otro lado del radio, ¿cuánto le pone al partido? A este de Canadá frente a Bosnia y al de Estados Unidos Paraguay. Vamos a escuchar a los oyentes que se parchan acá a través del WhatsApp 310-42-82-929. A ver qué dice la gente. Hola, ¿quién anda por acá? Saludos.
2: Hey, Mauro, yo estoy de modo mix escuchando 1092.9. Eso queda 2-1 ganando Canadá. Bien, de Paraguay y Estados Unidos lo gana Paraguay 1-0.
1: Epa.
0: Ganando Paraguay.
1: Es que eso es lo que más o menos creería uno.
0: Bueno, ¿qué más dicen por acá los oyentes? Hola.
3: Mauro, buenas tardes. 2-1 gana Canadá.
0: 2-1 gana Canadá. Creo que se tienen que arrepentir de ese marcador.
1: No, es que no. Está virgen el partido, Mauro. Apenas 30 minutos. Yo creería que puede.
0: Vamos a ver qué dicen más oyentes por acá. Hola.
4: 2-0 gana Canadá. 2-0 gana Canadá. Aquí activos, activos desde las 5 y media de la mañana.
0: Bueno, hermano.
1: Pero ¿cómo quedó 2-0, Mauro, si ya va 1 perdiendo?
0: No, ahí sí, hermano, se pifió en ese marcador. Hola.
5: Hey, Mauro. Gana Canadá 2-1 y que ha empatado. Estados Unidos, Paraguay.
0: Empatado, dicen por acá, Estados Unidos, Paraguay. Hola.
6: Mix, buenas tardes, Mauro. ¿Cómo vamos? Ese partido queda 1-1. O 2-1 ganando Bosnia.
1: Ay.
6: Canadá, no le tengo mucha fe.
0: Bueno, ahí estamos hablando para nuestro amigo que nos envía nota de voz desde su boquitoqui. Hola.
7: Yo le pongo el partido 30 a 30.
1: Bien. Bien. Es un partido de pádel, bien.
0: 30 a 30. ¿Quién más se parche por acá? A ver, ustedes vayan dejando su marcador. ¿Cuánto le ponen a este partido y al de Paraguay? Hola.
8: Buena, el viejo Mauro. No, papi, ese partido queda 0-0, eso va sin goles.
0: No, hermano, ¿cómo que? ¿Qué partido está viendo? 1-0 va ganando en este momento Bosnia frente a Canadá y Paraguay frente a Estados Unidos. ¿Qué dice Ensalada? ¿Me recuerda el marcador de Estados Unidos-Paraguay?
9: Para mí puede ganar 2-1 Paraguay.
0: 2-1 Paraguay. Bueno, váyanse parchando ahí los amantes al buen fútbol y prepárense porque ya viene Farsándula en minutos con boletos para la Fan Zone con Mix Radio, así que muy atentos. Ya vamos a estar entregando muchos boletos para que se agenden este próximo 17 de junio.
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4: En Mix Radio ya son las 2 de la tarde, 54.
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1: juntos,
0: sí. Sí, señor, vamos a tener entonces. 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Van a haber spots, van a haber muchos concursos, van a haber premios, camisetas originales de la Selección Colombia con la Federación Colombiana de Fútbol. ¿Y por qué no ensalada? En esta gira de la Fan Zone posiblemente nos encontremos a grandes leyendas del fútbol que han pasado por la Selección Colombia. Entonces eso va a estar buenísimo.
1: Y no solo grandes leyendas, grandes artistas, ¿sí, artistas señor? Sorpresas, premios, van a haber muchos regalitos. Es que ya lo vengo diciendo hace mucho rato, la fanzone es lo más chimba porque es que es mundial. El mundial no se ve en la casa, se tiene que salir. En el mundial se tiene que salir a parchar, a ser amigos, a soltero, quien quita que esté la pareja de su vida ahí.
0: De acuerdo.
1: 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Entonces, muchachos, pásenla rico.
0: Bueno, prepárense entonces, así como lo dice ensalada, muchos artistas, muchos DJs y por supuesto vamos a vivir el partido en pantalla gigante en estos dos parques, Parque El Tunal y Parque Fontanar Villa del Río. Recuerden que si quieren ganar boletas, pues ha llegado nada más y nada menos la reina de los mundiales, la reina del fútbol. Ella es toda una artista con las pelotas y ha llegado en esta tarde de viernes, fin de semana, para alegrarnos la vida. La gente la estaba esperando, la gente la estaba preguntando, la gente en la calle como loco corre, ¿dónde está Farsándula? Farsándula. Pues ha llegado la más bella Farsándula.
2: ¡Ay, mis amores! Hoy tenemos una dinámica súper buena.
0: ¿Cómo estás?
2: Bien, ¿o qué es? Tóqueme el gallo.
0: Ah, ok.
2: Tóqueme el gallo.
0: Tóqueme el gallo.
2: Eso, tóqueme el gallo.
0: ¿Me lo puede tocar otra vez, por favor?
2: Ahí está. Cuando quiera tocarlo usted, Mauro, cuente con él.
0: Listo, tóqueme el gallo. Venga.
2: ¿Qué más cosita?
0: Amiga de Chaquibeca, ¿no?
2: ¿Viste la polémica que tiene Chaquibeca?
0: Sí, claro, no.
2: No, qué montón de polémicas. ¿Por qué no pueden los artistas vivir sin polémicas?
0: No, sí, exacto. No. A todos los quiero meter en chismes raros y todo. Dice la gente, Farsándula,
2: sí,
0: que Shakira no era la que estaba ayer allá en la inauguración del Mundial, no, que era otra señora, que era y dicen que era Chaquibeca.
2: No, qué estupidez, la verdad.
0: Pero usted vio los videos.
2: Sí, yo los vi,
0: es
2: pero
0: que era diferente.
2: Pero un poquito normal, ¿no? ¿Quién quita que se haya hecho unos botox o otra cosa?
0: De pronto
2: o
0: no, por las gafas que tenía, ¿no?
2: De pronto, pero no, eso sí es mentira. Pues, no, esa obviamente era Shakira, amor, obvio.
0: Si era Shakira, yo obvio. No sé, yo vi otra persona. A mí me parece
2: usted
0: que
2: también da un bobo, es que caen
0: no,
2: en...
0: No, pero es que yo miré bien y vi los videos.
2: ¿Usted además de los que dice que todavía Michael Jackson y Juan Gabriel están vivos?
0: Yo siento que sí, yo no siento que Juan Gabriel está viviendo en una isla desierta.
2: Estúpido.
0: Y Michael Jackson, no, el chiste de Michael Jackson no lo puedo echar.
2: Ay, échelo.
0: No lo puedo echar.
2: Está en la isla de Einstein.
0: O ensalada, que son los humoristas. ¿Cómo, Farsándula?
2: Están en la isla de Einstein.
0: No, Farsándula, oigan, vean.
2: Sí, pero no, pues que yo sí, pero no, pues que yo sí puedo decir eso.
0: Ah, bueno, usted sí. Venga, Farsa, le quería preguntar algo.
2: Sí.
0: Hay muchos oyentes que quieren ir con usted a la Fanson. ¿Usted va a ir a la Fanson?
2: Claro que
0: ¿cómo
2: sí.
0: ¿Cómo se va a ir vestida?
2: Mami, en falda.
0: ¿En falda?
2: Sí, yo voy en falda.
0: Listo. ¿Y qué se va a poner arriba?
2: Me va a poner un topcito.
0: ¿Un top de Colombia?
2: Sí, un top de Colombia.
0: No se vaya a poner esos, ¿cómo se llama? Esos corsets mañé que están vendiendo por ahí.
2: Ay, viste que uno puede usar una camisa encima y un corset debajo. Ay, qué boleta.
0: No, Farsándula, eso es muy boleta. No.
2: Ah, no, al revés. Una camisa debajo y un corset encima. Sí,
0: listo.
2: Así
0: armemos un outfit para las mujeres que nos están escuchando. ¿Cómo se debe ir vestida una mujer para la fanzone que vamos a tener?
2: Tranquila, relajada, hermosa. Sí. O sea, ustedes son divinas, mi amor. Eso sí, no combine pues algo verde con amarillo o con fucsia. El moñito atrás, mañé, gasfo, no va. ¿Qué más? Eso no va.
0: No, pero entonces que sí va. Por ejemplo, ¿cómo se puede ir vestida?
2: Tenis.
0: ¿En tacones?
2: Tenis, tacón, no. Tacón, no,
0: Pues yo pregunto y usted me va diciendo.
2: Bueno, hágale.
0: ¿Listo?
2: Pues.
0: ¿Tacones?
2: No.
0: ¿En vez de tacones?
2: Tenis.
0: Tenis, listo. Chaqueta.
2: Sí, puede ser chaqueta. Tranquilamente. Porque,
0: frito, sí.
2: Porque Bogotá, usted sabe que el clima es muy femenino, sí.
0: Sí. A ver, ¿qué otra cosa? Pantalón vaquero.
2: ¿Cuál es el pantalón vaquero?
0: El pantalón vaquero que es como medio apretado acá en la pierna y es ancho como botacampana.
2: Para que vea que me gustan cómo se ven las mujeres, así se ven bonitas.
0: Bueno, sí, aunque se están usando mucho los pantalones oversize, ¿no?
2: También hay una mujer con un pantalón oversize, un tenis, una camisetica así anchita de la selección. ¡Oh! Mami, muérame.
0: ¿A usted también le gustan las mujeres?
2: Yo pateo con las dos.
0: Ah, no sabía usted.
2: Yo como las dos, me gusta más de res que de cerdo, pero las dos.
0: Patea con la derecha y con la izquierda.
2: Claro.
0: Usted es una goleadora tremenda.
2: Mami, a mí me encanta la gente. Parta de ahí, yo nací sin sexo.
0: Ah, ok. Entonces, ¿cómo te le tuve?
2: Mami.
0: Venga, pasa.
2: Como entonces, Barney.
0: ¿Cómo vamos a entregar las boletas?
2: Mami, muy fácil. Que se escriban a nuestro WhatsApp, y manden la palabra de fansom.
0: De fansom, pero tienes que poner a cantar el gallo, ¿no?
2: Ah, claro. Entonces, ¿qué? ¿Antes con audio?
0: Sí, con audio, con
2: listo.
0: Audio.
2: Listo. Claro. ¿Pero cuál de los dos gallos,
0: me
2: Mauro?
0: Salió el gallo.
2: ¿El suyo o el mío?
0: No, el suyo, el suyo.
2: Maura, antes que digan programa sin nombre, tóqueme el gallo, así.
0: Tóqueme el gallo. Y tiene que ser como gallo al final.
2: Programa sin nombre, tóqueme el gallo.
0: Listo, al final tiene que ser como gallo. Otra vez.
2: Programa sin nombre, tóqueme el gallo.
0: Listo. Otra vez. Listo, otra vez. Otra vez.
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0: I Love It con J Balvin. Bueno, ¿qué tal la presentación ensalada ayer de J Balvin, de Maná, de quién más estuvo por ahí?
1: Belinda, Shakira,
0: Ryan Castro. Y estuvo también Danny Ocean.
1: Danny Ocean, sí señor.
0: ¿Qué le gustó y qué no le gustó?
1: Ángeles Azules.
0: ¿También Ángeles Azules?
1: Muy bueno, muy bueno.
0: Claro, ¿ellos salieron en qué momento? Yo no
1: con Belinda.
0: Con Belinda.
1: Ellos le estaban tocando a Belinda, Los Ángeles Azules.
0: Ok, bueno, buen dato, Chimba. Eso no lo sabía.
1: Sí señor, yo soy fanático de Ángeles Azules.
0: Sí, hay mucha gente criticando el tema de la presentación, no como tal de los artistas, sino de la escenografía, de la producción.
1: Dígame un día que un artista haga algo y no lo critiquen. Dígame siempre un día que usted haga algo y no lo critiquen. Siempre va a haber gente que critique, la gente es muy envidiosa. Va para usted para el mundial. Marica, déjenlos. ¿Por qué critican todo? Ah, que la vestimenta y que porque el anterior estuvo mejor. Sí. Sí, usted tiene chimba la pinta dominguera y la pinta un día normal. Normal.
0: Pero bueno, a mí me pareció chévere. O sea, a mí como tal, los artistas me pareció chévere. Que la gente de pronto dice, es que no cantaron las canciones conocidas. Muchos sacaron versiones del mundial y, por ejemplo, claro, eso fue lo que hizo Belinda por su lado. Claro. Obviamente, Maná arrancó con una canción que fue un éxito en todo el planeta, que fue Oye, mi amor. Lo de Balvin me pareció una chimba con Ryan Castro, pero le voy a decir la verdad. Lo de Danny Ocean me esperaba un poco más.
1: ¿Por qué? Yo no me vi el de Danny Ocean.
0: Sí, yo pensé que se iba a tirar, por ejemplo, dos o tres canciones en una, como hizo, por ejemplo, J Balvin.
1: No tienen espacio.
0: Sí, claro, no, pero mire, J Balvin sí tuvo un espacio que...
1: Porque,
0: yo creo que tuvo el espacio más largo.
1: Te lo voy a explicar. ¿Sí? Porque es que Danny Ocean no era el artista de ahí, era un simple invitado, como Ryan Castro.
0: Sí, claro, pero es que los artistas también tienen que aprovechar ese momento, aprovechar esa oportunidad. ¿Por qué no entró cantando, por ejemplo, Me Rehúso, que era la canción más top de él, y ya después le mete las nuevas, y hace como un pequeño mix de canciones? Para mí, yo lo veo así desde mis ojos, desde mi punto de vista, pues.
1: Para mí no. Para mí es el momento usted antes de mostrar canciones para que la gente le guste y la descargue. Usted no tiene que impulsar algo que ya está pegado. Para mí. Entonces la gente va a decir, ¿y ese man quién es? Danny Ocean, busquémoslo. Ay, es el mismo que canta Reuso. Ah, qué chimba canción. Podría ser. Obvio, podría pegar también las canciones que ya tiene conocidas, pero entonces no va pues normal.
0: Lo de Balvin, la parte más chimba que me pareció de Balvin fue esta, cuando salió con I Like It. Además que me gustó el show de bailarines que tuvo, porque se vio como muy... Pues, obviamente Balvin es un artista internacional,
1: mundial,
0: pero yo lo vi muy parecido a ese estilo de Bruno Mars, como por esa onda, como lo
1: bailarines
0: hay alrededor de él.
1: Ese man es muy gringo, no hay que desconocer que es el más grande de Colombia en el reggaetón.
0: ¿Sí?
1: En el reggaetón masculino tenemos, en el reggaetón femenino tenemos a Karol,
0: ¿sí?
1: Pero J Balvin es uno de los que le abrió la puerta. Es una pa también, como para Puerto Rico es un Daddy Yankee, para nosotros es un J Balvin. ¿Qué tiene Colombia? Que Colombia a veces le da muy duro a sus propios artistas.
0: Sí,
1: es la verdad,
0: sí.
1: Mire cómo es un J Balvin a nivel mundial.
0: Fuera, sí.
1: Amado, weón.
0: Sí.
1: La gente lo ama y llena en todos lados. ¿Cómo es acá? Vienen a criticar. Ah, pero es que no trajo artistas. Va en el concierto de que... Ah, pero es que... yo creí que iba a llegar, marica, llegó como a 30 artistas y una gente esperaba, yo creí que iba a llevar a tal persona. ¿Cuál es esa?
0: Bueno, tiene razón.
1: Complacer la gente es difícil.
0: ¿Es hizo verdad?
1: Un show. Marica le dio la oportunidad a un Ryan.
0: Sí, claro.
1: Era, o sea, su show.
0: Es un padrino de Ryan, J Balvin.
1: ¿Y qué hizo Ryan? Su carriel.
0: Sí,
1: chimba.
0: Muy colombiano.
1: Y no fue la gran pinta de Ryan Castro. No fue la gran, fue una pinta muy normalita con la que usted está el día de la antioqueñida en Medellín. Pero
0: bueno, sí,
1: pues, chimba.
0: Pero bien por los artistas colombianos,
1: sí, claro.
0: Excelente lo de Shakira. A la que le están dando duro es nada más y nada menos a Farsándula.
1: Ay, ¿por qué?
0: Porque le están poniendo a cantar el gallo a los oyentes. Mejor dicho, Farsándula le tienen el gallo azotado los oyentes de Mix.
1: A ver, yo quiero escuchar a los oyentes que mandaban la nota de voz diciendo programa sin nombre, tóqueme el gallo y... el sonido.
0: Listo, pero entonces vamos a recordar para los oyentes que acaban de prender el radio, ¿cuál es el reto para llevarse las boletas para la Fanzón? Vamos a regalar de a 4 boletas, Farsándula.
1: Genial.
0: Para que vayan con el combo, con toda la familia, con todos los amigos. Y si el parche es más grande, pues que sustente porque se merece más boletas para ese parche. ¿Listo?
1: Listo, listo.
0: Entonces, Farsándula, ¿qué tienen que hacer los oyentes para ganarse las boletas para el Fanzón 17 de junio? Pilas, porque ya se están acabando las boletas y las boletas se entregan hasta agotar existencias. ¿Cómo es la vuelta, Farsa?
1: Tienen que mandar una nota de voz a nuestro WhatsApp diciendo programa sin nombre, tóqueme el gallo. así.
0: Listo, y lo ponen a cantar al final, ¿no?
1: Recuerde que tenemos, sí, tenemos dos zonas, una en el sur y otra en el norte.
0: En el Parque El Tunal, es correcto, Farsándula, y otra en el Parque Fontanar, Villa del Río. ¿Quién anda por acá, Farsándula? Salud, es una oyente, es una fanática suya, salúdela.
1: Hola, Morch.
2: Farsándula, programa sin nombre, tócame el gallo.
1: Bien.
0: Bien, le damos.
1: Pero por su pollo.
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0: Suavizó el compadre, pero valió la intención.
1: Dale, dale, dale.
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0: Me siento como secretaria que haga copia y pegue.
1: Copia y pegue.
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1: Usted dijo que se sintió como secretaria.
0: Sí.
1: Me acordó que cuando yo tenía un marido, Mauro. Una vez era un viernes y él siempre llegaba a las 3 de la tarde a la casa. Y ese viernes a las 4 y no que llegaba. 5 y nada que llegaba. Me tocó llamar al trabajo.
0: ¿Al trabajo?
1: Y me contestó la secretaria.
0: La secretaria de su esposo, de su marido.
1: De mi marido en ese momento.
0: ¿Qué le dijo?
1: Yo le pregunté, yo, venga, mi marido ya se vino. Es que sí, ya se vino y se quedó dormido.
3: No, ay, no. 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

0: Partido por el Mundial de Fútbol a esta hora, empata Canadá 1-1 frente a Bosnia. ¿Cómo la ve, Ensalada?
1: Mano, la verdad, yo creí que ganaba Canadá, lo repito, pero ahí está el partido. O sea, es que... Mano, muy suave.
0: Es difícil como predecir estos partidos tan suaves desde el inicio.
1: Que uno diga como que no, es que más grande el equipo, están jugando demasiado, perdieron, pero se les vio de mucha calidad, fue un error y listo. Pero no, mano, ustedes al que juegue peor. La verdad, yo los veo muy suaves. O sea, normal, parece la Liga de Colombia.
0: Ya les vamos a contar cuáles son los partidos atractivos para este fin de semana. Se viene el de Brasil-Marruecos, que yo creo que va a ser el más atractivo, por lo menos de esta primera ronda de grupos del Mundial, ¿no?
1: Ya le digo, voy a buscar acá el Mundial.
0: Brasil contra Marruecos será uno de los partidos atractivos. Recordemos que más tarde, el día de hoy, jugarán Paraguay y Estados Unidos también debutando en este Mundial 2026. A nosotros nos tocará el próximo 17 de junio, que cae un miércoles, y ese partido será ante la selección de Uzbekistán. Y allí vamos a tener una fanzón, ya les vamos a contar detalles para los que todavía están participando por boletas. Ya viene Farsándula también, que se está preparando, es que una margarita me dijo Farsándula.
1: Eso dijo, pero le voy a decir, para mañana tenemos tres partidos, de los cuales solo uno es interesante.
0: ¿Cuál?
1: El primero es a las 2 de la tarde, que tenemos a Qatar-Suiza.
0: Suave.
1: Muy suave.
0: Suavita el compadre.
1: No le interesa a nadie verlo, la verdad. Pues lo va a ver uno, pues porque es mundial, pero pues que uno ne. Pero a las 8 de la noche tenemos Haití-Escocia. Resuá.
0: Recontra suave.
1: El importante es a las 5 de la tarde. Brasil-Marruecos.
0: Uy, ese va a estar muy bueno.
1: ¿Ese es el
0: mañana?
1: Mañana, sí, señor. 5 de la tarde. Grupo C.
0: Ya tengo agenda.
1: ¿Verdad?
0: Sí, no, ya. Y sí, mejor dicho, no estoy para nadie. Ensalada con ese partido.
1: Ah, también hay otro partido. Son 4 partidos mañana. El grupo D también va a Australia contra Turquía. De pronto Turquía, y eso porque ahí está este pelado del Real Madrid, del niño Arda Güler.
0: Ok, sí.
1: Podría ser, y fue como una gran revelación. Le fue muy bien a Turquía en el Mundial pasado.
0: Pero bueno,
1: listo.
0: Vamos a ver qué pasa.
1: Y ya, domingo. Mañana es sábado, domingo. Domingo, Alemania, Curazao. Y Costa de Marfil, Ecuador. Son importantes esos dos partidos.
0: Uy, pero le van a pegar una tendida a Curazao.
1: Vos, sí, mano.
0: Alemania fue el que le ganó a Brasil cuando 7-1. El Mundial fue en Brasil como 7-1, ¿no?
1: Sí, señor.
0: Uy, le van a pegar una tendida. Quiero ver esa goleada.
1: Y Costa de Marfil, Ecuador, que es nuestra patria hermana.
0: Sí.
1: Que también está haciendo un buen papel.
0: Creo que, o sea, hablemos sin sentimiento por la patria. Para mí, Ecuador está mejor
1: que
0: en
1: Colombia.
0: Este momento que Colombia.
1: Mil veces.
0: Sí, sí,
1: no, es que una cosa es el fútbol, otra cosa es el corazón. Uy, uno ama el fútbol y Colombia es el otro. Pero Ecuador tiene mejor equipo o está jugando mejor.
0: Sí.
1: Hace un par de años hacia acá, está jugando muy bien, muy, muy continuo. Siento que va a ser un buen papel. Ojalá sea la revelación. Ojalá le vaya bien a los sudamericanos, ya que nos critican tanto a Sudamérica.
0: Bueno, esperemos a ver entonces. Ahí tienen programación del Mundial para este fin de semana. Ahí está Ensalada actualizándonos con temas de fútbol. La otra persona que nos actualiza.

0: con ese traje como de Waka Waka, sí, y claro, todo eso.
1: En Sudáfrica 2010.
0: Sí, que fue hermosa.
1: Allá fue, pero es que farsándola, mire la diferencia, allá le pusieron una tarima tremenda, allá se veía un show brutal.
0: No importa, yo siento que Chucky pudo haber dado mejor. O sea, esa ropa la consigo yo por Temu, la verdad. Esto no, es pero... cortar un pantalón, mami, que me quede ya apretado, pero, lo corto en shorts.
1: Pero farsándola, para mí que es pura envidia suya porque a usted no la llevaron al mundial.
0: Ay, el que me iba
1: pura envidia.
0: Ay, el que me iba a llevar, no me pagó los tiquetes.
1: Ah, vio.
0: Me da una rabia.
1: Casi, usted como siempre envidiosa con todas las mujeres que son, pues, no, como no, super divas.
0: No, envidiosa no.
1: Porque usted es como muchas mujeres, no todas, pero muchas mujeres como que se tiran rayo entre
0: he
1: ellas.
0: He visto, pues yo no, yo cuando hay que reconocer que una mujer es diva, hermosa y apoteósica, apoyo lo del mundial, bravo, bla, bla, bla, bla, pero sí pudo haber sido más bonita, más apoteósica. Bueno, solo pienso eso, normal, bueno, pero que show genial, 10 de 10.
1: Su opinión es respetable, pero no la comparto.
0: Eso, compártame este.
1: Bueno, oiga, el gallo que se está poniendo a cantar para que ganen boletas. ¿Qué deben hacer los oyentes para ganarse las boletas e ir a la Fanzone el 17 de junio, farsándula?
0: Mandar un audio diciendo programa sin nombre, tócame el gallo.
1: Así es fácil.
0: Así es fácil.
1: Vamos a escuchar a los oyentes de una vez, que dicen por acá, los que se parchan con Mix. Hola.
2: Programa sin nombre, tócame el gallo. ¡Kikriki!
3: Ya tenemos un ganador, Mix. Ganaste.
1: Hay más oyentes, más fanáticos suyos, farsándula. Salude por acá al oyente.
0: Hola.
4: Farsándula, tócame el gallo.
3: Ya tenemos un ganador, Mex. Ganaste.
1: Marta, pero eso parece un pingüino.
0: Sí, un poquito.
1: Hola, ¿quién anda por acá?
5: Programa sin nombre, toca más gallo.
0: Bien. ¿Te gustó? Me encantó.
3: Ya tenemos un ganador, Mex. Ganaste.
6: Programa sin nombre, tócame el gallo. Quiero boleticas.
1: Ah, le faltó la cantada. No, sí, hay boletas.
0: No hay boletas, sin cantada no hay.
7: Programa sin nombre, farseándola, tócame el gallo.
1: ¿Le gustó?
0: No.
1: ¿No le gustó? Entonces no, no hay ganador. Vamos por otro, con otro oyente. ¿Quién anda por acá? Hola. Hola.
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0: ¡Kikiriki! Dale. La dio toda, sí, señor.
1: Vamos a darle entonces.
3: Ya tenemos un ganador, Mex. Ganaste.
9: Farándula, farándula, programa sin nombre, tóqueme el gallo.
1: Farsándula, ¿qué fue eso? Además, yo no dijo farándula.
0: Dijo farándula, no va, es farsándula.
1: Solo por no decirle farsándula pierde, ¿cierto?
0: Sí, señor.
1: ¿Cómo se llama usted?
0: Farsándula.
1: Farsándula. ¿Usted tiene otro segundo nombre, nombre compuesto?
0: Después lo digo.
1: ¿Tiene apellidos usted?
0: Sí, señor, después lo digo. Vergara en tu cara.
1: Hola.
10: Programa sin nombre, tóqueme el gallo.
1: ¿Le damos?
0: Dale.
3: Ya tenemos un ganador, Mex. Ganaste.
11: Programa sin nombre, tócame el gallo.
1: ¿Le gusta, farsa?
0: Me encanta.
3: Ya tenemos un ganador, Mex. Ganaste.
1: ¿Bailamos esta salsita, farsándola?
0: Usted no es capaz.
1: Ay, que sí, que... ¡Ah!
0: Pero me deja como pupitre de colegio.
1: ¿Cómo?
0: Rayada.
1: ¡Oh!

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3: En Mix Radio ya son las 3 de la tarde, 59. 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
2: Como dice por acá nuestro compañero, tú tranquilo.
3: Miro para el cielo, ya somos más fuertes, 50.
2: Aquí estamos diciendo presente ya en esta tarde, señores.
4: Mira, bobo, que mira, bobo. Anda para allá, bobo. Anda para allá.
5: Calma. Dígame, ¿sí va a estar en este mundial?
6: Messi hasta para alegar, es bonito, ¿no?
5: Sí, claro.
6: Bobo, ¿qué mira bobo? Si fuera un colombiano, ¿qué diría?
5: No, lo podemos decir al aire.
6: ¿Qué mira un begón? Sapo, hijo, triple, malpa. Colombia, hombre, Colombia, los colombianos somos, porque me meten a colada.
5: Sí.
6: Nosotros usamos las groserías para dos cosas.
5: ¿Para qué?
6: Para insultar a una persona o para decirle que lo quiero mucho.
5: Sí, claro. ¿Qué hombre mal?
6: Oiga, ¿qué hombre mal? Lo quiero mucho. Chao. Ya, marica, me quiere.
5: Sí, claro.
6: Oiga, marica, está ahí tal cosa, perro, está ahí tal cosa. Marica, weón. Nosotros utilizamos las groserías también para saludar a la gente. ¿Qué hombre perro? Yo, Karen Alga, ejemplo. El de digital.
5: ¿Cómo estás? ¿Bien o no?
6: Yo marica,
5: Joan vino,
6: así.
5: Joan vino a hacernos control. Joan, bienvenido.
6: Bienvenido.
5: Siéntate aquí, hermano. A ver, ¿cómo estás? Hermano bolivariano, siéntate aquí, por favor. Organiza una camarita. Aprovechémoslo, ¿sí o no?
6: Ya dije. Aprovechémoslo.
5: Bueno, ensalada humor. Aquí me voy yo sentando. Estamos esperando acá a nuestros invitados porque al parecer vienen. Y traen cositas.
6: ¿Traen cositas? Sí. ¿Cómo así?
5: No sé, pero si los invitados vienen con las manos llenas.
6: Será, ya es hora.
5: Sí, ya es hora. Bueno, si ustedes quieren a esta hora parchar, recuerden kick.com/mixradiocolombia, Mix Radio Colombia, en kick.com, Mix Radio Colombia. Es viernes, Mix, y tu cuerpo lo sabe, Andrés Pari. Y ensalada humor a esta hora, ensalada.
6: El partido se acaba de acabar. Suena raro, se acaba de acabar.
5: Sí.
6: El partido se acabó. Sí, hace poquito se acabó. Bosnia, Canadá, donde fue un batacazo de Bosnia, donde todos sabemos que Bosnia no tenía nada y empató.
5: 1-0.
6: Le empataron a Bosnia, que fue diferente.
5: Ah, sí, claro.
6: No empató Bosnia, le empataron, claro. A Bosnia.
5: Sí, porque Bosnia empezó abriendo el marcador en el primer tiempo, justo antes del descanso, para irse a tomar agüita de la pausa de hidratación.
6: Y antes del segundo tiempo, que se acabara el segundo tiempo, sí, del minuto 80 al 90, que son los últimos 10 minutos, empató Canadá.
5: Ah, bueno.
6: Entonces, siento que este mundial está empezando raro, diferente.
5: Está empezando raro, empezó con un voleo de Rojas.
6: Tres imágenes, nunca se había visto. Voleo de Rojas.
5: Empezó con un colombiano marcándole gol a México. Empezó con el...
6: Con México. Con México.
5: Con México. Marcándole gol con México, marcando gol con México. Empezó también con el árbitro... usando su inglés, estrenando su inglés.
6: Y bien raro, mano. Me parece Karol G. No.
5: Bueno, en todo caso, este mundial, bueno, pues sorpréndenos mundial, ¿sí o no?
6: Sí, está raro.
5: Sorpréndenos. Ensalada, ¿cómo va tu polla?
6: Bien, hermano, véala. Ahí está la polla.
5: ¿Qué ha pasado en tu polla? ¿Le has pegado al marcador?
6: No, mano, yo soy muy suave, la verdad.
5: ¿En serio?
6: Me metieron una polla acá de la empresa.
5: Sí.
6: Donde hay una aplicación y usted deja el resultado. Van tres partidos, de los cuales se me ha olvidado apostar en dos. Aposté solo en un. Ayer en la inauguración se me olvidó.
5: Sí.
6: Estaba en una reunión y empezó el partido y ya no dejan. Tiene usted 5 minutos antes de que empiece el partido.
5: Ajá.
6: Mano, empezó el partido 2:30 y yo, marica, ¿verdad que el mundial? Yo en una reunión, entré a la aplicación, imposible. No pude. Puse el resultado en el de anoche. Checa, sí. República Checa contra Corea del Sur.
5: Sí.
6: Le puse que ganaba República Checa. Ganó Corea del Sur.
5: No.
6: Y el de hoy también se me olvidó. que era Canadá, Bosnia.
5: Sí.
6: Se me olvidó. Pero menos mal se me olvidaron todos.
5: ¿Por qué?
6: Porque yo con Sudáfrica y México iba por Sudáfrica. Y ganó México. Sí. Es que en ninguna inauguración de México ha ganado. En todas las inauguraciones ha perdido y ha empatado. Solo los partidos.
5: Pero es que, a ver, yo digo que la estadística no tiene sentido en este caso. ¿Por qué? Porque si fueran los mismos jugadores jugando contra los mismos jugadores en las mismas condiciones, con las mismas edades, uno dice, sí, claro, excelente. Pero recuerde que la plantilla cada 4 años va a cambiar.
6: Sí, total.
5: Pero no, a excepción de James, que ya lleva como 10 años jugando mundiales.
6: Sí, es verdad.
5: O 12 años, 15 años.
6: Sí,
5: pero
6: sí.
5: Pues ya en este caso, ensalada, dice uno, que a través de la historia, pues yo eso no aplica. Hombre, uno para qué va a comparar un mundial del año 80 con uno del 2026, del año 86. Perdón.
6: Sí, no, claro, jugarte con los viejitos ya va a ser diferente.
5: Ah, bueno, listo. Sí. Y además de que ya han salido reglas nuevas, cosas nuevas, no, hombre, todo estaba servido para que México ganara, señor.
6: Totalmente, pero bueno. Y en el de hoy, pues también batacazo de Bosnia.
5: Sí.
6: No alcancé a apostar. Ahí ya aposté para los de mañana, mano, y para el de la tarde. Ay.
5: Bueno, vea, el que quiera, por ahí me dijeron que John López está regalando códigos para las personas que no puedan ver el mundial, que está regalando códigos de aplicación.
6: ¿Verdad? Tarjeta roja.
5: Sí, claro. El man estaba regalando códigos de aplicación. Entonces vayan y le preguntan, @ al aire López. ¿Sí?
6: Eso, pregúntele a él.
5: @ al aire López, quiero que me des un código para rojadirecta.co.
6: Pongan tarjeta roja o roja directa, eso lo mismo, Pirlo.
5: Oiga, vea, tan lindo Joan que quedó ahí ponchando.
6: Se quedó lindo. Eso es cuando el jefe no está, vea, el gato viene y hace. Ah, no, es el ratón. En fin.
5: Bueno, ensalada humor, vamos a avanzar entonces, ya que se nos cambiaron los papeles hoy, hombre. A ver.
6: Sí, no, mano. Se supone que tenían que estar hace una hora acá.
5: Bueno, en fin.
6: En fin.
5: Señores, bienvenidos al programa Sin Nombre aquí en esta tarde. O me voy dando yo la bienvenida mejor.
6: Sí.
5: Para que la gente se vaya poniendo bien cómoda, se siente, esté por ahí preparándose para participar por invitaciones y demás. Aquí con la emisora que está comandando en Bogotá, Ensalada Humor, vamos a echarle una trovita.
6: Suelte la gorila.
5: Trove, compañero.

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1: Por aquí en el programa Sin Nombre en este viernes, señores. Viernes con Mix 92.9. Otro viernes donde mucha gente va a estar saliendo a disfrutar, que el puente, que alguito chévere, que a romper la monotonía. Bueno, pues ya la monotonía por estos días va a ser puente cada 8 días, ¿sí o no? Ya uno se malacostumbra a ensalada. Y
2: porque
1: ya,
2: este fin de semana es puente.
1: Este es puente también. El próximo...
2: selecciones.
1: ¿Selecciones o elecciones?
2: Elecciones, es elecciones. Ah, okay. Entonces por eso se escucha, es una pausa. Es, coma, R. Elecciones.
1: Ah, ok.
2: Erección. ¡Oh! ¡Oh! Olímpica. No, a esta hora no hay niño escuchando.
1: Bueno, y qué más. Bueno, y el que sigue es puente otra vez, el del 28.
2: El último, el del final del mes.
1: Este fin de semana, el sábado, creo que hay partido de Colombia.
2: Sí, señor.
1: Y el domingo es la marcha LGBTIQ+YZ.
2: Ok.
1: Eso, muy bien.
2: Y no olvidemos que para el próximo mes, que es del julio, no solo tenemos un festivo, tenemos dos. Porque
1: sí, fue uno y fueron dos.
2: Nuestro presidente Petro nos puso un festivo más por la Virgen de Chiquinquirá.
1: Bueno, entonces a disfrutar. Oye, me siento lo que necesitamos es plata para salir a pasear, ¿sí o no?
2: Necesitamos un día libres para poder hacer algo.
1: Y también planes. No sé si entregamos boletos de qué, de Mundo, Sky.
2: Va a entregar boletos de Mundo Aventura, luego de Skyson, luego Cinemix y luego Fansom.
1: Listo, eso va. Entonces, ¿con qué arrancamos? Omitar. ¿Con qué arrancamos?
2: Va a arrancar con Mundo Aventura.
1: Mundo Aventura, listo. Reto para Mundo Aventura, ensalada.
2: Programa sin nombre. Ahorita los teníamos, Farsa los puso ahorita a decir. Programa sin nombre.
1: Tóqueme la polla.
2: Tóqueme el gallo.
1: El gallo, ah, bueno. El gallo. Yo estaba escuchando mientras estaba recorriendo las gotas de agua por mi cuerpo. Ay, pasando el jabón.
2: Ay, qué rico.
1: Venía escuchándolos ahí en mi celular, ¿cierto?
2: Qué rico. No, sí, estamos con el Tóqueme el gallo. Sí. Pero por Mundo Aventura, ¿qué podíamos ponerle? ¿Qué podíamos preguntarles, Andrés Pari, usted que es también una cabeza inteligente? Para el programa sin nombre.
1: Bueno, pregunta, ¿no? Tengo una preguntita fácil.
2: Fácil, fácil.
1: ¿Cómo va a quedar el partido de hoy?
2: ¿Pero cuál?
1: No, mentira, ¿no?
2: No.
1: Preguntemos, a ver, ¿qué podemos preguntar? ¿Cosas de la emisora o cosas así generales?
2: Generales,
1: a generales, ver. A ver. ¿Cuál fue el anterior mundial en México?
2: ¿Qué?
1: Ajá.
2: El anterior mundial en México.
1: Sí, o sea, el primer mundial en México, ¿en qué año se celebró?
2: No, los ponemos a buscar en ChatGPT en Google y no contesta. No, algo de la emisora, que diga...
1: Algo de la emisora, güey.
2: Programa
1: sin... ¿Cuántos años tiene Mix?
2: No. Uy, sí, chimba. Esa chimba.
1: ¿Cuántos años tiene Mix Bogotá?
2: Pa' mí, 5.
1: ¿Cuántos años tiene Mix Bogotá?
2: Pa' mí, 5. ¿Cuántos tiene? ¿Usted equivocado? ¿Me peleó un año? 6.
1: No puedo decir porque esa es la pregunta, ¿no?
2: Va a ser la pregunta, no, pero dígamoles para que los oyentes sepan y ahorita los corchamos con una pregunta.
1: Listo, hágale pues.
2: ¿Cuántos tiene Mix Bogotá?
1: Eso fue el 30 de octubre del año 2020.
2: 30 de octubre del 2020. Para 6 años.
1: 30 de octubre del 2020, haga la cuenta.
2: No, es que somos unos bebés.
1: Sí, estamos gateando.
2: Estamos gateando.
1: Estamos preescolar, vea.
2: Preescolar. Programa sin nombre. Yo quiero ir a Mundo Aventura, sencillo. Listo,
1: ya mismo, notica de voz, programa sin nombre.
2: Quiero ir a Mundo Aventura.
1: Ya mismo, la nota de voz a través del WhatsApp.
2: Y tóqueme el gallo.
1: ¡Eso! espero que lleguen ya mismo notas de voz. Dale, llégate.

0: dice la nota de voz a esta hora en Sala de Humor.
1: ¡Suéltalo, gorila!
0: Hola, Alejo, ¿cómo estás?
2: Parceros de Mix, ¿cómo vamos? ¿Bien o no? Parceros, acá saludándoles y mandándoles la mejor vibra como siempre. Quiero boleticas para Mundo Aventura.
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0: Ah.
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0: Eso, ahí están llegando a esta hora. 310-42-82-92-9. Eso. ¿Te volvemos llamada o qué?
1: Vamos a ver llamada.
0: A la cuenta de 3,
1: 2,
0: 1,
1: se fue.
0: Tíralo. Tíralo, gorila.
1: Tíralo, gorila.

0: a que juegue Colombia. Sábado, domingo, lunes, martes y el miércoles. Mi selección. No, no te vuelvan llamadas. Nosotros lo llamamos. ¿Aló?
1: Mami, se escucha la Mix 92.9.
0: ¿Cómo estás, mamazota hermosa?
1: Muy bien, te escucho bien.
0: ¡Qué rico! ¿Cómo te llamas?
1: Me llamo Melanie.
0: Melanie, ¿me puedes hacer un favor y mermale a todo lo que tengas a tu alrededor, por favor, y solo por el teléfono me escuchas? Gracias.
2: Listo, ahora sí.
0: Perfecto. Perfecto. Melanie, ¿a qué te dedicas, amor? ¿Cuántos años?
1: Yo soy estudiante auxiliar de farmacia y sí, tengo 30 años.
0: Mermele pa' todo, mi amor. Mermele a todo. ¿Ya?
1: Listo.
0: ¿Estudiante de qué me dijiste?
1: De farmacia.
0: De farmacia. Para un dolor de cabeza, ¿qué se puede recomendar?
1: Paracetamol.
0: Para un dolor que me está dando en la espalda y me baja la pierna, ¿qué se debe dar?
1: Diclofenaco.
0: Me están dando ganas de dar, parece que me quiere dar gripa, pero todavía no tengo gripa. ¿Qué puedo hacer para que no me dé?
1: Tomar descongestés y agua panelita con limón.
0: Okay.
2: Bueno, para que no se caigan 24 horas, 40

0: sé, la pastillita azul.
1: Ah. ¿Sildena qué?
2: Sildenafil. ¿Cómo sabes, muchacho? Mor, veo que va bien. ¿En qué semestre vas?
1: Blitz 40 grados.
2: Blitz.
0: Ya estoy haciendo prácticas. Ah, en un mes termino.
2: ¿Y quieres montar una farmacia o trabajar en algún otro lado mientras tanto?
0: No, mientras tanto trabajar en algún lado.
2: ¿Pero tu sueño es montar una farmacia?
0: Sí, pero te voy a ser regente para eso.
2: Entonces, Mix, te regala la farmacia. Mentira, amor. Hágame un favor, ¿cómo se llama este programa?
0: Aquí nadie responde. ¡Ah!
2: ¿Cómo se llama este programa? Don, mor, háblame. Aquí nadie responde, es en la mañana. El de la tarde, ¿cómo se llama? ¿Qué están sapeando? ¿En qué le están sapeando?
0: No.
2: ¿Cómo se llama este programa?
0: Ayuda.
2: ¿Cómo? ¿Cómo?
0: Una ayuda.
2: Una ayuda. Nosotros nunca le pusimos el nombre a este programa. ¿Cómo se llama?
0: Sin nombre.
2: Ah.
1: ¿El programa qué?
0: Programa sin nombre.
2: Ah. Y esta semana estamos jodiendo con las siglas. Las siglas son, las iniciativas de la letra son...
0: PSN.
2: Ah, muy bien, mi amor.
0: Sí, sí.
2: Son los nervios, tranquila. Dame el nombre de dos locutores y te me vas de una para Mundo Aventura, mi amor.
0: Falsándola y JP.
2: Eso es. Correcto.
3: 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Ganaste.
0: Muchas gracias.
1: ¿Sí o no?
3: Sí,
0: sí, muy melos.
1: Felicitaciones. Acabas de ganar entonces tus invitaciones. ¿Y cuál es la emisora que comanda en Bogotá?
0: Mix 92.9.
1: ¡Eso!
3: 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Ganaste.
1: Y no nos quede.
2: Huele.
1: Que ya le colgamos. Bueno, ¿boletas de qué?
2: De Mundo Aventura.
1: Bueno, Mundo Aventura, perfecto. Dice por acá que eso es trampa, ya está la gente protestando. No, o sea, la, ¿qué vamos a hacer con esta gente que
2: protesta? Ella sabía, estaba nerviosa.
1: Dice, no, eso es trampa, como hacen muchachos que vean. No.

0: precisas.
1: Vamos a mixar entonces canción a esta hora en Sala de Humor.
2: Amor y contento. Y ya volvemos.
1: Se llama Bombonera, lo hace Juan Palau, ensalada.
2: Mire, yo lo voy a grabar eso porque nos mandó un regalito muy bonito. Mira,
1: Juan Palau se fue para... ¿Se fue para dónde? ¿Dónde fue? Para la Bombonera.
2: ¿Dónde fue Juan Palau?
1: No, Juan Palau se fue para el Mundial. Mentiras. Hombre, un saludito para Juan Palau, que, hombre, se puso la 10 con nosotros acá, hermano. Ustedes saben que aquí fue el apoyo a los artistas de Bogotá, los artistas de la casa. No es algo que, hombre, nosotros Juan Palau lo conocimos ayer en la Casa de los Famosos. No, hombre, esta amistad con Juan Palau viene desde hace mucho rato, hombre, desde que estuvimos haciendo alguna vez un evento en el Parque El Tunal antes. Inclusive hasta fuimos familia de Juan Palau en algún momento, hombre, por favor.
2: Juanpa, te queremos, Juanpa. Esta canción se llama Bombonera y suelta la gorila.
1: A darle play a esta hora con Mix Radio 92.9. Díselo, Juanpa.
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0: es hoy se debe decir velo.
1: Así que, arriba esas copas, salud.
0: Yo la puse entre. Por acá mixeándote los prohibidos de viernes, los prohibidos del programa sin nombre. Aquí por Mix Radio 92.9, la emisora que está comandando en Bogotá. También pendientes de lo que se viene por ahí con Colombia. Y llega el momento también para entregar invitaciones en Salado Humón. Tenemos invitaciones en este momento para que los oyentes se vayan a disfrutar de el Fanzone. ¿Listo?
2: Fanzone, tenemos dos ubicaciones, Andrés, ¿sí? Pari, una tenemos en el Tunal, la otra en Suba, ¿sí? Para la gente que le quede más cerquita a Suba, le quede más cerquita al Tunal y pueda parchar y disfrutar de lo que vamos a vivir con la Fanzone.
0: Listo, por acá nos acaba de llegar el mensaje y nos dicen, muchachos, tienen cinco invitaciones. Esas cinco invitaciones, listo, van a ser para los cinco primeros oyentes que lleguen a través del WhatsApp de Mix, hey, y nos digan la palabra Colombia.
2: Listo.
0: Escriban la palabra Colombia ya mismo. Cinco primeros oyentes que escriban la palabra Colombia, llenen los datos, se van a llevar las invitaciones para el Fanzone. Ya ustedes eligen si se van para Fontanar en el norte o para el sur en el Tunal.
2: En el Tunal.
0: Muy bien. Acá ya llegó el primero, vaya, ya llegó el primero.
2: ¿Cómo fue?
0: Toma tu boleta, ¿cómo se llama? Sí, no aparece el número, pero bueno, sí. Número terminado en 8054, perfecto. ¿Quién más?
3: El blanquito del ranchón.
0: Acá diciendo presente con Mix Radio 92.9, programa sin nombre en esta última hora. Eso ya, pero es que había que actualizar. Qué montón de gente, vea, Haider, Angie, Oscar Fuentes, Sebastián, Edilberto, Alejandra, Edgar. No, hay más de 6.
3: Yo la puse entre.
0: Vamos a ver cómo solucionamos. Ojo, los primeros 5.

0: Bueno, señores, muchas gracias a todos los que estuvieron ahí conectados. Programa Sin Nombre, el viernes apenas comienza. El fin de semana es nuestro y aquí vamos a estar diciendo presente con Mix Radio 929 Bogotá. Para todo Colombia, el mundo, 13 países de Latinoamérica, señores.
1: ¿Cuántos países tiene Latinoamérica?
0: Yo no sé,
1: cuéntanos. No, pues, es que yo no sé. Eso, cuando yo estudiaba, hermano, eran muy poquitos.
0: Sí.
1: Imagínense que ya es que existe uno de Yoneque, de Francia, por allá cerquita del Ecuador, de Brasil.
0: La Guyana francesa,
1: Juan. Yo ni que sabía.
0: ¿No sabías? No,
1: eso a mí nunca me lo enseñaron, que había una Guyana francesa.
0: No, nada.
1: Claro que sí. Yo estudiaba en un colegio público, no privado.
0: Yo también estudié, yo nunca estudié en colegio privado. También solo el kinder.
1: Sí, pero
0: fue privado, de resto nada.
1: Usted era de plata.
0: No, señor, no.
1: Yo voy pobre.
0: Salía a paro.
1: Oiga, sí, de verdad, los de privado no salen a paro nunca.
0: No, nada, antes uno de público, uno de privado, uno es jodido.
1: ¿Qué? ¿Sí? Ah, madre.
0: Que salieran a paro, ¿sí o no?
1: ¿Qué? Paro de estudiantes, paro de profesores, que paro de yo no sé qué, y paro. Él no estudiaba más.
0: Es que la madrugadera es muy horrible,
1: ¿verdad? No, pero yo siempre estudié en la tarde, viejo. Sí. Yo en la mañana.
0: Sí, que a mí me tocó toda la primaria en la mañana y cuando entré a sexto, ya ahora sí en la tarde. Y le cogí amor a la tarde y me quedé en la tarde. Inclusive en la tarde. ¿Sí o no?
1: Es que los de la tarde, ¿dónde sale el club de la tarde? Somos el club de la tarde.
0: Hombre, y uno cuando trabaja por la mañana, uno dice, no, qué pereza la tarde, uno le tiene miedo a la tarde.
1: Sí, sí.
0: Pero no, hombre, no, la tarde es una chimba.
2: El
0: rancho. Uno hasta tarde, hace una cosita hasta la noche, ¿sí?
1: Sí,
0: o preguntémosle a la compañera de Olímpica.
1: Sí, ¿es mejor estudiar en la mañana o en la tarde, Valerie?
0: ¿Estudiar en la mañana o en la tarde? No, hombre, nada.
1: No, mi culo de flojera. Que dice como que no, mejor no estudiar. ¿Cuál es esa?
0: Vea, dice por acá, en Latinoamérica hay 20 países independientes. 20 países independientes. América del Sur, Argentina, Bolivia, Brasil, Chile, Colombia, Ecuador, Paraguay, Perú, Uruguay, Venezuela.
1: América del Sur.
0: Centroamérica, Costa Rica, El Salvador, Guatemala, Honduras, Nicaragua, Panamá. El Caribe y Norteamérica, Cuba, Haití, México y República Dominicana. Dice, cuentan los países que son dependientes de otras naciones. Ya la cifra sube.
1: Maín, es que se lo juro que yo del colegio eran menos países. Fue ya de grande que uno como así que hay más países.
0: Bueno, de pronto en su colegio compraban el mapa mundi a cuotas.
1: Sí.
0: Entonces pagan una cuota, le entregan un país.
1: Marica, nosotros cuando estudiábamos hacían convenciones. Eso era todo un marica negocio.
0: Sí.
1: Donde iban las librerías y que nos ponían a comprar libros. Y el que no lo tuviera, ay, no
0: ah,
1: se.
0: Claro.
1: Y cuando obligaban que no se podía llevar fotocopiado, porque uno, el rico del salón,
0: claro,
1: que seguía siendo pobre, ¿cómo diría uno de pobre en el colegio que había un rico y ese rico era pobre? Compraba el libro y se lo prestaban a los compañeros para fotocopiarlo.
0: No me lo vaya a rayar.
1: Sí, y no lo dejaban fotocopiar. Uy, no, daba una rabia, mano. Yo fui muy pobre, mano, se lo juro que yo fui muy pobre.
0: Bueno, ustedes de más que quién sabe cuántas cuotas llevarían cuando de aquí a que usted estaba estudiando.
1: Marica,
0: ¿cuántas les pudieron al bar? ¿Cuántos países tenías vos?
1: No, parce, se lo juro que eran más poquitos países.
0: Sí, eran 15 países.
1: No, pero en mi cabeza, no, es que hoy en día es un montón de países, yo no sé en qué momento salieron los países. Y era la época que una fotocopia valía 100 pesos.
0: Sí, claro, ya no vale 100.
1: No, hombre.
0: ¿Hace cuánto nos sacó copia?
1: Y yo no tenía 100 pesos, mano. 100 miserables pesos en el 2007 que yo estudiaba, no tenía 100 pesos.
0: No.
1: Imagina que yo estudiaba, vivía en un barrio, póngale, para que la gente me entienda más o menos, vivía en la tercera con 68, un ejemplo.
0: Sí.
1: Y estudiaba más allá de Bandera, ¿no? Es que Bandera es muy cerquita. O vivía en el portal de Suba y estudiaba por acá.
0: Sí.
1: Tenía que coger bus.
0: No.
1: Y no había plata para el bus.
0: No,
1: vaya caminando. No, mano. Yo fui muy pobre, muy, muy pobre.
0: Definitivamente. Señores,
1: le doy la gracia, antes de finalizar esto, pari, voy a cerrarlo. Le doy la gracia a un par de profesores que se pusieron la 10 y sabían la condición en la que estábamos nosotros y nos gastaban la gaseosita de vez en cuando. Así
0: sí,
1: que
0: claro.
1: Tienen una escalita en el cielo, muchachos, en la buena.
0: Bueno, señores, aquí en el programa Sin Nombre, diciendo ya presente, chao, y por esta semana, adiós. Nos escuchamos el próximo martes con toda. Me dicen por acá, Pari nos escucha. Bueno, ya ahorita cambio el micrófono allí a que me escuchen Melo, ¿sí o no? Señores, gracias entonces. Aquí vamos a seguir parchándola. Hoy hay mixeo, hoy hay... De aquí salió. Llega un mensaje, vea. En la casa de ensalada eran tan pobres que comían a la carta. El que sacaba el número mayor comía y el resto miraba.
1: Cuando diré que éramos tan pobres que una vez nos tocaban la puerta. ¿Y nosotros quién? Es que los de la basura. Mi mamá es que dejé dos bolsitas.
0: No,
1: éramos muy pobres, mano. No, así no. Mi mamá era muy gorda. Yo creo que la única comida que había, mi mamá era la comida. Mi mamá era muy gorda.
0: Bueno, señores, ahora sí, chao. Farsa, muchas gracias, Farsa.
1: Chao, mis amores, qué pesar. Ay, no, uno escuchando ensalada siempre es pobre. Ay, no, yo creo que es mentira. Oigan, esta que es mentira. Sí, yo creo que es mentira. Pero en fin.

0: Vamos a ver, déjeme cuadrar fechas, déjeme cuadrar el día exacto, la hora, y le suelto esa granada para que acompañen al cumpleaños mío, que va a haber muchos artistas sorpresas.
1: Se vienen cositas.
0: Se alejan cositas.
1: No, esta vez sí se vienen.
0: Ah, esta vez, qué rico, véngase en mí.
2: Chao, bueno, esa, señores, muchas gracias. Aquí con el programa Sin Nombre, Andrés Pari.
1: Marzándula también ya se despidió y llega el turno de Ensalada Humor. Ensa, muchas gracias.
0: La buena, Dios los bendiga. Nos vemos, nos escuchamos el martes. Fue lo suficiente para el día de hoy. Este fin de semana no, trabajando, porque se vienen cositas, se alejan cositas, pero vamos dándole duro a la vida. Así que Dios los bendiga, la buena, nos vemos, nos escuchamos el martes.
2: Para finalizar la trova de Ensalada Humor, ensalada, trove, trove, compañero.
0: Ñero. Oh.

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0: Uy.
1: A Juan Palau, gracias, sí. Juan Palau, que nos mandó de a botella de tequila cada uno, Patrón Añejo. La buena, los queremos demasiado. Y a los oyentes que nos traen.
0: ¿Mundo qué? 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
0: 5-3 minutos en Mix Radio.
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1: Bueno, Bogotá, por acá seguimos marchándola en este viernes. Arranca el fin de semana con toda, con la 10 puesta. Y aquí diciendo presente en modo Mix, la emisora que comanda en Bogotá, Mix Radio 92.9. Andrés Pari por acá, todavía sigue ensalada, humor, ensalada.
2: Amor, yo estoy con la como la canción, porque estás que te vas y te vas y te vas.
1: No, la gente te aclama, ensalada.
2: Y no
1: humor.
2: Te has ido.
1: La gente te aclama, hombre.
2: Ya. Yo me iba a ir, no joda, baby, pero pues, llegaron unos panitas, llegaron los invitados que tenían que llegar a las 3:30.
1: Y trajeron fruta.
2: Me trajeron fruta. Mientras que otros nos mandan tequila. Pero no, mentira, los queremos demasiado. Por eso me quedé, porque sentimos los de la casa. Sentimos una amistad real, la humildad de ellos merecen todo el cariño y el respeto. Por eso sentí que debería quedarme. ¡Cójame el gallo! Sentí que tenía que quedarme para que esta mierda le da. No porque pare y no pudiera, no, es marica, es durísimo y puede. Simplemente que. No,
1: yo necesito concentrarme en otras cosas.
2: Es eso. Somos el programa sin nombre. Somos tan disruptivos que todo el mundo le pone el nombre a un programa y nosotros no le pusimos nombre. No tiene... Pero tiene nombre. O sea, tiene, ¿cómo claro, llama el programa sin nombre?
3: Sin nombre.
2: Así lo llamamos nosotros. Y quiero que recibamos con un fuerte aplauso a uno de los artistas más grandes que ha parido esta tierra, que tenemos Colombia, porque San Andrés también es de Colombia. Son los duros, los dueños de la rancha. Y quiero pedir un fuerte aplauso a Los de la Piña.
1: ¡Eso!
2: ¡Cójame el gallo! ¿Qué dice, muchachos? ¿Bien o qué?
4: Bien, gracias a Dios. Te traímos un amigo.
2: Sí.
4: Un parcero, KCOB.
2: Ahí lo estoy viendo. Ya vamos a hablar de él primero con ustedes, muchachos. Y luego hablamos de KCO.
4: Listo.
2: KCO.
3: ¿Cierto? Sí, señor. KCO, claro que KCO. Sí.
2: Yo conocí a un KCO Crime.
3: Español.
2: El español.
3: No se ha muerto.
2: No, eso es un durísimo.
3: Eso es leyenda.
2: Es una leyenda del claro. Freestyle. Los de la Piña.
5: Papi, ¿qué?
2: ¿Qué ha pasado?
4: Estamos promocionando un tema con
2: pero micro. Pero no, TDH. Eso hablamos ahorita del tema. Yo quiero saber de ustedes.
5: Papi, no, tú, yo vi que tú te partiaste en la casita de los de la Piña.
2: Marica,
5: allá en el champetín.
2: Quiero empezar por eso. Ajá. Ya hablamos de lo que traen. Ya
4: bueno, entonces empieza.
2: Empiezo
4: arranca.
2: Yo.
4: Arranca.
5: Ajá, o sea, espérate, yo te voy a preguntar a ti.
2: Pregunta, marica.
5: Tú ves que está montado el tafuya, ¿cierto? Sí. Está volteada la 360, sí, que es la tarima. De repente se va volteando y ve una casa arma.
2: Marica, yo vi Bad Bunny, weón, yo Bad Bunny. Bad Bunny. Cuando no, la casa de la Piña, yo la verga. ¿Qué hijo de puta show tienen ustedes? La verdad, hay que decirlo todo. ¿Qué show tan bonito? ¿Cómo se sintieron y cómo recibieron el público de Bogotá con los de la Piña?
4: Yo estaba bien nervioso, la verdad.
5: Yo estaba cagado.
4: Chimba. Sí, porque eso estaba muy lleno, loco. 18,000 gente ahí. Y nada, se volteó y cuando se volteó ya se me quitó todo y empezamos con lo que sabemos hacer, tú sabes.
5: Nosotros estábamos un poco nerviosos con el asunto de la armada de la casa.
4: Sí.
5: Eso aproximadamente. ¿Por qué? Porque tenían que armarla en 20 minutos. Y la armaron 10 personas.
2: Ustedes llevan eso desarmado.
4: Sí,
5: desarmado.
4: Eso es un modular.
2: Marica.
5: Y eso fueron carpinteros que armaron eso en tiempo récord.
4: Eso no, eso fue, ¿cómo se llama? Ahí nos dejaron armar solamente el 35% de la casa.
5: No pudimos armar la casa completa, la casa es grande.
4: Faltaba el techo y faltaba la parte de atrás.
2: Ok. Hablemos, la gente le encanta el chisme. ¿Cuánto vale armar esa casa?
4: Armarla.
2: O sea, ¿cuánto les vale?
5: ¿Cuánto vale llevarla?
2: Llevarla, armarla, moverla.
4: La logística.
2: La logística de la casa.
5: 5 millones. Llevarla, moverla, camión,
4: armarla, ya,
5: carpinteros. Sí.
2: Marica, eso significa que ustedes son unos pelados que le están metiendo a su show. No claro. Todo el mundo hace eso. Todo el mundo lleva los bailarines y ya.
4: Sí,
2: pero ustedes tenían, no solamente los bailarines, tenían la casa.
4: Escenografía.
5: Es que los de la Piña. Como tú sabes, nosotros venimos con nuestro propio movimiento.
2: Sí, total.
5: Para nosotros, aparte de vender un show, estamos vendiendo la experiencia.
2: La experiencia,
5: sí. Ese es lo que queremos hacer nosotros.
4: ¿Viste que ese día tenías trago de San Andrés?
5: Teníamos sí, claro. Fireball, teníamos
4: Magnum, tenías Cuba Libre,
5: una
4: experiencia.
5: Las cosas que normalmente la gente va y lo primero que hace es comprar una Cuba Libre en San Andrés y tomar una foto y poner la ubicación. Nosotros llevamos...
1: Ah, ¿en serio? No, yo eso no lo sabía. Yo hoy dentro de 8 días para San Andrés.
5: Llega un punto rojo.
4: Y pones mi fog en el intro de mi fog. Vaya, tío, bienvenido.
5: Ya saben que está en San Andrés.
1: Ok, listo. Mi fog, Cuba Libre y en punto. En Punto Rojo,
0: en la zona rosa.
1: Eso va, eso va.
0: Yo creí, la ubicación.
1: Yo creí que estuvieran y vayan a Andrés, que yo lo he gastado la fiesta. ¿Cuál es esa? No, somos muy poco anfitriones viejos. No,
0: man. Bueno, en esta ocasión, en el chat.
1: Ya le gastaron ensalada.
4: ¿Qué más cambia el tema? Oye, yo te mando el primer cipá. Llega ya, yo llamo al dueño y le digo, entrégale un cipá al gordo de Mix.
0: Epa, eso va. En vez de ir para San Andrés, nosotros trajimos la ubicación.
1: La verga.
4: La casita típica, las sillas de plástico.
1: Estamos llevando esa temática a todos los shows de los de la piña.
0: Todos no.
1: Hay lugares donde no cabe.
0: El que lo pueda pagar, sí.
1: Ok. Ah, eso se cobra.
4: Bien. Pero esta fue nuestra primera vez. O sea, decidimos hacerlo para mostrarlo esta vez en el Champetiza. Para nosotros el Champetiza es como la renovación anual que tenemos. Porque ya llevamos tres, hemos sido de los artistas con Luister, con Chris y Ronnie, con Kevin, y nosotros, que somos los únicos artistas que desde el Champetiza 1 llevamos la secuencia hasta el tercero. Y en este caso vamos para Medellín también.
1: Epa, yo quiero felicitar a los de La Piña por una razón muy bonita, muchachos, se las quiero reconocer hoy públicamente, y es la humildad de ustedes. El ser humano antes de ser artista. Porque yo sé que en la tarima son artistas y punto, y está súper bien, y tienen que hacer el show y son la verga en la tarima y sus canciones. Pero nunca dejaron de ser humildes, de ser personas. Lo voy a decir por qué. Por una experiencia personal que tuvo la emisora Mix. O bueno, que tuvimos unos.
0: Sí.
1: ¿Cierto?
0: Esteban no estuvo ahí.
1: No, nosotros sí. No.
5: Yo llegué tarde.
4: Me estoy transmitiendo en vivo.
5: Yo llegué tarde y llegué a grabar. Ay, yo les puse la colaboración ahí. Okay. Esa fue obra mía.
1: Sí, sí, gracias, hermano. Yo llegué tarde. Lo que pasa es que si él también subía, entonces se caía la transmisión. Entonces, siempre tiene que haber un sacrificado. Siempre tiene que haber un sacrificado.
0: A la próxima le tocó a usted subir.
1: Y entonces, ¿qué pasó? Mano. Ustedes tuvieron un detalle muy bonito y se lo dije en tarima, se lo dije Panita y se lo dije a muchos artistas. Fueron de los pocos que reconocieron la labor de Mix y la labor de nosotros, porque muchos, como la labor de Mix, cogen al jefe y listo, en la buena, el que nos pone. ¿Sí, claro, o qué? Obvio. Pero nosotros también hacemos un trabajo tras bambalinas, como claro, apoyándolos, poniendo canciones. Cuando el jefe no nos escucha, entonces ponemos las que nos gusta. Claro. Entonces, si ¿sí me entendés?
5: Pero no revelen los códigos.
1: No. Hacemos la verdad. Hicieron algo tan bonito que fue llamarnos a tarima.
0: Sí, claro.
1: Parce, eso, todo el equipo de Mix. Internamente después hablamos, chimba detalle, le voy a decir por qué. Hay artistas que hemos apoyado antes, no sonaban en radio nunca. Fuimos los primeros que les dimos la opción, hicimos amistad. Y en el Champetiza nos negaron un saludo, tan sencillo como
0: ¿sí?
1: es. No voy a dar el nombre porque eso...
3: Pasa un montón.
1: No, realmente. Y hablando con varios artistas dijimos... Vea, tal... Ay, marica, a mí también me parece que olvidó crédito este mal. Todos... Luego llegó, no, qué pena, dale una disculpa, ya no sirve, mano.
3: Ya lo hizo. Justo ahora teníamos una conversación de algo parecido. Sí, porque pasa un montón que al principio como que listo, está bien, te están tendiendo la mano y ahí mismo estás... Pero ya cuando cambia la posición... Te olvidaste de quien te tendió la mano.
1: Claro.
5: Bueno, y entró KCO. KCO, bienvenido a la entrevista, KCO.
3: Me metí a la conversación.
1: No.
5: Estaba aquí sacando sus más ocultos sentimientos.
1: Pille. Entonces, pille eso. Tenemos a KCO también por este lado. KCO, ¿quién sos vos, panita, para la gente que de pronto no te conoce? Sé que tenemos tu fanática y todo eso. Pero ¿quién es KCO de pronto para el que no te conoce?
3: Bueno, papi, vea, KCO es un productor musical colombiano. Yo soy nacido en Quibdó, Chocó. Yeah. Salí del Chocó, me radiqué en Medellín con mi familia. Tengo ahorita mismo a cumplir 4 años de estar viviendo en Miami.
1: Muy poco.
3: Como que.
1: Y uno lo máximo es Suacha, weón. No, vale.
3: Ah, papi, pero invitado.
1: Bien.
3: Mira, ¿sabes qué? Entonces. KCO como que entra a la escena de la música y de como que la producción musical a nivel nacional, internacional, cuando firma con la Industria Inc. Comienza mi trabajo con Manuel Turizo. Yo hago pues como que todas las canciones que representaron el comienzo de la carrera de Manuel Turizo, y ahí es pues cuando como que mi nombre comienza pues a figurar dentro de todo. Una vez salgo de la Industria Inc. unos años después, pues la verdad ya había constituido y pues como que había hecho un montón de relaciones dentro de la misma, y eso eso me ayudó pues como que a estar también en el mainstream dentro de la industria, ¿sabes? Entonces he trabajado un montón con muchos artistas y me han dado la oportunidad pues que de poder seguir mostrando lo que sé hacer, o sea, básicamente es eso.
4: Chimba, oíste, vos desde del Chocó, quiero decirte que yo soy de la Puerta del Chocó, yo soy de Dabeiba, Antioquia.
3: Ah, vos sos de Dabeiba.
4: Donde todos los camioneros tienen que parar en Dabeiba.
1: Oiga, pero qué coincidencia, yo también soy de otra Puerta del Chocó.
4: ¿De cuál?
1: Ciudad Bolívar, Antioquia.
3: No te creo.
1: Antes del Carmen de Atrato.
4: Ahí ya es. Sí, señor.
1: Ahí ya es.
5: Ya es mi papá.
1: ¿De su papá?
3: Claro.
1: Ay, papi, vea, estamos encontrando familia.
4: Venga, y usted no puede hacer una cosa para encontrar al papá de Pari. ¡Ja, ese güey para el Chocó es todo.
5: Sí, parce, en el 7.
4: Sabemos que San Andrés es lo más chimba para ir a pasear, para disfrutar, para vivir y todo eso, pero muy poco se habla del Chocó.
3: Totalmente.
4: ¿Qué es lo chimba de ir al Chocó? ¿Por qué la gente tiene que ir al Chocó?
3: No, parce, la cultura que hay allá, o sea, es una, o sea, el Chocó es un departamento multicultural y yo creo que la gente realmente es demasiado
4: acogedora.
3: Sí, acogedora. O sea, la hospitalidad del chocuano es otra cosa. O sea, y la recocha, el juepucha, el venga y vamos a sentarnos en la esquina y vamos a armar el parche y venga, le ayudo. Y si te equivocas en algo, nos reímos, pero te ayudamos. ¿Sí me entiendes? Es como que, juepucha. Y aparte de eso, los paisajes que tenemos, o sea, los ríos que están, o sea, que hay, donde puedes pasar, no sé, un fin de semana, un domingo familiar.
4: Hay otras playas muy cerquita, sí, también ahí.
3: Está Bahía Solano.
5: Viene el Chocó, solo que
3: está, sí, este bonito. Man, y ese man tiene familia también en otro, en otro municipio, en Izmir.
4: No, pero ¿cuántos papás tiene usted?
5: No, mi papá es del Carmen, pero vive en Izmir, Chocó.
4: Opa, hombre.
5: Ya cerca de todo.
1: ¿Se fueron a Aichó? ¿Se fueron a Aichó alguna vez o no? Aichó fueron, ¿no?
3: Cerca de Lloró. ¿No está cerca de Lloró eso por
1: Cholondoto?
5: Yo he ido a raspadurita.
3: No, sabes que yo no.
4: Ahí cerquita queda Telundí también. Eso es rico. Eso es rico, güey.
3: Este man debe conocer. Ahí.
5: No. Ey, el Chocó es bien bacano.
3: Claro, sí.
5: El Chocó, los chocuanos, Ejemplici, Artista, Choquitán, Tostado, Lagoyo. Todo ese poco de gente. Los de la T, Sam.
3: Sí, todos colegas.
5: Entonces, más que todos están erradicados en Medellín, pero esos manes son muy maquia.
4: Casey, sí, tú que eres productor y todo eso, dame un par de canciones que hayan estado en tu lista.
3: Producidas
4: por vos.
3: Una lady como tú.
4: ¿Qué? No.
3: Opa, no, opa.
1: Tócame la corneta,
4: ¡Dame el gallo!
3: A usted le gusta tocar el gallo. Aquí.
4: ¡Marica! ¿Cómo así?
3: Sí, esa fue la primera, obviamente. Eso fue pues como que lo primero que logramos en el momento que, pues como te digo, estuve en la Industria Inc. Porque pues claro, yo estaba firmado con ellos, llega Manuel Turizo y pues los dos productores éramos Saga White Black, que en ese momento Saga era el productor de Nicky Jam, y él fue el que me jaló a mí, pues como que me abrió la puerta para yo estar ahí, porque Saga de hecho también es del Chocó.
4: Ok.
3: Entonces... pero muy curioso que él es del Chocó, pero nos conocimos en Medellín. Okay. O sea, no nos conocimos desde el Chocó. Entonces, bueno, una lady como tú, Esperándote, de Manuel Turizo también.
1: Venga, KCO, yo tengo una duda con una lady como tú. Lo que pasa es que a mis manos llegó una canción que era como una maqueta solo en guitarra.
3: Sí.
1: Que eso hasta tenía los tiempos descoordinados en cierta parte. ¿Ustedes qué llegaron a hacer cuando cogieron esa maqueta y vieron que ya estaba viral? O sea, ¿ustedes vieron eso como un problema, como una oportunidad o qué vieron en ese momento?
3: Yo en ese momento realmente, si te soy muy honesto, solamente seguí instrucciones. Porque cuando Manuel llega con Juli, ellos ya habían hecho esa versión y era algo que habían hecho ellos intentando, pues obviamente poder mostrar lo que hacían, y esa versión ya había tenido como que un alcance dentro de Montería, que ellos dos son de Montería y todo. Pero cuando ellos llegan a la Industria Inc, lo que a mí me dice Ciego es que vuelva a producir esas canciones ya sonando pues como de la forma que debíamos tratar de buscar pues como que el sonido comercial y un poquito pues más a lo... buscando llegar a los charts, okay. Evidentemente. Y obviamente, como yo venía de estar haciendo la escuela, viendo a Saga producir lo de Nicky Jam y toda la cuestión, pues lo que hice fue básicamente pues tratar de de encontrarle pues ese híbrido entre no perder la esencia de la versión inicial, que si te das cuenta la versión que se pegó pues ahorita mismo grande y todo, fue una versión que conserva esas guitarras, pues sí, como que ese ukelele, pero tratando de hacer una canción mucho más dinámica y pues como que con los estándares pues de lo que Ciego estaba en ese momento buscando.
1: Bueno, vea, oiga, cosas curiosas de la canción, ¿sí o no?
2: Yo
1: sí,
2: quiero
1: ¿verdad?
2: Saber más de KCO, pero antes de saber, yo también quiero escuchar música. Tenemos
3: sí, escuchar la música.
2: Que se toquen un setcito chimba, papi.
1: Lo bueno, hago ensalada, pero entonces, ¿qué nos trae KCO? ¿Qué nos traen los de la piña aquí nuevo? Que yo que se
2: juntaron. No, pero eso chimba no, yo no. Pero este man es DJ, es viernes y los oyentes lo
1: y
2: saben.
1: Viene del Carmen también.
2: Y viene del Carmen. No, ¿sabes qué? Yo mando por licor. Traigo una patrón. No, soltate unas canciones sí, y vamos a poner sí. un reto a Estepanita. Este man te va a soltar unas canciones de ustedes o en las que usted quiera entrar y en la que pueda hacernos un show privado a los oyentes de Mix.
1: Upa.
2: Se va. Puedes entrar a cantar en el momento que quieras. Pero te dejamos
4: me
2: el
4: quito la ropa ya o.
2: ¡Oh, anda! Ya volvemos con KCO con más preguntas, pero vamos a escuchar musiquita rica un rato. Suéldala, papi. Jeffrey Side.
1: Vamos a sumar entonces.
4: Oye, sí.
1: Dale, play, dale, zumba. Vamos al aire, señores.
4: Oye, ¿quién se sabe esta?
2: ¿Cómo?
4: Vamos a ver si se la saben de verdad.
1: ¿Cómo?

0: pasa? Está...
1: Es que está muy chimba. Pero si es un proyecto de nosotros, pues yo me tengo que quedar.
2: Eso va, ¿qué? ¿Cómo lo ves, pues?
1: No, mano, esto está muy loco. Bien loco, mucho papi, bien loco. Oiga, ¿cómo hice eso, Nea?
0: No, papi, yo esos maricas, yo los amo.
1: Sí, yo también.
0: Pero te voy a decir una cosa, Cuando yo, a mí me encantaba la rancha, sí. Pero cuando yo los inicié a frecuentar, a que iniciamos a estar en estudio, a trabajar juntos, que me enseñaron más del movimiento y que todavía sigo aprendiendo de dónde viene todas las cosas, el cómo se hace y todo lo que implica, yo digo... Papi, qué hijo de putas más tesos, sí, sí, weón.
1: No, yo... y uno tiene que morir con las botas puestas. Uno, sí, la palabra rancha la venía escuchando hace mucho rato. Sí, sí. Pero pues pasaba esa... Ah, eso es una champeta, eso es una rancha. Sí. Y uno, ah, bueno. Y ya. Y no pasaba nada. Y todo tiene que tener un título en la vida. Y para mí el título, que los que canten la rancha y los que pegaron la rancha en Colombia y a nivel mundial, son los de la, los piña. De la piña. Hay que dársela a los pelados.
0: Sí, señor.
1: Y se,
0: señor,
1: les tiene que dar, y el reconocimiento es, la rancha es de los parceros, de los de la piña.
0: Así es, así es.
3: Bueno, la rancha en sí no es de nosotros, es de todos los muchachos.
1: No, JD, no, me refiero a... ¡Deja de ser lambón! ¡Deja de lambón!
0: Humildad. Sí, señor.
1: Eso es que la pegaron. Eso ya de ustedes, muchachos. Bueno, que ya los demás quieran hacer. Es
0: papi, como... no lo dijiste tú.
1: No, sí. Lo estoy diciendo yo.
4: No lo estamos diciendo nosotros, pero.
1: Pero es que papi, es como cuando Capo cantaba reggaetoncito. Sí. Le pegó un danzo. Papi, que es por el dan. Ya usted la pegó, papi. Usted está con el afro. Así y los es. Dos más grandes representantes, BL y Capo. Marica, ustedes dos se quedaron con ese nombre. Es que verdad, ya ustedes son los que la pegaron y uno se queda con el nombre que la pega.
0: Es verdad.
1: ¿Sí me entendés?
4: Nuevo.
1: Sí, no,
4: es un
1: chingo.
4: Poquito más duro.
1: No es fácil, no es fácil. ¿Qué es lo más duro de la rancha?
4: Pues
3: empezar
1: hacerla.
4: O sea, yo te digo algo, yo sí me puedo dar golpes de pecho al decir que yo fui el que sacó la rancha de los Picos de San Andrés, sí, a la discoteca, que muchas veces me he cerrado en el computador, ¿sí?, por poner eso, que porque obviamente la rancha es muy explícita, demasiado, sí, pero esa es la identidad de nosotros. Uh-huh. Y tú, que eres oyente, a nosotros la vulgaridad no se nos escucha tan vulgar.
1: Ajá.
4: Porque ya hace parte del ritmo. Pero me pasó con un artista, John F. De Cartagena. Él me dice, marica, yo no puedo decir, oye, te lo entierro. Él no le pega.
1: Sí.
4: Pero lo dice un
1: artista. Pero Darío Gómez sí. Ah. ¿Y entonces?
4: De pronto, pero está. Se sí, fue de viaje.
1: Ah.
4: Entonces. Sí, o sea. Sí, es duro porque nosotros somos muy explícitos y esta sociedad tan como tan débil ahora mismo.
1: Sí, sí.
4: Para unas cosas.
1: Y eso que parecía que la sociedad antigua era la más difícil, pero marica, se decían más cosas, no se sentían ofendidos por cualquier palabra, cualquier bobada. Hoy siento que la generación ha cambiado mucho. ¿Eso los ha beneficiado o los ha...

0: y además estamos en un motel y sin ropa, no pasa nada.
1: Eso no pasa, tiene nada que ver.
2: Nada que ver.
1: No, no.
2: No, pero sí, o sea, es difícil porque es nuevo.
0: Sí.
2: Pero es fácil porque es innovador y a la gente le gusta lo nuevo. No es los iPhone, todos son iguales.
0: Sí. Oiga, va a ser una pregunta y quiero que me la respondan los de la piña y luego, por favor, y luego KCO. Primero de la piña y luego KCO. Listo, porque ¿qué tan difícil es ustedes tener una idea cuando, y usted, marica, queremos esta canción así, y el productor también son los que, para mí también los productores, o sea, es que es una dualidad muy juemama.
3: Sí.
0: Porque a veces o la pega con la idea que tienen los artistas o es el productor el que hace pegar una canción, la verdad. Sí. Esa es la verdad. Ahora, ustedes tienen una idea y van a grabar y KCO va a grabar con ustedes, chimba, marica, que iba mamá junte, bacano. Y ustedes, hey, tenemos esta idea, vamos a hacerla así. Y usted en su experiencia dice, marica, yo siento que es más por este lado. Debería sonar así. Para ustedes, contestan primero de la piña, luego KCO como productor.
3: Sí, sí, sí.
0: Listo. Los de la piña, ¿qué tan difícil es pelear con un productor y pararse y defender su idea?
2: Bueno, en el caso de él.
0: ¿Pero por qué te respondemos por él?
3: Responda usted.
2: Es que nosotros los productores con que hemos trabajado.
0: Sí.
2: Está Jay La Nota, está Wack, está Juan. Ellos son de San Andrés, ellos ya saben cómo se hace la rancha. En el caso de Casey, que es una persona ajena a nuestra isla, claro. Él nos pidió las guías porque él hizo un agua de sal y nosotros lo volvimos sancocho.
0: Okay.
2: Porque él no sabía.
0: Sí. No, sí.
2: O sea, él
3: pero agua de sal tampoco, weón.
2: Bueno, agua con maíz. Agua con maíz.
3: Yo hice una sopita, pues una sopita.
2: Un caldo. De color, una papa. Y la Maggi.
0: Y carne, se le dio la carne.
2: El pitiel, chamo. Bueno, o sea, para trabajar con él, eso fue la primera vez fue en Río Negro, me acuerdo, en un campamento.
3: Llano Grande.
2: En Llano Grande. Entonces, él, ay, marica, tengo como esta idea, pero en el objetivo que él tiene como experiencia como productor ya, que ha trabajado con artistas de recorrido, él quiso meterle la parte comercial, porque la rancha de nosotros es como la rancha, pero entonces... En el caso de la canción que tenemos con Mozart La Para, es para mí, que soy el DJ que las pone, es el tiro como que, hey, vamos a hacerla un poquito.
0: ¿Tiene una canción con Mozart La Para? Dijo, me pareció.
3: No, es serio.
0: Exclusiva. Elix. Mucho agüeo.
3: Mucho tonto.
0: Mucho agüeo.
3: No, Jeffrey.
0: Ahora la tienes que poner, marica.
2: Ahora la pongo, pues.
0: Sí, no.
2: La
0: paso
2: tanto acá, pero. Bueno, entonces.
0: No. ¿Cómo mierda? Mozart La Para. Grandísimo.
2: Sí.
0: Es un junte. Ya está grabado.
2: Ya está grabado.
0: ¿Cuándo sale eso?
2: Pregunta.
3: Vamos, estamos esperando ya para grabar video. Sí,
0: ok,
3: ya.
0: ¿Dónde lo van a grabar?
3: Vamos, estaba hablando con él, de hecho, la semana pasada me dijo que quería que lo hiciéramos en República Dominicana, porque de hecho ya habíamos hecho un intento de grabar ese video y lo íbamos a hacer en San Andrés.
0: Ok.
3: Pero tuvimos unos inconvenientes, temas logísticos y no lo logramos. Entonces, esta vez ya estamos otra vez haciendo todo el tema estructural y logístico para irnos a República Dominicana a grabar el video con los muchachos.
0: Bueno, aliste maleta que nos vamos para República Dominicana.
3: Ey, pero
2: esa sería la segunda rancha internacional.
0: La primera fue nosotros.
3: La que acaba de salir con
2: MicroTDH.
3: Listo, que Colombia, esa ya la vamos a escuchar.
2: Colombia-Venezuela. Será Colombia RD.
0: Listo. Ya usted defendió su punto. KCO, defienda su punto.
3: Yo ¿sabes qué? Yo creo que tengo una forma muy particular de trabajar, porque al principio, uno o sea, creo que los años también te van dando un poquito más de experiencia. Sí. Y yo al principio era muy de defender esa posición de decir, juepucha, yo creo que por acá es, escúchame. Y entendí que al final del día, el llevar la contraria, pues no es la solución. Entonces, como que soy muy flexible a la hora de que el artista me dice, parce, hagámoslo así. Mira, por ejemplo, ahorita con el agüesal. Sí.
2: Yo había
3: hecho una

0: base de rancha con los patrones iniciales de la rancha, pero eso lleva otro montón de cosas, que por ejemplo él me dijo, no papi, es que esto lleva una vaina que se llama remolino, esto lleva una vaina que se llama yo no sé qué cosa, sí, y a esto pone un timbal así, y entonces como que esos toques que son esenciales, no los tenía, porque realmente no era conocedor y no había estudiado de fondo, o a fondo, perdón, el género, porque realmente tampoco tenía quien me diera los patrones, los parámetros. Cuando ya ellos llegaron, pues entonces ellos me explicaron cómo era la vaina, y la primera fue esa que ya te hizo el spoiler este man de que es con Mozart. pero la segunda fue esta con micro TDH, de hecho, y salió primero esta de micro TDH, que ya con esa, cuando yo les mando, ellos me dicen, no, pues pucha, sí, vamos, y ya la vaina sonaba ahora sí a rancha, porque ya de hecho me habían pasado unas librerías, unas cosas, y yo ya tenía ahí ya podía pastelear la vuelta. Entonces, bueno, en fin, yo te digo, yo no peleo con el artista, yo trato de hacer mi aporte, y si el artista me permite hacerlo, yo voy para adelante. Si no me permite hacerlo, y lo listo, papi.
1: Le haces caso y
0: hacemos, sí, hacemos lo que usted diga y todo bien. Si no funciona, ya yo, parce, sí,
1: viste. ¡Ah! Viste que mi agua de sal se vendía más que tu sancocho.
0: Papi, sí, el agua de sal funciona.
2: Pero en este caso es un género para él completamente nuevo.
0: Sí,
2: él
0: claro.
2: Puede echar cuento hasta en rock and roll.
0: Sí.
2: Pero en el género que yo he trabajado.
0: Sí, total.
2: Boom. Eso es una guerra de ideas. Bien. Por experiencia, trabajando, como te digo, porque la idea de nosotros es salir. Ya, por eso esto junte. Para nosotros, muy agradecidos con Casey, que nos dio la oportunidad y está haciendo las colaboraciones, porque si no es por él, bueno, nosotros ya tenemos la que tenemos con Ryan Castro, con Acapela,
0: sí,
2: pero la idea es seguir trabajando. Yo no me voy a quedar solo con un disco, voy para adelante.
1: Total, listo. En la canción que tienen con Micro TH, que es la canción que venimos a decirle al público que ya estamos al aire, con esta canción, ¿KCO metió mano?
0: Sí, señor. ¿No escuchaste que hizo una huesal? Él dijo que hizo una huesal.
1: Era de Mozart.
0: Bueno, también.
1: O sea, lleva dos aguas de sal y no aprendió.
2: No, esta fue caldo. Esta sí le echó un poquito de carnecita.
1: Verdad.
2: Dos mil de patica.
1: Vamos a aprovechar, vamos a soltar la canción que tienen con Micro TDH. KCO, ¿cómo se llama la canción?
0: Oe Goza.
1: Oe Goza, cántala sobre la pista, maestro.
3: Ok.
2: Voy yo con la
1: pista. Okay. A ver si suelta. ¿A qué voy yo? ¿A qué lo traigo?
3: Estamos activos, familia.
2: Oye, directamente desde San Andrés Isla, nosotros somos los de la piña, la isla más bonita del mundo. San Andrés, Providencia y Santa Catalina.

0: viste? ¿Cómo la viste? ¿Cómo la viste?
1: Está buena, está buena. Sí, sí, sí. Está buena.
0: Aplauso, aplauso, aplauso.
1: Muy buena. Nosotros ya lo escuchamos a ustedes. Ahora ustedes escuchen esto de nosotros.
0: Pausa y volvemos.
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0: 6 de la tarde en Mix Radio. Ah, ¿qué pasó? ¿Qué pasó, ensalada? ¿Qué pasó? Ah,
1: no, no, no, era para que era la hora que callaba su mane.
0: Ah, no, sí. No, ¿qué hora son? ¿Qué van a decir? Las 6 en punto.
1: Dígame, 6 en punto. Diga, 6 y 1. 6 y 1.
0: 6 y 1.
1: Eso, lindo se escucha.

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0: Soacha.
1: La Beiba.
2: Ciudad Bolívar.
0: Mosquera. Madrid. Soacha.
2: Punta.
1: Zipa.
2: Telundí. Oiga, no, también a las lomas, hay que saludar las lomas.
1: Claro, claro.
2: Acá Bogotá tiene un par de lomas también grandes.
1: Sí.
2: Sí, a Lomas Zurba y Loma Mamá. En fin, venga, vea. Niños, pregunta. Ahorita que yo estábamos hablando en interno, es una canción nueva. Yo siempre reprobé todos los exámenes del colegio. Marica, yo por más que escribiera, parce, aprenderme un examen era muy difícil. ¿Cómo hacen ustedes para aprenderse una canción?
3: Así como cuando eras niño y te aprendías la propaganda de Frutiño.
2: Sí.
3: ¿Así?
0: Café Aguilar.
4: Vamos a repetirla bastantes veces, Isa.
2: ¿Cuáles son los mantras de ustedes para aprenderse una canción y para salir a un escenario?
4: Para aprenderse la canción en el baño.
2: Sí, eso es brutal.
4: Te bañas y lo pones a reproducirse 65 veces.
2: Ok.
4: Y antes del show, un poquito de... Y tomadera, y tú sabes, y la oración que no puede faltar.
2: ¿Qué oración hacen ustedes?
4: Ah, papi, le hablamos a Dios para que nos bendiga y que todo salga bien, tú sabes.
2: Sí, lo es que se arrodilla. Yo he visto artistas arrodillando en tarima, tocando obvio, tarima. Sí,
3: con el equipo obvio. De trabajo, no se agarra pues la mano y le da las gracias a Dios porque igual esto es una bendición.
2: Sin él, man.
3: Este trabajo es difícil porque hay mucho talento. Y nosotros cada escenario que la gente nos ovaciona o nos grita, eso se siente muy bacano y por eso siempre hay que agradecerle a Dios por sus bendiciones, porque estamos siendo bendecidos. Ahí poquito a poco vamos para adelante.
2: Amén. Veo que siempre a muchas entrevistas, o sobre todo acá en Mix cuando vienen
3: a
2: muchachos,
3: todas las entrevistas de Mix.
2: La primera vez que ustedes llegaron, ustedes, la primera vez que los conocimos, que no sabíamos todavía de ustedes, y apenas estaba pegando la primera canción de ustedes, creo que fuimos los pioneros de la entrevista de ustedes acá en Bogotá fue la primera.
3: Sí,
2: cierto.
3: Y la que sigue siendo la primera para nosotros.
2: Mío, les pague mucho cariño. Trajeron unas gafas con la piña. ¿Se acuerdan? Las gafas. Ustedes también unas gafitas, le ponían unas gafas a eso. ¿Qué representa la piña para ustedes?
4: Bueno, mira, la piña.
2: La verdad.
4: La piña es la única fruta con corona para empezar.
2: Ok.
4: ¿Verdad? Y la piña es dulce. Le gusta a las mujeres con tajín, sabroso.
3: Es exótica.
4: El aguacate.
3: Es exótica.
4: Verde. Ajá. Es muy bacana. Y somos los de la piña. Entonces, los de la piña, obviamente, llegan con una piña. Porque, obviamente, cuando tú vayas a comprar una piña, te vas a acordar de los de la piña. Y por eso el mensaje subliminal piñístico. Para que cuando tú vayas y veas una piña, mira, los de la piña. Entonces, la piña se te queda en la
3: mente. Y pasa mucho. Que está alguien, me llama un pana o un fan. Ey, ¿será que puedo comprar una piña? ¿Me dan permiso? O sea, eso es como interacciones.
4: En la Olímpica, en el de publicidad no paga.
2: No, Olímpica después.
3: Y es que la compramos siempre en la Olímpica que queda aquí a la vuelta.
4: Sí, entonces por eso traemos la piña. Que la gente
2: a eso iba. Pero faltó el patrón.
1: Eso, faltó.
2: No, mano. Pregunta.
4: Prohibido el expendio.
2: Pregunta. Es que me surgen muchas preguntas disruptivas. Van para una entrevista y no hay piña en la casa, weón. ¿Qué hacen? Y se les olvidó comprarla, weón. Y son las 12 de la noche que ustedes tocan a la 1, un ejemplo. ¿Dónde
3: no,
2: llega una piña?
3: Pues nos pasa que en muchos los lugares, cuando llegamos, ya están las piñas. O sea, okay. Los establecimientos. Vienen los de la piña, busquen una piña. Sí, cuando llegamos, ya hay piña.
4: En el rider técnico. En el catering y todo, en todos lados.
3: Entonces, pero siempre que venimos a Miss, la última vez que vinimos a promocionar el EP con Tutoy, lo primero que me dijo el señor de allá afuera, ajá, y la piña.
4: Se nos olvidó, nos tocó devolvernos allá.
3: Yo le dije, Laura, ya vengo, voy por una piña porque más de adentro no me va a dar ingresos si no hay piña.
4: Ay, usted, ¿cómo así que vinieron sin piña? No.
3: Ya es obligación.
2: Yo sé que esa pregunta ya se la han hecho, pero vamos a repetirla. ¿Por qué los de la piña? Algo tuvo que haber pasado en ustedes cuando estaban formando el grupo y Jeffrey, todo eso.
4: Jeffrey,
2: ¿por qué? ¿Por qué pensaron los de la piña? Todo el mundo le pone Maluma, no le llama Maluma, J Balvin, no le llama J Balvin. Todo el mundo piensa, o en un grupo hizo 21... Piensan en un nombre diferente y pues, una fruta nunca se había visto. ¿Por qué?
3: Bueno, los de la piña tenían un nombre, antiguamente se llamaba Flow Coco Loco.
2: Ajá.
3: Ese nombre es el Coco Loco de San Andrés y el Flow por nuestro Flow, ¿sí me entiende? Pero ese nombre es como pelle, ya. Y es más, yo le hice en honor a Coco Loco la canción que hizo Juancho Style con Raycon. Sí. un guaro y un coco loco. Yo de ahí fue que saqué la idea. Pero en fin, un día estaba bien borracho, estaba como a las, eran como a las 6 de la mañana, estaba amanecido, llamé a Gassi.
2: Y le dio por titular a las 3, van a ser el presidente. Y entonces.
3: Ah. y llamé a Gassi, empezamos a hablar, vamos a vender lo mismo, pero cambiémosle el nombre. Pero, ay, pero, ajá, y entre charla y charla, pero si nosotros somos los de la rosca. Yo le dije, pues sí, marica, si nosotros somos los de la piña. Y él dijo, uy, ¿cómo? Vamos a llamarnos los piñas. Y yo le dije, no. Vamos a llamarnos así. Vamos a llamarnos los de la piña. Enseguida a las 6 de la mañana, bien borracho, llamé al diseñador y le dije, quiero, para las personas que nos siguen, quiero que revisen el logo de los de la piña. El logo de los de la piña no es una piña, es un coco loco con rasta. O sea, un flow coco loco.
4: El antiguo.
3: Para rendirle que no nos olvidemos de dónde venimos y lo que queríamos. Porque antes éramos solo DJ. Después fue que decidimos meter artistas y demás.
2: ¿Y cómo hiciste que tus panas te copiaran la idea?
3: Que Lino y yo teníamos un barcito en San Andrés que se llamaba La Piña House. Ya yo había creado los de La Piña.
2: Ah, ok.
3: Y que Lino es bartender profesional.
2: ¿Vos sos bartender?
4: Barman.
3: Eso, barman.
2: Barman, ojo.
3: Barman.
2: Y ojo, y hay una escala más arriba que es sommelier.
4: No, también soy sommelier.
2: ¿También?
4: Sí.
2: Eso es una, eso es como el top de
4: pero es que sommelier es el estudio de los vinos.
2: Sí.
4: Y barman ya es el estudio de la coctelería, que es mixología. Yo soy barman sommelier.
5: ¿Aprendiste flair alguna vez o no?
4: ¿Te sí, pero eso? No, nunca aprendí así del todo, ¿me entiendes?
2: No, será un simple sirvitrago,
3: bueno,
2: hermano.
3: Entonces sí, nosotros ya teníamos ahí el barcito, ya éramos los de la piña. Ya había entrado, habíamos hecho un tema con Topo, y este man quería ser cantante. O sea, hace rato él tenía la idea.
2: Pero melo.
3: Entonces, un día yo me pegué en una borrachera y le dije, cierra el local y llégate aquí al estudio. Hizo su primer tema y su primer tema se pegó en Providencia Isla, que fue la canción de los carnavales que nosotros, por cuestiones del huracán que pasó por la isla, sí, de Providencia, el Iota, obviamente el gobierno ni cómo va a celebrar algo, nosotros mismos lo organizamos y fue la canción que se hizo conjunto a Daner Dandan, que fue el primer tema de él y fue la primera canción.
2: ¿Lo tenés
3: que,
2: por ahí? ¿Tenés el primer tema por ahí?
3: Claro.
2: Soltame,
3: claro,
2: un pedacito.
4: Ya lo puso el tema.
3: Fandango.
2: Mira, Fandango. Daner Dandan.
6: ¿Dónde está? Yo, bebé.

0: chimba, chimba, chimba, chimba.
1: Se fue la primera canción de que Lino.
0: Perro, ¿tenías la letra?
2: Sí, yo la escribí ahí mismo. Sí, la escribí ahí mismo. Me pasaron la pista y yo la escribí ahí mismo y al rato me fui para el estudio. Escucha.

0: camioneta. Y ahí, güey, se fue así. Le digo al novio que soy su pri. 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Papi, no la
1: esa pista me suena como, como aguasal, ¿sí o no? Como que apenas están cocinando, ¿sí o no?
2: Ese rancha. Rancha como de la mata.
1: Rancha ya. Criolla, por decirlo así.
2: Rancha, rancha criolla. Que, rancha que, es la rancha que. Es la rancha que le gusta a los isleños.
3: Mira cómo ha evolucionado la
4: vaina. Sí, sí, a eso sí, yo, Casey, usted, un productor de Liwemama, ¿siente que esa canción en sus manos sería un hit mundial?
3: No sé, sí, o sea, tal vez sí, sino que siento que tiene su como que entiendo el contexto y digo, juepucha, es que meterme ahí sería
4: hacer otra cosa diferente.
3: Sí, o sea,
4: hacer sería un sancocho.
2: Es que te explico. Tú al escuchar la canción tienes que ver el video y lo que te transmite.
4: Claro, claro. No, pues que a mí me transmite ya la canción.
2: Pero sí, ves sí, el video, sí. Entonces dice, la rancha suena como para ellos. O sea, la hicimos para los providencianos, para los sanandresanos. Es más, en ese momento yo lo único que quería era pegar en San Andrés y en Providencia. Yo no estaba buscando pegar en Cartagena, en Barranquilla, en Sincelejo, en Montería, en Bogotá, en Funza, en Medellín.
4: Marica, ya. Oh.
2: En nada de eso, la verdad, siéndote sincero, yo solamente quería que nosotros nos escucharan nuestros propios
4: eran
2: paisanos.
4: Eran DJs, tenían un barcito. Ustedes buscaban como una la gaseosita de los fines de semana que nos empiezan a llevar acá. Sí. Nunca se imaginaron este caballo de Troya que estaban haciendo. Este demonio, este animal tan grande, este movimiento que llama los de la piña.
2: Pues sí, la verdad.
3: Tenemos casita y todo el mundo.
4: Bendito Dios,
2: tenemos una casa que armamos donde nos dé la gana. Y como tú dices, estos manes que cada vez siempre andan como que innovando. Y esa es la idea de nosotros. Porque como vamos en crecimiento, yo bien feliz porque hay que culé poco pelados ahora que están haciendo rancha. Y entonces entre más se sumen mejor. Como no hay muchos productores que saben hacer rancha, la idea es que muchos sepan y crezca el género, porque nosotros, para nosotros es un género. Ya, la película nosotros no las creemos y no las creemos de verdad.
4: Chimba, Casey.
3: Sí, sí, dale.
4: Dale, no.
3: No, dale,
4: chupemos piña. Casey, yo quiero saber más de vos porque te dejé como testigo de Jehová cuando le abren la puerta, que no sabe qué hacer. Casey,
2: mira, esta fue la primera rancha y se hizo totalmente en criol, así que tú no vas a entender nada.
4: Criol.
2: En criol, el idioma nativo de la isla.
1: No, oiga, follow me. No me sigas.
4: Bueno, escuchémosle y vamos con la pregunta.
1: ¿Cuándo empiezan a cantar? A ver. Está la pista.
3: Si quede la pista.
1: Móntate en esa.
2: Hey, vamos a improvisar. Ya tú sabes cómo va. Con los de la piña que están en Bogotá. Al lado de KCO, que me escucha mi papá. Dale, suelta.
1: Ya.

0: Y te doy un dato de esa pista. Tiene un instrumento típico de San Andrés. Bueno, tiene varios. Tiene
1: el mar.
0: Latina bajo y tiene la quijada de caballo.
1: ¿Cuál es la quijada de caballo?
0: La quijada de caballo.
1: La que mataban acá en...
0: La quijada de caballo es la quijada del caballo y en San Andrés se usa como instrumento.
1: ¡Oh!
0: ¡Sí, señor!
1: ¡Chimba!
0: Y la tina abajo es un tanque de hierro con una cuerda y un palo templado y eso hace el bajo.
1: ¡Qué bueno! ¿Qué?
0: Eso es como se dice, una ponchera.
1: Una ponchera.
0: Una tina, pero...
2: Ajá, para lavar ropa, pues.
0: De esas de antes que eran de hierro. Una penca, un palo estirado y eso hace un bajo.

0: Déjeme hablar, que sí, pues, que tampoco lo trajimos
1: también. Un palo templado.
0: Este habla más que un recién secuestrado también. No, man. Y un recién liberado, perdón. ¿Oíste? Casey. Empezaste a tocar, a contarnos un poco de tu vida. Y sí, hoy mucha gente desbloqueó eso al saber que fuiste vos el productor de una lady como tú. ¿Qué otros temas hay en tu vida que la gente tiene que saber que sos vos? Porque a veces el productor nos hoy en día es que le está dando la cara al productor y sí, a todo. Sí, sí, antes, marica, nadie sabía quién era el productor.
1: ¿Quién hacía la magia?
0: ¿Quién hacía la magia tras bambalinas?
2: Sí, sí, total. Bueno, no, realmente. Si te hablo de todo lo de mi comienzo, pues te tengo que hablar de todo lo que sucedió con Manuel Turizo.
0: Sí, o las que quieras, las que sí, tú digas, sí, sí, como no, marica, no, son las que yo más quiero.
2: No. O sea, de ahí tengo un repertorio en que está Esperándote también con Manuel Turizo, está Luna Llena con Piso 21, okay. Y es Piso 21, Jerry D. Liliano, que esa canción también funcionó, sí, un poco aquí en Colombia. Tengo... ¿Qué otra canción tengo por ahí así?
0: Que sean de las que tú querés.
2: Sí, sí, sí, obvio. No, es que yo creo que todas las quiero. Porque es que...
0: No, sí, uno siempre va a querer... Es como la mamá, ¿usted a quién más quiere? No, a todos, no. Hay un preferido.
2: Es que todas tienen una magia, ¿sí me entendés? Como que todas son un hijo. Eso hablábamos ahorita, como que fue pucha. Uno se enamora tanto del proyecto que de verdad quiere mostrárselo a la gente. Y si no sale en el momento que uno como que quiere mostrarlo, no, como que se va desilusionando uno, pero igual sigue queriéndolo. Por ejemplo, ahorita hace poco salió una canción que hice con Zion y J Balvin.
0: Ok.
2: Esa canción también me encanta un montón.
0: La hiciste.
2: Sí, esa canción pues fue producción. La producción la hice yo, la terminó Looney Tunes.
0: Ok.
2: Y bueno, también fue una experiencia súper súper cool. Porque, o sea, fue como que hablar con Looney, mandarle a Looney todo lo que había hecho.
0: Es un capo.
2: Durán The Coach fue el que grabó a Zion. Entonces pues también como que hablarme con él y mandarle todo. Y son manes pues obviamente que yo crecí escuchándolos. Y crecí pues como que con esa, ¿cómo le llamamos? Con esa inspiración. Entonces, a ver, dentro del catálogo de artistas con los que he trabajado pues como que con artistas bastante relevantes. Tengo a Zion y Lennox, como te contaba, tengo a Noriel, tengo a Alexis y Fido, por ejemplo, tengo a Liano, Jerry D, que es venezolano, bueno, también súper duro, Balvin.
0: Todos esos juntes, por ejemplo, el junte que hicieron con Micro TDH, ¿quién soltó el junte?
2: Yo.
0: ¿Vos
2: yo,
0: lo soltaste?
2: Sí.
0: ¿Cómo yo fue? Hey, Neas, tengo esto con este man.
2: No, imagínate que estábamos haciendo un campamento porque estábamos grabando parte la segunda parte del álbum de Micro. De ahorita pues que está pues como que en esa transición de ser independiente nuevamente. Y en ese proceso yo había ya trabajado con los muchachos. Y yo, como te digo, me enamoré completamente de la rancha. Y dije, puta, esta vaina es muy chimba. Y le dije, marica, imagínate que estoy trabajando con unos manes. Se llaman Los de la Piña, tienen estas canciones. Y ¿por qué no hacemos una vaina así? Y los montamos a ellos. Y me dijo, papi, hágale, lo que usted me diga. Marica, yo no sé cómo sea esa vaina, pero tiró rimas. Y bueno, ese fue el resultado. Yo le mandé a los muchachos. Los muchachos me dijeron, copiamos. Y hice una videollamada con ellos, de hecho con Jeffrey y Micro, y ya ahí pues como que se consolidó la vuelta. O sea, básicamente eso es como que lo que estoy haciendo ahorita último. De hecho, ahorita con no, pero es que no sé si puedo tirar eso.
0: No, es que solamente estamos en otro acá. De hecho,
1: lo que tú dices, artista, Micro, qué cool calidad.
0: A eso igual, no, pero ya voy para allá. Espérate que se me va a soltar una bomba.
2: Ahí estoy haciendo una vaina con Aria Vega, que también tiene una colaboración muy dura. Te voy a mostrar nombre. Mentira, no te voy a mostrar.
0: No, sí, muéstrame callado, yo me quedo callado.
2: Está listo.
1: Listo.
2: No, pero sí, hay unas cosas muy chimbas y de hecho también tengo unos... Es que a mí me encanta trabajar cosas que... Después me gusta contar las historias, pero que la gente pueda como que vivírsela conmigo, ¿no? Entonces, básicamente, me ha pasado muchas veces eso. Ahorita, por ejemplo, estamos con los muchachos llegando, haciendo, buscando otra colaboración.
0: Es que tiene que ser eso, porque nosotros lo hablábamos a veces en los programas y decimos que a veces el colombiano como que era muy casasola. Sí. Y uno miraba a los de Puerto Rico, Puerto Rico, grababan con los que estaban saliendo y pegaban un grande.
2: Sí.
0: Marica, uno ver una colaboración de los de La Piña con J Balvin, que demora.
2: Sí.
0: Uno ver con Maluma, que demora, qué problema. Ay, ¿qué tal, parcero? Yo con esos parceros no grabo porque todavía no está, apenas están empezando. Qué chimba, parce, ¿verdad? Wow. O sea, como dice el perro mío, parce, wow.
2: No, pero yo siento que también eso tiene que ver con que hay que motivar al artista que está emergiendo a que, puta, que le meta más duro, claro. ¿Sí me entendés? Entonces, yo creo que eso, porque creo que a todos nos pasa, o sea, tenemos que ganárnoslas. Hay que ganársela para pa poder ahora sí decir, pucha, ya estamos en el momento de poder subir de nivel. Imagínate ahorita los muchachos hacen una colaboración con Maluma, con Balvin, por decirlo así, que son top dentro del top, a nivel ¿sí mundial. ¿Me entendés? Y juepucha, después de eso, ¿con quién? O sea, ¿quién sigue?
3: Sí, claro. Es que esto.
2: ¿Sí
3: también
2: me entendés?
0: Austin. O sea. ¡Pase una! ¡Uy! Perro, de hecho, maravilla con usted.
2: La próxima que estamos buscando es un puertorriqueño. Ya estoy en eso,
0: ¿Y qué les gustaría?
1: Riayi con la.
0: ¡Uy, Ñengo, weón! ¡Marica, Ñengo!
1: Estoy poniendo banderita, Venezuela, RD.
0: ¡Marica, Ñengo cabe en con usted!
2: Sí, ahí estamos ya.
1: ¡Ñengo!
0: ¡Riayi con la, qué escándalo! Sí. Sería chimba. Bueno, ustedes tocaron una perla que fue que viene la canción con Mozart La Para. Queremos escucharla, saber.
2: Eso no lo soltamos, eso se le escapó a este.
0: Se le escapó, pero vamos a tener la primicia. Solamente la van a escuchar esta vez hasta el día que vuelva a salir.
4: Otra vez.
0: No, pero la tiene este man acá. ¿Para que se encima?
4: ¿O la risa, la risa. ¿No? Ah,
2: ¿Cuál es mejor?
0: Ala. No, tiene uno que estar muy trabado, venga. listo.
2: Zumba.
0: De la
5: pena. Bienvenidos al flipante mundo de la pena. Los que ponen a bailar. Sobre la pena.

0: Paren todo.
1: ¿Qué dice mi líder?
2: Ponle el micrófono.
0: Necesito que lo pongas acá con la pantalla hacia la cámara.
3: Ok, te pongo el micrófono. Estás en el micrófono.
0: Tenemos un invitado internacional, Mozart La Para.
4: Que lo que, La Para de este lado, con mi hermano KCO, vivo.
0: ¿Qué dice, papito lindo? ¿Cómo vas?
4: Tranquilo, un restaurante aquí, mira los pedacitos de panes como tal.
0: ¿Qué está comiendo?
4: No, ahora llega una entrada ahí de unos pancitos, como con una mantequilla, una cosa. Pero estoy aquí con mi esposa.
0: ¿Has comido bandeja paisa?
4: Claro, me encanta la bandeja paisa.
0: ¿Cuándo te tenemos por Colombia?
4: Cualquier día de esto, tú sabes que va a salir una bomba con lo de la piña y vamos a estar por allá.
0: Papi, ¿cómo te parece que estábamos hablando acá de todo un poquito y se le soltó la bomba de Mozart La Para? Entonces, pues hay que darle gusto a la gente, Solamente vamos a soltar un poquitico, si usted no lo permite, maestro.
4: Ok, como tú quieras.
0: Papi, ¿cómo fue el junte con los de la piña? Yo sé que estás en un restaurante con tu esposita, querés descansar y todo eso, pero contanos un poquito, ¿qué es Colombia para vos, los de la piña?
4: No, manito, sabes que uno de los primeros artistas urbanos dominicanos que fue a Colombia, yo creo que yo fui el primero, y esa gente siempre me han dado mi apoyo full, los mismos artistas, los productores, las emisoras, los fanáticos. Y lo de la piña, KCO me habló de ellos, me enseñó su proyecto, nosotros hablamos peita un rato, pam, me gustó la canción que me enseñaron y se grabó, y ya en estos días se viene el video aquí en República Dominicana y luego para afuera.
0: Papi, hey, comprométete pues con Mix 92.9 acá en Colombia para que te tengamos pronto.
4: Oh, pero tú sabes que Mix 92.9, tú sabes que hoy es viernes, pero ayer era jueves. Estoy con Cristiano, tú sabes que no es cantante, es el mejor productor y estoy en un restaurante. Así que...
0: Melo.
4: Hacen el tema ya con lo de la piña. Cuando yo esté en Colombia la vamos a pasar en tripeo, pero vamos a ir con tema, con todo y videos.
0: Todo muy improvisado, mano. Dios te bendiga. Gracias por contestarnos a KCO también por hacer la labor. Papi, te dejamos descansar. Dios te bendiga. Te queremos mucho en Colombia.
4: Activo. Saludos a toda mi gente de Colombia y estaremos por allá pronto. Activo 24/7.
0: Loco, no,
2: ya man, está.
0: Oiga, para que usted.
5: ¿Cómo lo vio?
0: No, eso.
2: Con video y toda vaina para la calle.
5: No, y mira el chat de abajo.
0: ¡Ay! No voy a decir el nombre, oíste. Pero escuchemos la canción.
5: Sí, ponela.
0: Barras. En exclusiva en Mix.

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0: ¡No, ma! ¡Ay, qué duro! Parce, ¿qué opina de todo eso?
1: Eso suena brutal, brutal, de verdad que sí.
0: No, pasen a la canción, nosotros la aprendemos antes de que salga.
2: Claro, claro.
1: Yo creo que sí.
0: Sí, nosotros...
2: Ahí la, si se comprometen en sonarla, se la mandamos.
3: Ya Mozart dijo que sí.
0: Sí, ya Mozart dijo que sí. Hay que traerlo, Casey, los de la piña, hay que traerlos. Hay que volver a traer acá, muchachos.
2: Damos la gira, papi, él ya sabe con el animal.
0: Hay que traerlos a su casa, que eso es diferente de protocolario a lo otro. Eso es la casa.
2: Amén. Oíme este.
0: Oiga, otra exclusiva.
2: Con esta me despido.
0: ¿Y por qué? Yo mañao. No se va.

0: anda.
1: No, suéltela.
0: Oiga, Neas, no, de verdad, mío, les pague. Gracias por sacar el tiempo para los oyentes. Los oyentes los aman. Déjenme decirle que cada ratico piden las canciones de ustedes. Acá tenemos una vaina los jueves, que es jueves de clásicos locas. En Bogotá todo es que hubo loca.
2: O sea, ya nos volvimos unos clásicos.
0: Marica, ya las canciones de ustedes los meten como si fueran clásicos. Marica, todavía no, son muy jóvenes, las canciones son. Y las piden. O sea, quiero para que entiendan el fenómeno que ustedes están formando a nivel mundial. Agradecerle en nombre de Mix, de Party, Ensalada Humor, de Farsándula, de todos los que están acá, a KCO también. Casey, ¿cómo te seguimos en redes sociales? ¿Cómo es la vuelta? ¿Estás seguido?
3: Papi, KZO, KZO Beat en todos lados, papi. Aquí está. Estamos y puestos para seguir apoyándonos entre todos, que al final del día, si todos crecemos, o sea, si uno crece, todos crecemos, mejor dicho. O sea, la idea es que todos crezcamos y que así siga aportándose y poniéndose ese granito de arena a lo que es el género, mi bro. Entonces estamos ready y activos para seguir rompiendo, con la bendición de Dios.
0: Amén.
3: Y que yo sé que los muchachos también están activos y puestos para romper.
0: Sí, hazle un detallito a cada uno para despedirlos.
1: Ensalada, trove, trove, compañero.

0: cariño. Ahora, niños, los de la piña, la gente ya sabe cómo seguirlos, pero de nuevo, ¿cómo los seguimos en redes?
1: Yo salgo como Don Quelino, el Drilococo.
0: Don Quelino, yo no lo sigo a ustedes personalmente, seguimos igual, solamente el grupo.
1: Igual, en la página de nosotros oficial con el chulito azul, los de la piña, están, están los integrantes. Listo. Ahí están todos los integrantes, que nosotros somos varios con los DJs y todos.
2: Ahí está. Como DJ Jeffrey Zay.
0: Jeffrey Zay, ya lo seguimos, listo. Oiga, y obviamente los de la piña.
2: Los de la piña en todas las redes y en todas las plataformas.
0: Hey, Nea, de verdad, gracias. Dios los bendiga. Y eso también va para ustedes, para despedirlos con honores. Vamos a ver.

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